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1: Un desafío para cerebros avanzados.
2: ¡Mentiroso! ¿Adivinanza?
1: ¿Qué pasa si en un cine se corta la película?
3: ¡Eh! ¡Otra vez!
1: Es muy fácil.
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1: Ahora seguimos con...
2: ¿Perdón? Sí, disculpa, me estuve pensando en eso de la pregunta antes de que empiece la tanda de qué pasa en un cine si se corta la película.
1: Bueno, A, la mayoría se calienta. Los que están en pareja son los que se calientan. B, el acomodador dice, muchachos, se cortó la peli, taza, taza, cada uno a su casa.
3: No, pero no, ¿cómo? No puede ser.
1: Entonces los de la primera fila inician una batalla campal después de choque. Y los de atrás contraatacan revoleando butacas. Los del medio intentan huir desesperados, imagínate, pero mueren tropezados con los escalones de los costados. Todo esto de repente, ¡pum! Se prenden las luces y todos se le queman los ojos. Por el encandilamiento, ¿viste? Entonces como no se ven, disparan por choque y bombardean butacas entre ellos y en el medio del despelote... Y llega la policía y dispara gas lacrimógeno. Pero como todos tienen los ojos recontraquemados, el gas ataca a los mismos policías que empiezan a gritar. ¡Ah, Willy, se me quemó los ojos! Y empiezan a disparar balas de goma para todos lados, pero las balas tienen cabeza explosiva. Entonces empieza a explotar toda la pantalla, se prende un poco todo el cine y parece que todos se van a cocinar y todo pita. ¡Hasta que de repente!
4: ¿Qué? ¿Qué pasa?
2: Ah, no sé, porque ahí fue cuando se cortó la película.
5: ¡Ufa!

Hoy podemos arrancar, ahí estamos. Bienvenido, bienvenida. 9:22 ya, esta mañana. Mañana de viernes, viernes 22 de mayo del 2026. Bienvenido, bienvenido a la mañana de la Sur. Bienvenido, bienvenido. Esto es Infoberizo Radio. Mi nombre es Marcelo Marchicane y desde aquí hasta el mediodía, si usted me deja, si usted me permite, le voy a contar, le voy a tratar de explicar todo lo que pasa, todo lo que acontece aquí en la región, en la provincia, en el país y en todo el mundo. A través del 105.1 del dial. Estamos en las redes haciendo streaming. Sí, lo logramos. Sí, pudimos. A través de Facebook, a través de YouTube, somos Radio Sur 105.1 Berizo. Medio atorado, le digo, ¿eh? Sí. Aguánteme, ¿eh? Estoy comiendo tortilla calentita porque es como no me podía sacar el frío. Sí, y eso renegando no es bueno. Te dije a través de Facebook, a través de YouTube, somos Radio Sur 105.1 Berizo. Para estar en contacto, para estar comunicado, para jugar. Hoy es viernes. Hoy jugamos, ¿eh? Hoy tengo sorteo y me. Así que anota 221-507-0217. Espero que hoy. Sí, te lleves algún regalito, algún premio de la gente de Alto Fatay, de la gente de Habemos Pizza. Hoy tenemos premio, también tenemos sorteo y tenemos muchísima información, muchísimas cosas para contarte a vos. Te dije, ¿no? 221-507-0217. Ahí nuestra vía de comunicaciones. ¿Qué pasó? No, todos juntos no. Toquen de a uno, ahí está.

Información, mucha. ¿Escucharon los audios del presidente? Que lo tiro. Sí, ah, vomitivos, igual. ¿No escucharon? ¿No, no tuvieron? La Argentina está en un planteo que es, entremos en etapa de estupidez total. Y ayer se empezaron a conocer algunos audios del presidente. Sí. ¿Saben que mientras nosotros estamos con frío, el presidente anda caliente? Sí. Como que el termostato se le sube así como mucho al hombre. Sí, ahí aparecieron unos audios. Para algunos que están diciendo que sí, a... no. Es el sanguanguito este. Ni con IA podés ser tan guarro e imbécil. ni la IA te permite ser tan guarro y tan imbécil. Para aquel que no sabe, no los puedo poner al aire, no los voy a poner al aire, porque son de índole sexual. Prefiero no. Son privados, además. Digo, es de la condición personal del tipo, de sus gustos sexuales. Hablando con una señorita, para aquel que no lo sabe, son audios que aparecieron ayer de la mano de Cunio, el periodista que fue candidato en la provincia de Buenos Aires, que era uno de los primeros amigos socios de Milei. Lo hemos tenido aquí en el programa sentado algunas veces. Y que ya venía dando cuenta en su programa, en sus cuestiones, en sus flyers estos de ¿cómo es? De streaming, ya venía dando cuenta sobre esta señorita. Hablando sobre la señorita de la cual estaría hablando o se habrían difundido los videos. Ya él ya había hablado de esta chica cuando nadie habló. Es una especie de... nada, una más. Viste que el presidente se rodea de mucho esteticista. El tipo tiene mucho... No pueden mejorar la imagen con nada. Bañarse sería una buena solución. Decía un amigo mío, qué lindo que estás, te bañaste. Sí, básicamente es eso.

Para el tipo le funcionaría igual que como decía mi amigo, que eres tan lindo, bañate. Yo creo que con eso, pero él igual se rodea de la Lemoine, de la otra, que la peina el otro, son todas chicas. Y Cunio ya había dado cuenta de esto, porque la mujer entraba y salía muchas veces de casa de gobierno, había hablado de todo eso, por eso no me extraña que en algún momento haya tenido esto, porque ella tenía la otra información, alguien de dentro la había pasado y alguien le filtró estos audios que no distan mucho de la, ¿cómo decirlo? Que no que suene mal ni soez. No dista de la pajereada que tenía también Alberto Fernández. Básicamente es eso. Aquellos que se horrorizaban con Alberto Fernández, chichoneando, pongámosle esa frase, chichoneando con la hija de Pettinato y qué sé yo, y decía, mirá, baboso, tonto. Y me imagino que con esto se van a querer cortar la vena con una galletita de agua. Calculo yo, digo, porque estos son mucho más soeces. Si tiene la oportunidad, no lo escuche. Sí, yo escuché, hay como 5 o 6. Yo, la verdad, escuché 2 y dije, basta, para mí. Mire que yo, ya a esta altura, no me sorprendo de absolutamente nada, Pero no, y no me da cosa, ya casi nada. He visto barbaridad de todos lados en 26 años de profesión. Pero ayer los escuché y en un momento dije, no, ya está. Es mucho. Yo agradezco el homenaje, pero no quiero escuchar más. Reitero, no los puedo poner al aire. Imagínense, va a haber medios que lo pongan, no hay problema, pero nosotros no, por una cuestión de decoro, por lo menos seamos respetuosos, no del mamarracho este que tenemos del presidente, que evidencia en esos audios, una vez más, estar tocadito, un muchacho que nada, no le falta cariño, le faltan caramelo en el paquete. Y me imagino que los horrorizados por aquello de Alberto Fernández hoy estarán más horrorizados todavía con esto. Me imagino que aquellos horrorizados en la etapa de Alberto Fernández, diciendo, ¡ay, miralo! Chichoneando con una joven, ¡qué barbaridad! Hoy, escuchando estos audios, digo, si no, no empiecen con que sea, no, es el estúpido este. Ese es el tonto este. No hay ahí, no hay. Son reales. Porque ese es lo que él maneja. Y mientras nosotros estamos metas, ¿cómo hacemos para comer? ¿Cómo hacemos con los... te quito los subsidios, no hay plata? Este muchacho alimenta a estos personajes. Y es un idiota. Yo lo dije en la etapa de Alberto Fernández cuando aparecieron las cosas. Yo dije, nadie que haya sido un estúpido de joven se vuelve vivo de grande. No hay manera, ¿viste? Esa gente que dice, no, cuando la ancianidad, el crecer, el volverte más anciano te da sabiduría. Yo sostengo que no, que si fuiste un idiota de pibe, sos un idiota de grande. No hay manera, la sabiduría, la cuestión, la vas generando con el tiempo, pero ya la venís cultivando desde pibe. No conozco a nadie que haya sido un estúpido de joven y se vuelva un canchero, un piola de grande. Comúnmente, de grande es un idiota. Y con Milei, con Alberto Fernández, tipos que han sido comúnmente fracasados sociales en el sentido de han sido unos envidiosos de los demás. Tipo que no se podían levantar una mina, que no sabían cómo chamullar, que por ahí les daba vergüenza, que de grande nunca se escaparon, de chico nunca se escaparon por la ventana de la pieza, de los viejos, que nunca fueron a pescar rana, decía el tío, si nunca fuiste a pescar rana, no te hagas el vivo. Para mi tío el Sopa,
un tipo vivo era alguien que sabía atrapar la rana al vuelo. Que iba a pescar rana y atrapaba la rana en el aire. Ese era un vivo para mi tío. Es un vivo para mi tío el Sopa, que está vivo, ahí anda el tío. Y que a 2x3 le mandan algún audio de esto y dice, ¿por qué me nombrás, hijito? ¿Por qué no me nombra? El tío Sopa cree que los piolas son los que pueden cazar la rana al vuelo. Bueno, esto nunca agarraron una rana al vuelo. Estos chicos han sido siempre esta torpeza y este resentimiento, que después cuando llegan a grande, hoy con poder, se le acercan las mujeres y ellos creen que es porque tienen paquetazo. Digo esto de paquetazo porque es una de las frases que le dice la blonda rubia con la que está hablando el presidente de la nación. Y viste cuando vos escuchás esas cosas y decís, te está verseando, pichoncito de luz. Que son propias de otros lugares esas frases. Son propias de otros lugares. No, no puedo ser muy, muy específico porque me iría al pasto, ¿no? Iría caminos que no quiero transitar, pero son muy de burdel. Lo voy a poner así, en esos términos. Hola, paquetazo. Es muy de chica, que trabajadora de un burdel que necesita halagar al tipo para que pague. Bueno, es esto. Es la conversación de este muchacho que además cree que, lo voy a decir con mucha sutileza, cree que el sexo es una película condicionada. ¿La entendés? Eso evidencia qué cosa mira. Porque cree que eso que pasa en las películas condicionadas es tener sexo con una mujer. Un delirio. ¿Salió todo esto a luz? ¿Vale de algo? No, no vale de nada. ¿Cambia en algo la cuestión política, social del país? No. Pero una vez más, se demuestra que todo aquello que les causa escozor, que les causa bronca, que les causaba tanto delirio, tanta indignación estúpida, estos que venían y decían, miralo, ahí lo tenés, este es tu presidente, miralo, coqueteando con una joven, ahí lo tenés, al inadaptado, y que son lo mismo, peor. Son los mismos que criticaban y peor, son los, nosotros venimos a cambiar el mundo, se terminaron los chorros y después lo agarrás a Adorni robando para hacerse una cascada, el estúpido. Y esto de Milei es parte de eso, de los indignudos de Alberto Fernández, que decían, y acá está, y ahí vamos, a ver cómo señora, este hombre acosa a esta chica, ahí lo tenés, haciendo video, hablando, diciendo, no voy a contar lo que dice, vayan y véanlo, vayan y escúchenlo, por algún lado, va a estar en todos lados, al menos durante un tiempo, después van a tratar de eliminar todo esto. Que no tiene sustento. Si vos me decís, che, Marcelo es periodístico, ahí anda Acuña ahora, que fue el primero que lo sacó, tratando de taparse en la justicia, porque la verdad es que contenido periodístico no tiene. Si vos me decís, mirá, esto demuestra algo, es una cuestión periodística, es una cuestión para analizar, no, es más del ámbito privado. Y ahí anda Acuña tratando de salvarse. Pero más allá de que sea del ámbito privado, esto deja otra vez en descubierto que los indignudos se volvieron a indignar por algo de en lo que son muchos peores. En lo que son muchísimo peores, que es esto en el trato a la mujer, en la cuestión. Pero ahí tenés un idiota que nunca tuvo calle, que nunca tuvo esquina, que nunca fue a un boliche a pegar un par de vueltas, a mirar a alguna chica y decirle, ¿querés bailar? Y que después, si la sacó a bailar, no sabía cómo encararla, cómo decirle algo. Y entonces iban todos los días solo a la casa, mientras el resto de los amigos siempre conseguían alguna pareja.
Y entonces a él le daba bronca esos amigos, se peleaba con esos amigos que conseguía pareja porque ellos eran unos idiotas y él era el vivo que se iba solo. Y ahora de grande, que se le acerca a la chica, no sabe cómo hacerlo y hace estas torpezas, estas estupideces, con algunas cuestiones que mentalmente te dejan ver quién es el tipo. Un tipo que cree que las relaciones sexuales entre un hombre y una mujer son similares, parecidas o iguales a la de una película condicionada, bueno, es un idiota, muchacho. No, no sucede así. Comúnmente no sucede así. Pero las cuestiones de las que habla sexualmente tienen más que ver con una película. Él cree eso. Bueno, está con un tipo tocado. Pero yo insisto en los indignudos, ¿eh? Yo me corro un ratito de mi ley, me voy con los indignudos. Hola, ¿qué tal? ¿Qué hace? ¿Cómo anda, monstruo, titán, ídolo? ¿Todo bien? ¿Vos que te volvías loco porque Alberto Fernández le chichoneaba una piba? Cuando escuchás esto, no me digas que sí, dale, no seas tonto, dale. Yo y vos sabemos que son ciertos los audios. Bueno, yo y vos sabemos que son los gatitos que andan dando vueltas en casa de gobierno. ¿Está? Pero con este presidente, con otros presidentes, está bien, ha habido otros que también. Ahora, la cuestión es cuando vos los escuchás, ¿no te parece que es un idiota? Lo mismo que el otro. Pero a este no quiere decir nada. Y ese punto sensible es lo que hoy La Libertad Avanza está pagando. Hoy La Libertad Avanza está pagando toda la estupidez que han tenido hasta acá durante todo este tiempo. Toda esa cuestión de ser los piolas del barrio. De ser los pulcros, los buenos, los que podían censurar, los que te dicen cómo hablar, cómo vestir, cómo decir, cómo sentirte, cómo qué tenés que contar, cómo se hacen las cosas. A esos piolas son estos. Y ahora se les empieza a caer la máscara porque estos que te decían no comas pan porque engorda, empezamos a descubrir que comen de a 50 kilos de pan por día. Estos tipos que venían y te decían, mire, los ladrones, señor, porque se la robaron todas, se la robaron. Ahí, se la robaron, señor. Y acá cuando se lo roban hay que castigarlo. Nos damos cuenta que se la estaban robando todas ellos. Y empiezan a quedar al descubierto, sin siquiera una manta para taparse. Imposible taparse. Adorni va a presentar, la semana que viene seguramente, una nueva declaración jurada para contar que no choreó tanto. No para contar que no choreó, para contar que no choreó tanto, porque no puede de ninguna manera dar cuentas de toda la pavada que hizo. Y ahí anda el hermano. Sí, aquí en la provincia de Buenos Aires. El hermano Adorni, Francisquito. Francisquito que decía que era peronista, pero se fue con los libertarios. Y Francisquito que metió la mano también en la lata, compró auto, compró. Y ahí también, no me vas a querer creer, había presentado una declaración jurada y ya Francisquito fue a presentar la segunda declaración jurada diciendo, la otra me equivoqué. En la otra no puse todas estas cosas que también tengo. Y que hasta ayer yo era un croto y no tenía, pero ahora tengo. Y le pidió a Francisquito que no está en la cámara porque lo sacaron para llevarlo a vivir del Estado. Pidió que le dieran una cochera para entrar el auto porque la gente me quiere pegar en el auto. Y está cagado en las patas. Y entonces ahí anda el Adorni chico tratando de zafar de todos los macanones que se mandó el hermano y de todas las macanones, porque claro, investigaron al hermano y lo fueron a investigar a él. Investigaron a la mujer de este y van a ir por la mujer de este. Y entonces empieza a taparse. Ahí los tenés, a los pulcros, a los limpios, a los que se dobaron todo y hay que meter a todo el mundo preso. Ahí lo tenés, Esper, aquel que decía, va a la cárcel, señor, con los narcos, va a la cárcel. Ahora fue el amigo directo de él y dijo, sí, yo lavaba plata para los narcos, sí, ¿qué tal?
Che, y este muchacho Esper también lavó plata conmigo. Y ahí está el que quería bala o cárcel. ¿Y el presidente de la nación? ¿El paquetón o la paquetón? ¿Y el paquetón? Y el paquetón quiere estar así, porque no tiene ni idea qué hacer con todo este quilombo. Porque los amiguitos.

se pelean entre ellos. Y él los quiere tener juntos, pero se pelean. Y no solamente se pelean, sino que se pelean y se mandan macana. No solamente se pelean y se mandan macana, sino que tiran la piedra y en vez de esconder la mano la dejan bien arriba para que todo el mundo vea que tiraron la piedra. Tiene un bloque de amigos estúpidos también. El problema no es que él solamente es estúpido y está rodeado de amigos. No, no, tiene un montón de estúpidos alrededor, pero mientras tanto, mientras esto ocurre, mientras todo esto pasa, mientras los amiguitos se pelean, mientras el presidente quiere teta, mientras Paquetón sigue paqueteando taradeces, mientras todo eso pasa y ahora te tratan de decir, no, así, así, así, hoy el Toto Caputo volvió a conseguir que el Fondo Monetario Internacional nos diera plata. Vamos, Toto, viejo nomás. Sí, porque el Fondo Monetario Internacional aprobó, mientras a vos te tienen con esto de Adorni, el acuerdo con Argentina va a desembolsar 1.000 millones de pesos más que el Toto Caputo se va a volver a llevar. ¿Cuánto viste de los 60 millones que ya llegaron, che? De los 60.000 millones de dólares que llegaron, ¿cuánto viste vos? ¿Cuánto fue para mejorar algo cercano a vos? Llámese hospital, llámese salita del barrio, llámese sueldo, llámese jubilación, llámese servicio de PAMI, llámese lo que usted quiera. ¿Cuánta de esos 60.000 millones, que ya por encima de los 60.000 millones, que ya el Toto Caputo acordó con el Fondo Monetario Internacional, con el Banco Interamericano de Desarrollo, con todos los bancos del mundo, cuánto de eso te llegó a vos? Yo te voy a decir, nada te llegó, nada. Te aumentaron los precios, te rompieron el alma, te aumentaron los servicios, te hicieron pelota. Y Paquetón Paquetón te sigue tomando el pelo. Y ahora van a traer 1.000 millones más, que es una pavada a la par de los 20.000 millones que ya hemos gastado, de los 40.000 que ya le habíamos pedido a Estados Unidos, de los otros 20.000 que correspondían al Banco Internacional, al Banco Mundial. Bueno, esto es un vueltito, pero el Toto está como loco. Y otra vez trajo plata. ¡Pras! No tienen un peso en la Argentina. Estos 1.000 son para pagar deuda. Bueno, supuestamente se van a llevar una parte de nuevo. Sí, ¿cómo te das cuenta de esto? Y si nunca tienen plata, a ver si entendés. Nunca tienen guita. Nunca tienen un centavo. Mientras todo esto pasa, una familia que cobra un sueldo o logra tener 1.000.000 de pesos por mes, que no son la mayoría, vive una semana, paga los impuestos, paga la luz, paga el gas, paga el alquiler y adiós la plata. Y ya no tiene más para el resto del mes. Mientras estos celebran que van a traer otros 1.000 millones, mientras Paquetón quiere tetazas, la realidad es otra. Mientras aquí en Berizo los funcionarios hablan, pelean y se manejan por algún lugar que uno hasta no entiende, la realidad es otra. ¿Cuál es la realidad? Bueno, por ahí te la puedo mostrar. Por ahí te puedo poner un poquito de realidad. Esto que estás viendo en pantalla es realidad. Esto que te estoy mostrando por acá se llama realidad. Déjamelo acercarte un poquito. Esto se llama realidad. ¿Qué estoy mostrando a través de Facebook, a través de YouTube, para aquellos que están en radio? Una persona durmiendo en la calle hoy, aquí en la ciudad de Berizo. Una, de las que está durmiendo en la calle. Que debe ser en un rincón donde nadie llega que está durmiendo. No, no. No, no.
No, no bastante cercano al centro. ¿Y cuánto cercano? Un par de cuadras, 165, 10 y 11. A 3, 4 cuadras del centro. En una iglesia está durmiendo. En la iglesia evangélica Pueblo Nuevo es esto. Porque la gente no quiere progresar, porque la gente es mala, porque la gente es esto, porque la gente... ¡Ay, la gente! Ahí lo tenés. Esta es la realidad. Si querés, vamos a sacarle foto a los cartoneros. No hace falta ir muy de noche. Los vas a encontrar casi 24 horas, yendo, viniendo. Siempre vas a encontrar un carro en la calle, un pibe. Y en este momento, en Berizo hay un pibe al que le chiflan las tripas. En este momento, en la región, hay un pibe que no tiene techo, que tiene frío, que anoche no durmió, que se levantó con la escarchita pegadita cerca de la cama. Que está ensayando una mamá un mate cocido para darle algo a los pibes, ensayando también una tortilla de harina y agua puesta en un fueguito para ver si se cocina rápido y algo engaña el estómago. Mientras tanto esto pasa, mientras Tetaza y Paquetón charlan de cuestiones sexuales, mientras el Toto se va a pedir plata a Estados Unidos y vuelve con otros $1,000 millones de dólares. Esta es la realidad. Esto es lo que pasa. Vamos a tener que necesitar un poquito de seriedad. Vamos a necesitar un poquito de conducta política para que no nos sigan tomando el pelo, para que esto mejore de verdad, para que los que dicen estar de un lado y del otro se pongan las pilas. Esto, reitero, que estoy mostrando en pantalla, no es Capital Federal y mirá cómo están. Esto es acá, como me dice un amigo por acá, el famoso reinventate. Cerraste tu negocio, hace 40 años que sos ferretero, 30 años que sos ferretero. Te trajeron la importación. Te trajeron todo de afuera, te trajeron el Temu. Dentro de un rato voy a dar también sobre esto. Voy a hablar sobre los chinos en Berizo. Como tengo algunas cosas para cantarles. Sí. Más que para contarles, para cantarles. Y le dicen a un tipo, reinventate, no te hagas problema, reinventate. Vos fuiste 40 años ferretero y ahora, reinventate, papá. Le decimos a este que está durmiendo en la calle, reinventate. Complicada la mano. Está jodida. Llegamos a viernes. Pero no somos tan tontos. Y nos duele esta realidad. Esta realidad. A ver si alguno la conoce. Porque hasta ahora exactamente hay un niño en la calle. Hay un hombre en la calle. Hay una familia en la calle. Mientras los que se tienen que ocupar de esto están paveando.

0: viene. Si hay un niño en la calle.
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0: 10:03 ya de esta jornada. Nubladito, feo el día. Sí, no le puedo decir que está lindo, no. Feo, muy nublado, pero no hay lluvia, ¿eh? No, es todo frío esto que ve en el cielo, ¿eh? 4 grados la temperatura, 2 grados una décima la sensación térmica. Bajito hoy, ¿eh? Hasta los 3 grados dice que vamos. ¿Llegaremos, che? Parece difícil, pero... A esta hora la humedad del 99%, la presión de 1029 hectopascales. Vientito del sur a 8 kilómetros por hora. Visibilidad casi perfecta para esta jornada. Y se viene el fin de semana. ¿Cómo viene? 8 grados, 5 grados la mínima, 14 la máxima para mañana sábado, 8 la mínima para el domingo. A partir del domingo va a subir poquito la temperatura. No le digo una barbaridad, pero va a subir la mínima. Va a andar en 8, 9 grados. Diferente a estos días que anduvo en 3, 4, 12. Hemos llegado a grado, ¿eh? Sí. Bueno, un poquitito. Más arriba la mínima para la semana que viene es lo que se espera. No hay lluvias a la vista a pesar del cielito así. 221-507-0217. Allí nuestra vía de comunicación. 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Mensajitos que van llegando por aquí. A César, un abrazo, gracias por estar del otro lado. Dice, ni hablar de la gente que revuelve los tachos de basura, me dice Hilda por acá. Para comer los desechos que tiran los otros. Qué realidad tan cruda que estamos viviendo, me dice Hilda por acá, con muchísima razón y muchísimo acierto, ¿no? El dolor real es ese, el dolor real es ese. Recién hablaba con gente de los comedores y nada, te lagrimeas enseguida. No, yo no encuentro manera de no conmoverme con estas cosas, no pensar en esto que está pasando. Bueno, a Hilda un abrazo, a César, a Walter, a Fabián, gracias por estar del otro lado. Tengo por acá, ya tengo consigna, dice Sergio. Bueno, vaya tirando, vamos a ir jugando en la mañana de hoy. A este amigo Edgardo, contame de qué es esto, porque no lo puedo abrir así de una. Contame de qué es eso que me está mostrando. Por acá, a ver, diga. Abre. Ah, espere, que tengo que sacar la música. Marcelo, dejaste la música prendida por acá y ahora no te vas a escuchar los mensajes. Sí. Ahí está. Ahí
1: buen día, Marcelo.
0: Buenos días.
1: Que tengas un buen día de radio. Gracias. Y un lindo fin de semana.
0: Muy amable.
1: Acordate que te invité mañana.
0: Sí, señor.
1: A la llamada de candombe del 25.
0: Sí, señor.
1: Que desfilan 30 comparsas, después va a haber fiesta con una jam de candombe y un grupo de Uruguay.

0: Pascual, que viene de Barrio Sur, que toca una barbaridad.
1: Ajá.
0: Así que están todos invitados, toda la familia invitada a la gran llamada de candombe en la calle 13-522, ahí comienza, hasta la calle 528. Son 21 años de esta fiesta que se hace, cultural y muy importante en la ciudad de La Plata. Así que, Marcelo, vos y tu audiencia están todos invitados. Gracias.
1: Gracias, hermano. Y recuerdo, 13-522 ahí en Tolosa, llamada del candombe del 25. Entrada libre y gratuita, como siempre. En la calle los muchachos van a pondrán puesto. Pero si querés mostrarle un poquitito de cultura diferente a los chicos, mostrarle un poco la realidad. En el 25 sonaban los tamboriles, sonaban los tambores de esos negros, sonando en la calle. Bueno, mañana estará la llamada, así se llamaba el pueblo, así se llamaban estas cuestiones. Y mañana Candombe del 25 va a estar organizando allí en 13-522 en Tolosa. Pégate una vueltita, es gratis, te va a servir, va a haber desfile, va a haber llamada, van a ver algo distinto. Y acerquemos a los pibes a la cultura. Acerquémoslo a estas cosas que quien te dice, salva una vida. Siempre la cultura salva, siempre la cultura salva. Así que ahí vamos, con la gente de Candombe del 25 mañana, allí en Tolosa.
2: Buen día, Marcelo. Buen día. Es una conversación que hizo el general Perón en su momento, diciendo que el bruto es peor que el malo.
1: Ah, sí, sí, sí.
2: Porque él conoció muchos malos que se volvieron buenos.
1: Pero nunca un bruto.
2: El bruto siempre va a ser bruto, como vos decías. Si nació bruto, muere bruto.
1: Sí. Si nació estúpido, muere estúpido. No hay mucha vuelta, no hay mucha vuelta. No hay mucha vuelta. Lo malo no es tan solo. Yo he hablado esto del idiota y del estúpido. Hay un problema con el idiota y el estúpido. El idiota y el estúpido arrastra a todo el mundo a la maldad. Arrastra a todo el mundo a lo malo. Eso es lo terrible de esto. Cuando vos tenés un tipo malo tiene un plan. Dice, bueno, yo voy a hacer una maldad. Quiero, qué sé yo, ponele que a fulanito le vaya mal. Entonces hace cosas para que a fulanito le vaya mal. Pero tiene un plan. Tiene un objetivo. El idiota, hasta queriendo hacer cosas bien, va a hacer estupideces. Y eso es lo peligroso, porque el idiota no solamente le hace mal al otro, sino que se hace mal a sí mismo y mete a todos en un mismo agujero de que no podemos salir. Decía, escuchaba por allí a una psicóloga decir que el idiota es como el Robin Hood de la estupidez. Reparte males para todo el mundo, hasta para él mismo. El idiota es el tipo que se enoja, te pega 40 gritos, arma un despelote bárbaro, pega un portazo en la puerta rebota, le pega en la nariz, le rompe la nariz y se va apuntándote, pero con la nariz toda sangrada. Es decir, eso es la imagen de un idiota. Bueno, lamentablemente hoy estamos muy conducidos por idiotas, por tipos de esto. Bueno, y muestran la hilacha, muestran todo lo que les va pasando. Ese es el idiota del que hablaba Perón. 221-507-0217. Nadie tampoco es tan vivo, pero bueno. ¿Qué va a ser? Bueno, hoy tenemos ruido, ¿eh? Sí. Hoy tenemos obra. 221-507-0217. Allí nuestra vía de comunicación. Hablando de hoy hay un chico en la calle, hay mucha gente con hambre. Hablando de todo eso, hablé en el corte con Guillermina. Qué difícil siempre que es hablar con todo el ruido ahí. Un día van a terminar esa hora. No me pregunten cuándo, pero un día se va a terminar. Están haciendo dos baños, ¿eh? No es que están haciendo la catedral de Notre Dame. No, dos baños son. Hace dos meses ya que están haciendo dos baños. Decía yo, están restaurando dos baños, ni siquiera lo están haciendo nuevo. Pero bueno, va. Ahí vamos. Recién hablaba con Guillermina, una de las encargadas de uno de los comedores a los que solemos ayudar, y nos contaban las necesidades que tienen para esta época, que son enormes. Día 22, estamos hasta las manos, y me decía, no tenemos ni papas, una cuestión tan básica para para lo que

van para lo que tienen que hacer. Pensábamos recién, ¿te acordás cuando a esta altura siempre había los famosos locros del 25, ¿viste? No sé si hacía el locraje para el 25. Ahora viene con el guiso patrio, ahí la Cámpora también está haciendo varios, en Villa Progreso, en Villa Argüello. Villa Progreso, en 125, esquina 28. Y en Villa Argüello, 135, entre 7 y 8 también van a estar haciendo. Y viste que en otra época íbamos por el locro, por el coso, ¿verdad? Está muy caro. Y contaba, no, que no tenían ni papa, una cosa tan esencial, porque la papa llena, y decía, bueno, no viene alcanzando, no viene. Y me contaba el caso de unos chiquitos y de una abuela, que viven con la abuela. Caso que no es el único, que ya hemos tenido un montón, que hemos visto de estos un montón, que podés encontrar en tu barrio, de chicos que en vez de vivir con los papás, viven con la abuela, porque los papás por ahí no están, no pueden tenerlos, y se quedan a vivir con la abuela. Y me contaba el caso de estos chiquitos con la abuela, viviendo, que la abuela pues le dan una bolsa de mercadería, este mes ya sabe que no tiene lo del plan mesa, que no está lo del plan mesa, que se lamentaba por esto, y que fue a pedir al municipio una bolsa, porque entre las cosas que hace, obviamente, el aceite forma parte de esto, y un aceite hoy no sé cuánto estará, la verdad, compro, pero no, o sea, en mi casa compran mis hijos y van a ser los mandados ellos. O mi mujer, pero no, yo no, la verdad no sé, pero sé que está caro, sé que ya nada, no hay nada que sea barato, no hay nada que hoy esté barato. Entonces no pueden. Y entonces van al municipio a pedir a ver si les pueden dar otra bolsa. Bueno, le negaron una bolsa porque ya le habían dado una. Esta típica cuestión que no sé quién la dispone acá en la municipalidad de Berisso, quién dispone semejante estupidez. Mientras Cagliardi dice está cuadruplicó la ayuda a los comedores, deje de privatizarla, Cagliardi, arranque por ahí, sáquela de los privados, saque toda la ayuda que está dando de los privados, haga como Ensenada, imítelo un poquitito, compre usted, que le va a salir más barato. No sale más barato que la compre usted que se la dé a un privado, a un amigo, y deje de darle tanto Que los proveedores no sean amigos, parientes y entenadas suyas. Le pido por favor. Digo, así se reparte la ganancia también. Que no caiga siempre en los tres o cuatro. En algunas que están facturando mucho, me dijeron. Tenemos ex funcionarias que facturan mucho, Cagliardi. Yo sé que no va a mostrar nunca los papeles, porque el día que muestre esos papeles están en problemas. Bueno, vamos a dar cuenta todo, no es tan difícil. No es tan difícil de mirarlos. Pero mientras usted beneficia a algunos amigos, porque los beneficia, pues no me puede venir a decir que no. Si me va a decir que no, mire, yo los estoy invitando. Por esto que estoy diciendo, mi nombre es Marcelo Marcicano, 26-513-369, mi documento. Vayamos a la justicia. Pero usted me presenta los papeles cuando vamos a la justicia. Usted me muestra que lo que yo estoy diciendo es mentira, que no está beneficiando a algún ex funcionaria. Tiene que mostrarlo, ¿eh? ¿A qué no lo hace? Pues no les conviene hacerlo. Pues nos vamos a dar cuenta de esto. Altas facturaciones. Pero ¿sabe qué es lo peor? Que a mí no me preocuparía tanto si a esta abuela que me contaba Guillermina, usted le diera una segunda bolsa, porque la verdad, si no, es una torpeza. Bueno, están cometiendo esa torpeza de no darle una segunda bolsa de alimento a gente que hoy está hasta las manos y no tiene qué hacer, no tiene qué comer, no tiene cómo. Me contaba Guillermina que para darle de comer no se cortó, estoy acá, aguántame un cachito.

0: estamos rompiendo. La primera vez que veo que el Durlock sea tan duro. Para darle de comer a sus nietos, obviamente la abuela hace lo que hacen muchas abuelas, que es básicamente no comer ella. Entonces tenemos una abuela que pesa nada, por lo que me decía, dice, pesa lo que una plumita, Marcelo, tratando de conseguir por cualquier lado algo para darle de comer a sus nietos. Y ustedes le niegan una bolsa de alimentos. Bueno, recién escuchábamos a la negra Mercedes Sosa y a René de Calle 13 diciendo, en este mismo momento hay un chico en la calle. Bueno, en este mismo momento hay una abuela con hambre. En este mismo momento hay chicos con hambre acá en la ciudad de Berisso. Y se hace difícil hablar de estas cosas. Se hace complicado. Nosotros vamos a abrir. Estoy medio. Me desconcentra un poco el tema. Tengo mucho ruido hoy. No sé si no tenemos que hablar de estas cosas. Ya a esta altura ya no sé muy bien cómo viene la mano. Yo tengo buena relación con los muchachos. De hecho, entro, saludo. Bueno, charlamos siempre un cachetito. Pero bueno, esos son empleados. Los mandan. Y el que los manda, los manda a esta hora a hacer el ruido. Me dice, el galpón de Ocho y Montevideo está manejado por militantes de la agrupación de Galossi. Galossi es el segundo ahí en Acción Social. Seguro tienen la orden de manejarse así, al mejor estilo Milei. No sé, en la delegación 2 tampoco le dieron a otra abuela. Me contaba un muchacho los otros días en el micro, me cruzó un muchacho ahí en el micro. Me dice, vos sos Marcelo, sí, el otro día te estaba por llamar y dice, mandarte un mensaje. Mi mamá es jubilada de la mínima. Fue, le dijeron que no, dice, y te escuché que estabas hablando de esto, te quería confirmar que esto es así. Bueno, así que yo creo que más que la orden en un galpón es la orden general. Es la orden general. Bueno, tenés un montón de gente con hambre entonces. La realidad es que hoy hay un montón de gente con hambre. Voy a subirme un poco esto para ver si me escucho yo por lo menos. ¿Ustedes me están escuchando? No sé cuántos escuchan los ruidos para afuera. Ese es mi problema. Una cosa soy yo acá y otra cosa es los ruidos para afuera. Si ustedes me están escuchando bien cuando hablo. Si alguno me lo puede confirmar, gracias. Decía, esta cuestión se hace difícil, cada vez más difícil acá adentro, sobre todo viendo estas cosas que te estoy contando, que hay gente que está haciendo mucha plata con el municipio. O sea, no es que no hay plata, se gasta de una manera determinada la plata. Se gasta de una manera determinada la plata. Por eso, igual que siempre, vamos a estar hoy haciendo cuestiones solidarias a través del alias Info Solidario. Aquel que pueda, aquel que quiera, aquel que le parezca, el alias es Info Solidario. Info Solidario. Ahí juntamos para, en este caso, para este comedor, a ver si podemos comprar papa o algo, que es lo que a la gente le falta para poder hacer un guiso el fin de semana. Dale, dame algo de esto, a ver qué den ustedes. Dale,
1: Marcelo, buen día, soy Roberto. Te quería decir, tanto en la delegación como en el galpón de Montevideo y Ocho, los que hay no son militantes, no son peronistas. Un militante peronista, un verdadero militante peronista, a una abuela que le va a pedir una bolsa, se la da. Siempre fue así el peronismo, se la da, no importa si le dio ya anteriormente. Lo que pasa es que hay que ayudar. Si la abuela necesita, hay que darle la bolsa, ¿por qué se la va a negar? Uh-huh. Por eso te digo, estos no son militantes, son empleaduchos nada más.
0: Sí, aclaremos

no me tapan, listo. Gracias, Chochín. Gracias, Chochín. Yo estoy, estoy no desconcentrado, yendo en otro, en otra frecuencia a esta hora. Bueno, tengo mucho para contarle, tengo entrevista dentro de un ratito para charlar. Vamos a hablar con Luis Blasetti dentro de un rato, hombre de Ensenada, con una obra que quieren hacer en Ensenada y algunas clavas o cosas que se están poniendo. Y también tengo para contarte, ¿te acordás lo de los chinos? ¿Te acordás que te conté lo de los chinos, no? Que te hablé del tema de los chinos. Bien, se viene un Temu Averizo. Y lo que parece bueno puede llegar a romper todo el equilibrio comercial de la ciudad. Pero todo, ¿eh? Van a vender 14 rubros distintos. Electrodomésticos, cuestiones de electrónica, muebles, ropa. O sea, 14 rubros que van a romper todos los comercios de la región. Esto te lo puedo asegurar, ¿eh? Vienen con precios chinitos. Precio chinito. Y te voy a dar un dato dentro de un ratito. Te voy a contar un dato. Porque desde el municipio y desde distintos lugares, algunos dicen que sí, otros dicen que no. Y están en esto. O sea, cuando se aviven, van a estar instalados. Atención, comerciantes de Berizo, que los vienen chamullando desde hace rato. Porque te voy a dar un dato fundamental. Un dato que chequeé y que cuenta o da cuenta, si querés, de lo que va a pasar y de lo que ya está pasando. Mientras acá la tiran para el costado, mientras algunos dicen, no, bueno, puede ser, va a ser mañana, va a ser pasado, no, no es cierto, y van por distintos lados. Yo voy a dar un dato que no sé si van a poder negar, como siempre lo he chequeado, lo he visto por varios lugares, he salido a chequear esto para que se entienda. ¿De qué estamos hablando? Un dato que es confirmatorio. Un dato que es confirmatorio. Un dato que va a mostrar que esto no es, bueno, puede ser, ahí va. Atención, comerciantes de Berizo, para que no les tomen el pelo, digo. Para que no les digan, no fue, no pasa. Nosotros te hablamos hace una semana atrás de esto, que se había mostrado en las redes del municipio como una reunión con un grupo chino que venía al puerto. Que venían a pedir para el puerto. Pero que en realidad, más allá de lo del puerto, vienen a instalarse con una ordenanza que estaría prohibiendo esto, que Berizo ha utilizado sistemáticamente siempre para defender, Berizo y otros municipios, han utilizado siempre para defender a los comerciantes de la región. Bueno, abandonados los comerciantes de la región, hay cierto acuerdo en el municipio para que esto se instale. Cuando digo acuerdo en el municipio, estoy hablando de las autoridades, que en algunos casos hasta han dicho, y pero si no estaríamos discriminando si no los dejamos, cuando en realidad lo único que tendrían que hacer es cumplir la ley. Pero en las últimas horas este hecho dio un paso más adelante, porque nosotros contamos dónde podría, bueno,

tengo acá en mi teléfono, en este teléfono, el dato concreto de esto que va a pasar. Un dato que va confirmando todo lo que veníamos diciendo. Nosotros contábamos dónde se podían instalar, dijimos, Montevideo, entre 14 y 15 podrían instalarse por allí. Bueno, en mi teléfono tengo, he hablado con la propia gente responsable de eso. En mi teléfono tengo un dato que reafirma todo lo que te contamos. Todo lo que algunos funcionarios vienen diciendo, no, no sé, bueno, veremos, no sabe, puede ser, no. Y que el propio intendente, en otro sector, en otro lugar, confirmó, diciendo, bueno, sí, si vienen, vienen. Sería bueno para acá, no sé para quién, para la ciudad no. Para la ciudad no es bueno, primero porque te elimina un montón de negocios. Primero te elimina un montón de negocios. Los negocios de alrededor, desde la 20 y pico para acá, bueno, van a estar en problema. Porque son no una, no dos, no tres rubros, sino 14 rubros. Los que venden cuestiones electrónicas y todo eso, con los chinos no vas a poder competir, ¿eh? Los que venden ropa, bueno, atento, porque acá vienen campera, media, ya sabemos cómo es esto, ¿eh? Van a estar difíciles para competir. Los que venden, no sé, ahora que se viene el invierno, estufas y esto, vienen por dos mangos. Y yo entiendo que alguno del otro lado diga, ay, bueno, pero viene más barato. Bueno, pero eso va a provocar, entre otras cosas, que la empresa más grande que tiene Berisso hoy es el comercio. La empresa más grande que tiene Berisso hoy es el comercio, es la que abarca, la que tiene más gente trabajando dentro de su sistema, decaiga enormemente. Que haya negocios que tengan que cerrar y que haya empleados que se queden sin trabajo. Y acá adentro, en este teléfono, tengo el dato real, contundente, de que esto ya está en marcha. De que esto no es un chiste, de que esto no es, bueno, sí, la posibilidad. No, no, no, no, no, no, no, no, no, no. Ya se está armando. Ya está acá. Ya están acá, diría un amigo. Ya están acá. Te lo voy a contar a lo largo de la mañana. Sí. Ya es un hecho. O por lo menos lo quieren transformar en un hecho. 221-507-0217, ahí nuestra vía de comunicación. Aquellos que puedan colaborar, estamos colaborando con un comedor, la alias es Info Solidario. No podemos con dos, se lo hemos comunicado al otro porque hay muy poca plata siempre y entonces no alcanza para repartirla. Vamos a ir con uno por fin de semana. Para colaborar, Info Solidario es el alias. Y para tener toda la información, dentro de un rato hablo con la gente de Ensenada, con Luis Blasetti, y dentro de un rato te cuento, entre otras cosas, esto. Y después tengo sorteo, así que todo va a pasar aquí en la mañana de Radio Sur. ¿Te parece? Sí. Mientras me...

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0: Como 11 menos 20 en esta mañana. Mañana nubladita, fría, fresca, Sí, no va a mejorar el tiempo. Va a subir un poquitito la mínima a partir del fin de semana, pero nos vamos a quedar con el fresquete. Igual no se alarmen tanto, ya estamos a 22. Menos de un mes para que arranque el invierno. Así que nos toca, Nos toca el fresquete. No se me emponche de más igual, Y tengan mucho cuidado con las enfermedades que andan dando vuelta. Así que cuídense un poquito. Hablando de la ciudad de Ensenada, ayer aparecía una nota. Ustedes saben que AMSA está haciendo mucho trabajo en lo que tiene que ver las conexiones, sobre todo en Ensenada, donde está la planta potabilizadora y demás. Y hay una cañería que empieza a sonar, al menos un medio platense consignó algún tipo de problema con una ONG que tiene que ver con la ecología, por una cañería que tiene que ir para el lado de Punta Lara. Bueno, no es la primera vez que en Ensenada este tipo de organización tiene alguna cuestión. Ahora, estamos entre poner el agua y el paisaje y se puede unificar todo. Para hablar de esto, para tener datos concretos de esto, lo tengo a Luis Blasetti, recién te decía, vamos a tener la oportunidad de hablar con el presidente del Consejo Deliberante de Ensenada, también un hombre de los más reconocidos en Ensenada sobre este tema. Hola Luis, buenos días, ¿cómo estás? Marcelo te saluda aquí en Radio Sur.
1: Hola, buen día Marcelo, gracias por esta comunicación, un saludo grande para toda tu audiencia.
0: Bueno, para explicar un poco, ¿qué es todo esto que está pasando? ¿Qué es lo de el caño, el agua para la gente de Punta Lara que la está esperando? Y esta presentación, según un medio de comunicación, fue el diario El Día, si no me equivoco, el que dio cuenta de esto. ¿Qué hay de todo esto que tienen ustedes desde el Consejo, desde el municipio?
1: Mira, esto por supuesto que nos tiene acostumbrado la ONG Nuevo Ambiente, encabezada por el Pulpo Martín, el libertario Pulpo Martínez, porque hay que decirlo con nombre y apellido, se disfraza de verde y después juega políticamente, y no está mal que juegue políticamente, todo está en todo su derecho, pero que lo diga públicamente también, ¿no? Uh-huh. Entonces, cada obra que nosotros hacemos, que nuestro intendente hace, o en este caso AFSA hace, él por supuesto se opone. Entonces, acá, esto, como bien vos hacías la introducción, no es de un cañito más o un cañito menos, es la finalización prácticamente de darle agua a todo Punta Lara reforzar la presión, porque teníamos poca presión, no solo en invierno, sino más en verano, cuando sabemos bien la cantidad de gente que pasa por Punta Lara los fines de semana. Entonces, en este caso en particular, se está haciendo una nueva planta, para una planta potabilizadora, donde está la otra funcionando, para abastecer no solo Ensenada, sino Berisso y gran parte de La Plata, por empezar. Nos faltaba presión en la cisterna, que nosotros le llamamos cisterna, que hizo APSA hace algunos años atrás, que es en la punta del diagonal, donde está el diagonal 74 y Almirante Brown, donde está la delegación de Punta Lara. Ahí hay una cisterna de APSA y nos faltaba abastecer porque no teníamos presión para abastecer y llenar esa cisterna. Una vez concluida, porque lo han visto cuando íbamos de acá de Ensenada hacia Boca Cerrada, del lado derecho, un caño de 500 negro, que eso fue una obra majestuosa por APSA, donde fuimos a abastecer la cisterna, ya esa obra ya se concluyó, y hoy la cisterna tiene agua, y tiene suficiente agua y caudal para seguir. Entonces, en este seguimiento que hacemos en las etapas que pasan, estamos yendo para el fondo de Punta Lara. Y en el fondo de Punta Lara se está tirando un caño de 315, que después se reduce a 200, estamos hablando de 200 milímetros, que son 20 centímetros, y termina en 110, para los que conocen algunas características de los caños, 110 es la bajada del pluvial de una casa, de ese tamaño de caño estamos hablando. Y le queremos dar y reforzar cuando así que estamos cambiando, porque los caños que hubiera.
0: Hola. Sí, te estamos escuchando, Luis. Sí, sí.
1: Los caños que hoy están son de fibrocemento y que se en la menor presión que le das se parten. Entonces, estamos cambiando en parte la cañería, pero en parte se está ampliando la red. Ese caño pasa a la vera, al lado del Almirante Brown, de la avenida Almirante Brown. O sea, no estamos interrumpiendo ni el ecosistema, ni cosas. Entonces, a nosotros estos son golpes bajos para la ciudadanía. Oponerse por oponerse, oponerse al agua potable, tan esencial para el ser humano. Entonces, nosotros lo que queremos, no solo que ya estamos terminando, el tema APSA está terminando, en Villa del Plata, en Villa del Plata Norte, que había poca presión de agua siempre, ahora tienen presión, porque en Villa del Plata o en otra zona de Punta Lara, no solo van los fines de semana, o iban los fines de semana, sino que hay gente permanente. Claro. Hoy, lo que es la zona de Punta Lara ha crecido tremendamente, y en infraestructura que está haciendo nuestro intendente y que puso en valor lo que es hoy Punta Lara, hoy deseada por los platenses, por los vericenses y por supuesto por los ensenadenses. Entonces, a esa obra se están oponiendo el libertario Pulpo Martínez. Esto es así, porque estuvo con el PRO, ahora con los libertarios, no sabemos para dónde la va, pero si por lo menos lo dice, podemos discutir de política. ¿Por qué no estar atrás de una ONG que no estamos intercediendo en absoluto el medio ambiente, sino que simplemente estamos cambiando parte de cañería y le estamos agregando una cañería más para que tengan agua los vecinos de Punta Lara, del fondo de Punta Lara? Eso es simplemente. Y bueno, consiguieron esta nota, que por supuesto vuelvo a repetir, la nota esta de la foto es del caño de 500 que se puso y ya está enterrado, que va de la cisterna. O sea, que mejor dicho, va de la planta potabilizadora a la cisterna, que fue un laburo de meses que se realizó, donde hubo intersecciones por todos lados, y ese caño que es de PVC, por supuesto que es de última generación, ¿no?
0: Uh-huh. Ahora, esta maniobra política, porque vayamos a lo concreto, esto es una maniobra política, dejémoslo claro, digo, para no tener tanto eufemismo con esto. ¿Puede avanzar de algún lado y puede interferir? Porque hoy hablaba con gente de Punta Lara que estaba preocupada por esto, me decía, no van a frenar la obra ahora, ahora que voy a tener agua, ahora que vamos a estar bien, dicen, no irán a frenar la obra. ¿Qué le decimos a esa gente?
1: Que se quede tranquila, que nosotros vamos a hacer todo lo posible, por supuesto hay una justicia, si ellos presentan algo, que tendrá que dictaminar qué es lo que se está haciendo. Simplemente lo que se está haciendo es lo que te estoy contando yo. Si no, vayan, porque ayer estuvieron un grupo de concejales encabezado por Nicolás Seco y otros concejales más que estuvieron ahí como estamos siempre, ¿no? Uh-huh. En la obra, y bueno, y explicaban y veían, y está la filmación. ¿De qué caño estamos hablando? Y le hacían reportaje a la gente qué obra querían. Entonces, y lo que estás diciendo vos era lo que decía la gente. Sí, claro. Que no vaya a hacer cosa que paren la obra por una obra minúscula, en este caso, porque hemos cambiado caño de 500, de 315. Se está haciendo una obra majestuosa, la primera vez en la historia que está, porque, a ver, esto viene de décadas, ¿no? O sea, hay un caño de fundición que va por claro. De Berizo, sí, que sí. Ya no va más. O sea, sí. La fundición, la corrupción, se va deteniendo el caño, le das presión y se te parte, es una realidad. Entonces, queremos hacer eso. APSA está decidida a hacer estos trabajos, como en la provincia de Buenos Aires lo viene haciendo. Y para eso está haciendo una planta nueva, para abastecer, porque esta planta que tenemos nosotros ahí es para cerca de 500.000 habitantes. Y fíjense lo que tenemos hoy en la región capital. Entonces, superamos ampliamente más del 1.000.000 de habitantes. Entonces, se duplicó. Y bueno, para eso el gobernador, conjuntamente con nuestro intendente, pusieron manos a la obra y estamos haciendo la planta gemela, la que hoy está funcionando.
0: Ahora, Blasetti, ¿por qué lanzarlo ahora? Digo, esta obra ya tiene varios meses encima, no es que arrancaron ayer a hacerla. ¿Por qué ahora? ¿Por qué en este momento, que es el tramo casi final? ¿Se pusieron a pensar eso? ¿Tienen idea de por qué lanzar ahora semejante cuestión?
1: Nosotros la tenemos clara. Se vienen las elecciones el año que viene. Ah. posicionar políticamente. Esto es así, Marcelo. Así como lo ves al Pulpo Martínez, Marcelo Martínez, que después va a estar en una lista encabezado, bueno, por ahí entre medio de la lista. O sea, esto es el ABC, porque si fuera por la ONG y algunas ambientalistas más, en Ensenada todavía, en Cambaceres, nos seguíamos inundando. Ellos se opusieron al tema de lo que es el terraplén costero del Arroyo de la Fama. Ellos se opusieron, y hoy, que yo soy nacido en Cambaceres, nos inundábamos y nos entraba un metro adentro del agua. Hoy la gente de ahí, como del fondo de Cambaceres, de la Francisco Cetino, con el Arroyo Doña Flora, donde hicimos un puente con compuerta, y hoy tenemos bombas saliendo, que está el Club Náutico, eso, se inundaban también 5.000 familias que abastecía a todo lo que somos acá en Ensenada, conocemos, que ese arroyo pasa hasta por Media Caña. Bueno, agarraba todo lo que es el barrio 5 de Mayo, el barrio popular de 5 de Mayo y toda esa zona, y se inundaban más de 5.000 familias. Entonces se oponían también a eso. Y uno se inunda más, no solo Cambaceres, ni las 5.000 familias. Porque se enteran cuando suena los bomberos que hay una crecida. Gracias a Dios. Esa fue una intervención del Estado, donde Mario, nuestro intendente, se puso al hombro esa mega obra, y lo vinimos realizando hace más de 22 años. Ese es el tema, Marcelo. Entonces, oponerse por oponerse con los resultados que hoy tenemos, porque están a la vista los resultados. Cuando se oponían, vuelvo a repetirte, la Rocha de la Fama no nos inundamos más en Cambaceres. Y en la zona del barrio 5 de Mayo, el barrio popular del 5 de Mayo, Villa Tranquila, tampoco se inunda más. ¿Me entendés? Entonces, son obras que están estudiadas por hidráulica, no es que nosotros somos improvisados. Por supuesto que a veces uno hace algún daño que tiene que hacer necesariamente, pero hay que ser equilibrado en las cuestiones. ¿Vos qué querés, que se sigan inundando? ¿Que estemos a un metro adentro de las casas, que perdamos todo? ¿O sacrificar algún humedal a veces para poner un terraplén? Bueno, esa es la discusión que tenemos que dar, y nosotros la damos de cara a la sociedad. Por eso que lo hicimos, y hoy, y no estamos arrepentidos, porque la gente está contenta y la gente está invirtiendo y la gente está tranquila cuando crece el río.
0: Ahora, evidentemente al gobierno municipal de Ensenada no hay mucho con qué darle, siguen con un crecimiento continuo. Siempre es noticia esta cuestión medioambiental manejada por esta ONG. Debe llegar un punto en que ya es medio cansable, ¿no?
1: Sí, sí, bueno, ya por eso esto nosotros, por eso es que salimos con tanta fuerza, porque ya quejarse por un cañito de 110 que pasa a la vera del almirante Brán y que se modifica el medio ambiente es una ridiculez total. Es una ridiculez total. Entonces, lo que nosotros, a ver, decimos, ¿por qué no le piden a Milei que termine las obras, que nosotros nos estamos haciendo cargo del camino Rivadavia, como se está haciendo cargo nuestro intendente, poniendo desde los con la de nosotros, ¿no? Con la de nosotros estamos haciendo cargo del camino Rivadavia, porque una obra del gobierno nacional que la paralizó, como tantas obras que paralizó, porque ellos. Esta discusión nosotros la tenemos acá en el Consejo Deliberante. Cuando los libertarios piden una obra, nosotros le decimos que no. ¿Por qué le decimos que no? Porque si ellos son un topo, como dice el presidente, que es un topo metido en el Estado para destruir el Estado porque no cree en el Estado, no tienen derecho a pedir ni siquiera un bache. Entonces esto hay que repicarlo en todos los consejos deliberantes. Lo que pasa es que, bueno, hay que desmascararlo, porque después vienen, como han venido a la última sesión o otras sesiones, a pedir un bache para la gente. Claro. Pero escúchame, ¿un bache para la gente qué quiere? ¿Que lo haga el Estado? ¿Quién lo está haciendo? El Estado. Y no solo eso, sino que presentaron, como presentaron en todos los consejos deliberantes, reducción de tasas, hasta llegar a la tasa cero, o sea que desfinanciar el Estado comunal. Entonces, es una ridiculez total, y después te piden cambiar una lamparita o cambiar un foco o poner un caño. No, señores, si ustedes no creen en el Estado, no tienen que pedir nada. ¿Me entendés?
0: Un poco de coherencia.
1: Entonces, piden a la gente que pongan plata entre todos. Que pongan plata entre todos y que compren el caño, que compren la lámpara de LED, que nosotros estamos poniendo lámpara de LED. Entonces, esa es la cuestión, la incoherencia total de esta gente, Marcelo.
0: Sí, estaba revisando lo de la ONG, perdón Luis, pero estaba revisando. ¿No tienen un solo llamamiento, por ejemplo, por los incendios del sur que el presidente dejó que se consumiera medio bosque en el sur? Digo, ¿no tienen un solo llamamiento a eso? Y se quejan por el caño de Punta Lara.
1: Exactamente. Vuelvo a repetirte, un caño de 110, 11 centímetros tiene de diámetro, ¿eh? No estamos hablando de un caño ni de las proporciones de ese. Un caño de 110, que es una zanjita que hay que hacer, por supuesto, para enterrarlo, y nada más que eso. Y a la vera del Almirante Brown, de la avenida Almirante Brown. Por eso que nos duele esto, porque están jugando con la salud de la gente y con las necesidades de la gente. Entonces, presentar por presentar, para posicionarse políticamente, bueno, vayan a las urnas y posicionense políticamente, porque bien lo dijiste hoy, esto tiene un trasfondo, y sí tiene un trasfondo. Si vienen el año que viene las elecciones, ya empiezan, porque vos lo sentiste nombrar con el caño de 500 monstruoso que estamos poniendo, no. Quejarse.
0: No,
1: se quejaron del Table Estacado también de Punta Lara, del Paseo Costero. Y ahora lo estamos haciendo, estamos continuando 1000 metros más. La gente que va, Marcelo, y creo que ha sido,
0: sí, claro,
1: los fines de semana,
0: sí, claro,
1: los platenses, los vericenses, los ensenadenses,
0: no, está hermoso.
1: A disfrutar del Paseo Costero, es algo, nosotros recuperamos muchos espacios públicos para la gente. Estuvo en discusión una vez también el parque del Bicentenario,
0: sí, señor.
1: Es la entrada de la 43. Eso era un monte, uh-huh. Era un monte todo donde había, la gente se quejaba por ratas, bueno. ¿Qué hizo nuestro intendente? Lo modificó, hoy es el Parque del Bicentenario, recuperamos un espacio público y plantamos árboles como corresponde. O sea, tiene que haber un equilibrio entre el medio ambiente y el avance de las necesidades de la gente. Y eso es lo que nosotros está planteando, nuestro intendente está planteando eso de hace más de 22 años.
0: Ahora, Luis, Ensenada se ha vuelto un foco para los libertarios, pegarle, no sé si la has escuchado, pero si no te lo cuento, Arieto, otra libertaria consumada, también hablando del mafioso, así es, textual, el mafioso de Mario Seco que se quedó con el puerto. ¿Por qué crees que son el blanco hoy de muchos libertarios?
1: No, nosotros somos el blanco porque acá está a la vista que tenemos que el Estado está más presente que nunca, y con el Estado nosotros transformamos una ciudad. Esto es simple. Acá vengan al que Arieto, que venga Milei, que venga quien venga, a ver cómo se administra una ciudad y cómo crecimos nosotros en estos 22 años. Esto es simple, está a la vista. Lo que era esta ciudad en el año antes del año 2003. Era una ciudad abandonada, endeudada, porque encima nosotros cuando asumimos en el 2003 había 3.5 presupuestos de deuda que nos tuvimos que hacer cargo de la fiesta anterior, donde cuando decíamos que estaba procesado del negro, que era procesado, no, ahora está condenado, teníamos razón nosotros que tenía que estar condenado, porque se quedó con, puso alveras a todos los trabajadores, no le daba ropa de trabajo, alquilaba todo lo que podía alquilar, o sea, bueno, no vamos a hablar de eso porque ya pasaron más de 22 años, pero hay que siempre recordarlo, que nosotros agarramos un municipio endeudado con más de 3.5 presupuestos de deuda. Entonces, y la pagamos en 6-7 años, y después de ahí donde fue, crecimos en 6-7 años, pero encima después el despegue de nosotros, el despegue de nuestro intendente para empezar a hacer obras y tener el recurso genuino de nuestro pueblo y de las industrias, y ahí es donde empezamos a valernos por nuestras propias conclusiones, porque, a ver, la independencia económica, la soberanía política, es cuando tenés un Estado presente y tenés recursos. Uh-huh. Si no tenés recursos, estás sometido, hermano.
0: Claro.
1: Esto es así. Y nosotros hoy, nuestro intendente tiene recursos. Por supuesto que se van agotando porque la provincia también la están ahogando. Axel hace maravilla porque le deben 13, 14 billones de pesos la nación que se está robando del Estado provincial. Por eso que le dan los números, porque está desfinanciando a todas las provincias. Es fácil. Si vos no pagas la luz, no pagas en tu casa, no pagas la luz, no pagas el gas, no pagas el cable, no pagas el teléfono, y te va a dar un superávit, obvio. Esto es lo que está haciendo el gobierno a otra escala, el gobierno nacional. Entonces, pero la gente se está dando cuenta, Marcelo, gracias a Dios se está dando cuenta que este cachivache que tenemos de presidente está hambreando, porque si vamos, no queremos, yo no quiero hablar tampoco del comercio, ¿no? Porque el comercio lo estamos muriendo.
0: ¿Cómo están los comerciantes? ¿Cómo se ayuda el comerciante? Te iba a preguntar, porque vos sos, creo que el más conocedor de todos, sos presidente de comercio allí, de la Cámara de Comercio en Ensenada. ¿Cómo se ayuda hoy a los comerciantes ante tan terrible situación?
1: Mirá, acá hay una conjunción que no lo teníamos. Nosotros estamos, yo por lo menos en mi rubro, que es perfumería, yo estoy peor que en el 2001 o que la pandemia. ¿Por qué? Hay una explicación para esto. No todos los rubros quizás, bueno, los alimenticios también se están quejando, sí. ¿No? O sea, de la vaca.
0: Sí.
1: No están en esas condiciones, pero está. ¿Por qué? Porque acá hay una confusión de factores que es una cuestión que no es sin salida. O sea, en el 2001 la gente se iba de un lado para el otro, indemnización, pero había un circulante hacia la gente que permitía el consumo, un consumo bajo, pero permitía un consumo. Hoy, los sueldos, los salarios de los trabajadores están aplastados. Hoy no hay consumo. Y si a eso le sumamos la libre comercialización de los productos importados, las libres importaciones, que hoy entra cualquier cosa a la Argentina y que están destruyendo a más de 25.000 pymes, como la destruyeron, y eso le destruye 25.000 pymes, hay gente detrás de las pymes.
0: Claro.
1: No es que son pymes nada más. Gente detrás de las pymes. Y ya eso, el tema de las plataformas virtuales, que nosotros no podemos competir con Mercado Libre. ¿Cómo podemos competir nosotros con Mercado Libre, que lo dejan a discreción y hoy cualquiera levanta el tubo y a las 24 horas si quiere tener un producto? ¿Cómo hacemos para nosotros competir contra eso? Entonces, hay muchos factores que hoy el comercio la está pasando muy mal, muy mal. A gasta podemos pagar a los empleados. Entonces, ese es el tema. Y no vemos un horizonte de que va a haber un progreso en los salarios, va a haber... No, es todo lo contrario. Entonces vos vas a la calle La Merced y está desolada, cosa que antes no pasaba. ¿Me entendés? Podemos criticar a Alberto, lo podemos hacer que en algunas cosas se equivocó. Por Dios, ¿no? Se equivocó en una fotito que sacaron ahí en la pandemia. Imagínense lo que están haciendo esto. Adorni y todo lo... o sea, podemos hablar... Marcelo, un montón de cuestiones que hacen a este gobierno de corruptos, que son gobernados por unos pocos y se están llenando los bolsillos unos pocos, a costilla del pueblo que la está pasando mal.
0: Sí, totalmente. Hablaba, yo te preguntaba lo del comercio porque hay lugares, nadie habla de esto del comercio como la fuente de trabajo que es. Digo, los comerciantes en Ensenada, no sé cuánto comercio vos tendrás, mejor que yo el número, pero debe ser una de las fuentes también más importantes de trabajo el tema de los comercios.
1: Por supuesto que por cada comercio vive 4 o 5 familias, tranquilo. Hay comercios que son históricos acá en Ensenada, sin embargo, está como en Berisso también.
0: Porque no se cuenta, digo esto, Luis, no se cuenta a la hora de decir los puestos de trabajo que se pierden. Casi nunca se cuentan los comercios. Digo, cuando cierra un kiosco, tenés 3 familias que pierden. La del kiosquero y seguramente la de los 2 empleados.
1: Exactamente, ¿qué vas a hacer? ¿Un rapipago? ¿Qué? ¿Un
0: reinventate, te dicen?
1: ¿Qué va a hacer? ¿Un Uber? O sea, esto ya se terminó, ya están lleno de Uber, lleno. Entonces ya no va más. El tema y la cuestión es que los salarios están aplastados. Si vos no tenés los salarios, un salario digno, que la gente le sobre un pesito para poder consumir y tener una inversión o gastar en algo, no se va a reactivar más esto. Claro. Esto no se va a reactivar más. Y yo veo un horizonte negro. Entonces, hasta que no haya una política de consumo, de que entren cosas importadas, uno no dice que entre, pero no la apertura indiscriminada de las importaciones.
0: Totalmente.
1: Es una cuestión que hacemos mierda, perdona la expresión,
0: no, está bien.
1: Hacemos mierda a la industria nacional. Ya la pasamos con Macri también, pero Macri no fue tan sanguinario como este. Entonces, tenés que tener una restricción. Si hay producto que nosotros fabricamos acá, bueno, el Estado tiene que estar presente para favorecer a la industria nacional. Okay. Ese es el tema. Eso es lo que pedimos nosotros. No dejarlo a la libre de la suerte para que se funda. Hoy las textiles se están fundiendo.
0: Terrible.
1: Las textiles se están fundiendo. Entonces, con la ropa que viene del importado, de China, ¿con qué nosotros vamos a competir contra China? Vale. Imposible. Sí, estamos en una situación muy complicada, Marcelo.
0: Pensaba en los que hacen baldes, por ejemplo, en los que tienen la fábrica y hacen tupper. Acá en la región hay alguna. Digo, chau, no podés competir con nada de eso. Chau, te fuiste. Se muere la empresa y se muere el negocio también. Se muere el comercio chico.
1: Por supuesto, o sea, por eso que necesitamos un cambio de rumbo, y nosotros, el cambio de rumbo para nosotros es Axel Kicillof.
0: No.
1: En 2027 es Axel, vemos que está haciendo un sacrificio enorme, está llevando a la provincia de Buenos Aires como puede, porque se le hace difícil, pero bueno, pero vemos una lucecita ahí con Axel y nuestro intendente, con muchos intendentes más, están apoyando la figura de Axel para el 2027, así que necesitamos un cambio pero rotundo. Nunca, yo tengo 45 años de comerciante, 35 sobre la calle La Merced, nunca vi una cosa igual como esto. No, hemos pasado épocas muy difíciles, pero como esta no hay gente en la calle, no hay consumo, la gente se queja, la gente utiliza la tarjeta para hacer compras en el supermercado y en cuotas encima, y donde entras en la vorágine esa de pagar el mínimo la tarjeta,
0: sí.
1: Por Dios, estás enganchado ahí y no salís más.
0: Totalmente.
1: Con el mismo salario, ¿no?
0: Eso sí, vos no me pongas el cañito ahí al lado de por qué es dañino. ¿Viste?
1: Exacto.
0: Es raro.
1: Exacto.
0: Es raro.
1: Estamos haciendo una inversión. El gobierno de la provincia. Entonces, encima nos quejamos por un cañito que es para abastecer agua. Es una cosa.
0: Es una cosa increíble.
1: La verdad que es una cosa.
0: Luis, muchísimas gracias por la comunicación. Te agradezco.
1: Gracias a vos, Marcelo.
0: Un abrazo enorme. Hasta luego. Gracias. Bueno, hablando con Luis Blasetti, es político, muchacho. Es político, pero es también cómo pensás la política. Venimos hablando de esto hace rato. Es también cómo pensás la política. Agua a los vecinos de Punta Lana. No, porque vamos a pasar y... Yo te voy a ser sincero. Andá a decirle a la gente de Los Talas, por ejemplo. Si la obra esta, en vez de en Punta Lana, fuera en Los Talas, donde la discusión es larga y te dicen, mirá, tenemos que pasar el caño por acá. ¿Vos te crees en serio que a los vecinos de Los Talas le va a importar por dónde va a pasar el caño? ¿O le va a importar que le lleves agua de una buena vez y por todas después de tanto tiempo? Por supuesto que hay que cuidar el medio ambiente. ¿Pero de en serio creen que poner un caño es terrible cuando los mismos tipos estos apoyan a un Milei que en el sur permitió que se prendieran fuego hectáreas y hectáreas de bosques sin ayuda, sin ayudar? Son raros, ¿eh? Por eso cada vez que vienen estas cosas es bueno interiorizarse y saber de dónde vienen los que charlan. ¿De dónde vienen estos que te dicen, no, qué barbaridad, los famosos indignados? Los famosos indignados. Bueno, ahí tuvimos la palabra de Luis Blasetti, presidente del Consejo Deliberante de Ensenada, para charlar un poquitito y tener claro qué es esto que está pasando. ¿Por dónde viene esto que está pasando? 221-507-0217. Me falta contarte lo del comercio, lo de los chinos. Ah, me falta sorteo, me falta de todo en la mañana de hoy. ¿Llegaremos? Bueno, nos estiraremos un poquito, si no. Vamos, vamos, vamos, vamos, vamos. Esta es la mañana del Azul, esto es Info Berizo Radio. De todo hablamos, todo te contamos y vamos a jugar dentro de un rato. Y te tengo que contar, dato para los comerciantes. Ay, para que no los verseen a los comerciantes.

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11:16 minutos ya en esta mañana. Temperatura para esta hora. Sí, sigue nubladito. Hay el sol tratando de asomarse. 11 grados la temperatura. 65% la humedad, la presión de 1029 hectopascales. El vientito del sudeste a 8 kilómetros por hora. Una visibilidad perfecta para esta hora de la mañana. 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Muestro a ver si puedo por acá. A ver, no, tengo que abrir de nuevo. Estaba mirando. Bueno, estamos juntando hoy. Particularmente para los comedores, como lo hacemos cada fin de semana, en este caso para uno, porque nos hemos dado cuenta que no podemos juntar. Vamos a juntar fin de semana para cada uno. Hablamos con la gente de los comedores porque la situación está cada vez más difícil, pero bueno, tratamos de ayudar. Si vos podés, si vos querés, también danos una manito a través de Info Solidario. Mira, ahí te lo muestro. Ahí, esto es lo que he recaudado hasta ahora. Lo pongo más cerquita. 3.153 pesos es lo que hemos recaudado hasta ahora. Si querés darnos una manito, es para ayudar a un comedor. Ahí Germina está atenta. Me decía, hoy no tenemos ni papa. Bueno, situaciones complejas que se dan en un montón. Mucha gente me pregunta, che, Marcelo, ¿dónde llevamos? Muchachos, en cada uno de sus barrios hay un comedor. Créeme, hay un montón de comedores, de gente solidaria en Berisso. Acércate al más, anda al más cercano de tu barrio. Ayuda a tu gente, ayuda a tus vecinos, ayuda a los que tenés cerca. Si no tenés, bueno, acá lo recibimos y nosotros lo llevamos. Pero siempre vas a tener uno cerquita. Nosotros de esta manera ayudamos dos o tres, lo hacemos una vez los viernes y cada fin de semana le damos a uno distinto. Antes ayudábamos a dos o tres, la situación era otra al mismo tiempo. Hoy podemos hacerlo con uno. Si podés colaborar, si podés ayudar, como lo ha hecho tanta gente, nunca damos nombre por acá, pero quiero agradecer a Sergio, quiero agradecer a Patricia, quiero agradecer a Gaby, que están ayudando hoy. Si podés colaborar con lo que tengas, 100 pesos, vos crees que es nada, pero créeme que se va sumando. Te dije 3.153, esto quiere decir que alguien tenía 150. Bueno, sirve, acompaña y ayuda. Si lo podés hacer a través del alias Info Solidario.
221-507-0217. Ahí nuestra vía de comunicación. Me dice Deep Purple en diciembre. Ah, bueno, bueno, ahí tiene para viajar con la gente de Leonardo Viajes, ¿eh? Ahí vamos, ahí vamos. Ahí vamos. Bueno, 221-507-0217. Dale, nene, dale. Dale, nene, dale. Porque vienen diciendo yo no, yo no, yo no. Yo no, yo no, yo no. Hola, Choquito, ¿cómo va? Ensenada. Mi amigo el Chueco debe andar por Ensenada, hombre de Berizo. Gracias, hermano. Yo no, yo no, yo no, yo no. Atención, comerciantes, escucha, escucha, escucha. Porque nosotros te contamos. Foto, el intendente con un grupo de chinos. Y la foto decía, vienen los chinos, un grupo de China para ver el tema del puerto. Y dijimos, Y de golpe alguien dijo, no, mirá que no vienen solamente por el puerto, ¿eh? Mirá que se quieren instalar también acá en Berizo. Y dijimos, ¿será cierto? Y empezamos a averiguar. Y nos contaron de un local que habían visto. Montevideo 14 y 15, dijimos nosotros, en esa zona. Bueno, ¿cómo venían? Y fuimos a averiguar.

0: Es todo mentira, es todo mentira. Y también nos enteramos que alguien fue a preguntarle al intendente: don intendente, ¿qué es esto? ¿Cómo viene? Y el intendente dijo: bueno, yo no puedo frenar, no voy a discriminar. Y entonces alguien apareció y trajo una ordenanza y dijo: perdón, pero mire que está esta ordenanza que dice que acá no se puede, que es un local más de 200 metros cuadrados. Y entonces nos dijeron: no, entonces no es el de Montevideo 14 y 15. Y entonces preguntamos: che, pero ¿qué trae? 14 rubros, ¿qué son? Y entonces nos dijeron: mirá, hay electrónica, hay artículos del hogar, hay indumentaria, hay muebles, hay de todo. Y alguien me dijo: es como un Temu, pero instalado acá. Y nosotros dijimos: bueno, pero eso va a romper a los negocios de la zona. No pasa nada, tranquilo, ese coso, no. Y seguimos averiguando. Y veo cómo soy yo de curioso. Después de 26 años en esta profesión, me he vuelto, en vez de menos curioso, más curioso. Y dije: pará. Para instalarse tienen que alquilar, porque no tienen propiedades acá. ¿Dónde dicen que van a alquilar? Y dicen que es en Montevideo 14 y 15. Fuimos a averiguar locales por allí que estaban para alquilar. Nos encontramos con dos locales pegaditos que estaban por una inmobiliaria. Y dijimos: vamos a buscar precio. Preguntemos cuánto. Y lo mandamos al paraguayo a preguntar. Digo: paraguayo, andá vos y pregunta vos.
1: Sí, yo le voy y le pregunto todo lo que sabe. Dice: a ver si me lo alquila. Es el paraguayo. Y se fue y lo agarró al de la inmobiliaria y dice: ¿qué tal? ¿Cómo le va? Dice: le quiero un tereré, dice. Le vengo a consultar, yo, por... le voy a poner un negocio de tereré. Venta ambulante de tereré. Le voy a hacer ahí un local. Vio que hay cafetería. Esto es una tererería. Le voy a poner. Dice: quiero alquilarle alguno de los locales. Con esa sagacidad que tiene mi amigo el paraguayo, le dice: ¿cuánto más o menos le estaría saliendo esto? Entonces la gente de este lugar le dice: mire, don paraguayo, usted es un hombre de confianza del municipio, le vamos a decir. Este local que está acá son los dos del mismo dueño. Este sale 1 millón.
2: 1 millón.
1: Sí, dice este, el alquiler mensual es 1 millón. Y este de al lado...
2: dice: se me va un poco el presupuesto. Dice: a ver, al lado le es más barato. Dice: no,
1: don paraguayo, el de al lado sale 1.200.000.
2: Ah, dice, se me va el presupuesto medio como arriba. Dice: no le voy a poner.
1: Entonces el paraguayo vuelve y me dice: mira, uno de los locales sale 1 millón, el otro local sale 1.200.000. Le digo: anda a preguntar si te lo podés enseñar, le digo, a ver qué te dicen. Yo en paraguayo volvió, me dice: ¿cómo hinchar la pelota? Leo, no puedo, dice, tengo que ir y venir. Dice: ¿qué te crees que soy empleado tuyo, Leo? Me dice el paraguayo, siempre con esos modismos malos que tiene conmigo. Y se va a preguntar, dice: ¿qué tal? Dice: bueno, le vuelvo. Dice: por ahí me da el presupuesto. Dice: ¿se lo puedo enseñar? Dice: no, le dice la gente de esta... inmobiliaria, le dice: no, ya están alquilados.

Dice, ¿cómo que el clate? Dice, pero te, uno de los dos, dice Dami. No, dice, los alquilaron a los dos. Ya están los dos alquilados. Ya vino una persona y pagó el depósito del mes, más lo que nosotros le pedimos, toda la cuestión y todo. 2.200.000 por mes para tener los dos locales. Así que esos dos locales que están en Montevideo 14 y 15, que antes eran dos negocios aparte, los alquiló una misma persona por 2.200.000. Y no solamente que se los alquiló por 2.200.000, sino que en esta cuestión de averiguar, también pidió opción de compra. Aparentemente, estuve averiguando con la comunidad china, vieron que hay un sistema de supermercados chino, ahí está la cámara de supermercados chino, que están en La Plata, uno los conoce hace muchos años, a los muchachos. Y le digo, che, esto puede ser, me dice, mirá, me dice el chino. Yo que hablo muy bien chino, lo entendí. Me dice, mirá, comúnmente lo que se hace es, se prueba primero y si da, se compra. No se compra directamente. Cuando llegamos, alquilamos y pedimos opción de compra. Dice, es muy normal que eso pase. Le digo, porque acá dos negocios, sí, me dice, esa es la fórmula. Dice, vos vas, alquilás con opción de compra. O sea, cuando se termina el contrato, la opción para comprar. Pero si a vos te resultó el negocio, compramos. Le digo, pero tienes que tener la plata para comprar. No, olvídate, me dice, la plata para comprar está. El tema es que vienen a probar. Y entonces averigüé y tiene una opción de compra los locales, que es de $200.000 hoy, a retasarse en su momento. O sea, si el primer mes lo quiere comprar, hoy están tasados en 200 lucas verdes. Todo esto sale de la gente de que lo alquiló, que es esta inmobiliaria, que es Aguirre Hermanos. Perdón, la inmobiliaria Aguirre. La agregué el hermano, no sé si es Aguirre Hermano, es Aguirre. Que aparentemente habría sido Aguirre, esta inmobiliaria la que alquiló. Ya los tiene alquilado. A los dos locales, uno por 1.000.000, el otro por 1.200.000 mensual, los dos al mismo dueño, con una opción de compra de 200 luquitas verdes. ¿Por qué lo cuento esto? ¿Por qué es un dato relevante esto? Porque hasta acá vienen diciendo no, es chamuyo, el intendente a veces dice que sí, a veces dice no tengo nada para hacer, no puedo hacer otra cosa, y otras veces dice no es cierto, los funcionarios se escapan de la pregunta. Reitero que tenemos confirmado que esos dos locales ya fueron alquilados, ya los alquilaron los dos al mismo dueño, que tienen 2.200.000, es un número muy alto para la ciudad de Berisso, es muy alto para un propietario, para un comerciante de Berisso, alquilar a ese número es un número alto. Me decían algunos comerciantes, me dicen, no, por ese número no, es muy difícil alquilar y que te rinda, y que, dice, ¿qué podés poner? ¿Vender remeras? ¿Cuántas remeras tenés que vender? ¿Cuánta ropa tenés que vender? ¿Qué vas a vender? Es muy alto, te tiene que rendir muy alto el número que te da. Dice, porque a eso le tenés que sumar impuestos, a eso le tenés que sumar la luz, a eso, si pones un negocio, le tenés que agregar lo que consumas de gas. Es mucho gasto.
no son baratos. De comprar, dice la mayoría, no están en condiciones de comprar si son comerciantes de acá. O sea, la mayoría está tratando de salvar lo que tiene. Y cómo puede. Y como traen 14 rubros, el riesgo es alto. Por ahí escuchaba algunos, digo, que decían, no, bueno, pero traen importado, va a molestar solamente a los que tienen electrónica, juguete, a los bazares. Bueno, les quiero avisar que no, que son 14 rubros, no viene bazar solo, Viene bazar, viene perfumería, viene electrónica, viene artículos del hogar, viene ropa, son 14 rubros, Ustedes conocen mejor que yo, digo, los comerciantes conocen mejor que yo los rubros. Creo que menos comida. ¿Es nuevo esto? ¿Es nuevo este sistema? ¿Soy el primero que se pone? No, en La Plata hay uno muy famoso que tiene dos iniciales. Que cuando vos te metes adentro tiene desde ropa hasta celulares para vender. Tiene absolutamente de todo. Y uno que tiene dos iniciales que lo pusieron hace un tiempito y está muy, muy arriba. Ahora, ¿qué pasa si lo ponen acá en Berisso? Bueno, la cuestión se va a poner áspera para los comerciantes de acá. Los puestos de trabajo y además el tema de la ordenanza. Y además, si es que se puede. Estuve averiguando y los dos locales te forman unos 200 metros cuadrados. Más de 100 metros cuadrados no se pueden ver eso. Este lo supera. Y encima, con capital extranjero, que también tiene normativas. Es decir, todos los funcionarios que venden diciendo no, espero que hagan el mismo trabajito, vayan y pregunten si todavía no lo alquilaron. Porque si ya lo alquilaron, es porque alguien le está dando el pase. Si ya lo alquilaron, es porque alguien le está diciendo, dale, vos dale nomás que no pasa nada. No sea cosa que los duerman a todos y que cuando se despierten, esto ya esté hecho. Nosotros lo contamos. No tenemos negocio. Pero, como hablaba recién Bracetti, uno intenta que la cuestión de los que están acá en la ciudad se mantenga, que los comerciantes de acá sigan estando. Bueno, así va a ser difícil, ¿eh? Esto no es apoyo, muchachos. Reitero, yo tengo confirmado que se alquilaron. Te conté por cuánto se alquilaron y te conté que hay una opción de compra. ¿En serio van a seguir diciendo que no vienen?

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12 menos 10 casi, del mediodía. 11 grados la temperatura, 65% la humedad, la presión de 1029 hectopascales, vientito del sudeste a 8 kilómetros por hora, con una visibilidad perfecta. ¿Cómo viene el finde? 5 grados la mínima, 14 la máxima. Para mañana, sí, mañana va a subir la mínima. La mínima se va un poquitito para arriba. Hoy tuvimos 0, che. Dale, aflojame, El domingo en 8, 9. Por ahí va a andar toda la semana, 8, 9 de mínima, 15, 16 en la máxima para lo que viene para del fin de semana en adelante. No hay lluvias a la vista, por suerte, pero vio que todo puede cambiar. Así que atento, atento, atento. 221-507-0217. ¿Anotaste? Mirá que voy a jugar a partir de ahora, Mirá que me largo a jugar a partir de ahora, Con la gente de Habemos Pizza y con la gente de Alto Fatay, porque Alto Fatay no es un Fatay más. 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Vamos a jugar un ratito. Bueno, tengo consigna. Tenía gente por ahí, me decía, tengo consigna. A ver, este es el momento para mandar la consigna de, ¿sabes de qué te estoy hablando? Tengo consigna. Por allí un saludo a Gaby. Me comí su saludo, Gaby. Le mandaba saludo a Luisito de parte de los ex trabajadores de YPF. Bueno, me lo comí, perdón, Gaby, perdón, mucha máquina para ver. Tengo consigna, ahí mandé. A ver, dice la consigna, esto es así de simple. Yo doy una pista, vos me decís que estoy hablando y me escribís tu nombre y los últimos tres, ¿está claro? Es así nomás de fácil. Y si vos pones la consigna, te anoto doble. Si lo haces a través de Facebook, te anoto doble. Si lo haces en Instagram, te anoto triple. O al 221-507-0217. Y la consigna la lista la manda Sergio. Dice Sergio, si yo digo, estamos mal, pero vamos bien, ¿de qué político estoy hablando? Reitero la primer consigna. Si yo digo, estamos mal, pero vamos bien,
¿De qué político estoy hablando? Al 221-507-0217. Nuestra vía de comunicación. ¿Quién sabe? ¿Quién quiere? Tengo dos porciones de ñoquis de la gente de Abebus Pizza y tengo media docena de patay de la gente de Alto Patay, ¿eh? Tengo las dos para vos, sí. Tengo patay y tengo ñoquis. Si yo digo estamos bien, estamos mal, pero vamos bien. ¿De quién estoy hablando? ¿De qué político estoy hablando? A ver quién lo sabe, al 221-507-0217. Es muy fácil, ¿eh? Es muy fácil, hermano y hermana de mi patria. ¿Cómo no vas a saber eso?

contactando, voy metiendo a Jesús con el 874, bienvenido. Emiliano con el 735, bienvenido. Jorgito me dice de la Rúa, no puede la Rúa. No puede la Rúa, no. Estamos mal. Hermano Jorgito, ¿cómo olvidarte de mí, Jorgito? ¿Cómo te vas a olvidar de mí, hermano y hermana de mi patria? Milei dice José Luis, no, es más viejo que Milei esto. El querido dice Javier con el 652 y acierta. Cristian sabe, se puede deformar el apellido porque es Mufa. Otra pista, el rematador de Anillaco, no den pista, che. Arturo Ilia me dice, no. ¿Qué están escuchando tu programa?

0: ¿cómo sería esto? Escuchen, señores. Le están dando pistas por ahí. Le están dando pistas, hermano y hermana de mi patria. ¿Cómo equivocarte? Estamos mal, pero vamos bien. Escuchame, Leuterio. Hubo una época en casa. Hola, Rosa, con el 056. Adem, Javier Villavicencio, con el 652. A Troden también. Juan Carlos, ¿cómo le va, Juan Carlos? ¿Cómo anda? ¿Me puede poner los últimos tres, Juan Carlos? Si no le es tanta molestia. Le agradezco. Patricia con el 078. También adentro. Vamos, vamos, vamos, vamos, vamos. Les doy un segundo más. Es muy fácil esta. Cristina con el 627 adentro. Buen día, Marcelo. Estamos hablando de Mauricio Macri. No fue.
1: Yo no fui. Yo no fui. Yo de ninguna manera. No, no. No, eso es alguien que yo quiero mucho, pero no fui.
0: No. No fue. Mi estimada Claudita, no fue Mauricio Macri. ¿Cómo te va a olvidar de mí, hermano? Mala mía, dice por acá Jorge, que ahora sí. Mónica con el 368, jugando adentro, Mónica. Carlitos, dice sí, con el 416. Señoras y señores, buen día. Soy Tato, con el 445 adentro, Tato también. Últimos, último cambio de consigna. ¿Alguno tiene alguna consigna que me quiera decir? Si no, voy yo, Dice Alejandro con el 180 y acierta. Acierta con el 252. Claudita adentro a jugar. El hijo de... No, eso sería una pista, señor. ¿Cómo va a decir semejante cosa? Por favor. No puedo atender el teléfono, ¿eh? De acá hasta el final voy sin teléfono. De acá hasta el final voy sin teléfono. Dice, mirá si no me acuerdo que mi hijo nació por esos años y mi marido le puso ese nombre a mi hijo. Casi lo mato. Lo hizo sin mi consentimiento. Dice Cristina por acá, enojado con su marido. ¿Que era fanático de este hombre?

0: con todo. 221-507-0217, jugando con la gente de Habemos Pizza, que tenemos por allí dos porciones de ñoqui para ustedes. Un abrazo a Nahuel, un abrazo a Richard, que me dijeron perdió el celular, Richard. O se lo perdieron, Richard querido. ¿Qué te ha pasado, Richard? Pobre. Bueno, tengo dos porciones de ñoqui, me avisaba Nahuel. Le mandamos un abrazo a Nahuel, a Richard, a toda la familia Guerrero por ahí, la gente de Habemos. Y tengo media docena de fatay que pone Cristina, sí, la gente de alto fatay. Bueno.
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0: Segunda consigna. ¿Nos quedamos en la política un ratito? ¿Quién? Esta es más difícil. Esta es más difícil. En la política ha habido varios chachos. Empezando por el caudillo. Por don Chacho Peñalosa. Siguiendo por un vicepresidente que hemos tenido, Chacho Álvarez. Pero había, si yo te digo, Chacho, radical, gran puteador. Uno de los primeros tipos de la política que yo lo escuché decir malas palabras. Así en cámara. Si yo digo Chacho y digo radical, ¿de qué Chacho estoy hablando? El dato es gran puteador también. Para los que tienen más años van a saber de qué estoy hablando. Al resto, años 80. Si yo digo Chacho pero radical, ¿de qué Chacho estoy hablando? Al 221-507-0217. Vale que me escriban el apellido mal porque se lo voy a tomar. ¿El Chacho qué? El Chacho Álvarez, no, dije, no es el Chacho Álvarez, no es el Chacho Peñalosa. ¿Qué otro Chacho me queda? Y vale que el apellido es difícil para escribir, pero vale si me lo escriben mal. No es el Chacho Álvarez, voy. Gaby, adentro. Hola, Gaby, ¿cómo va? ¿Todo bien? Gracias por estar. ¿Julito? Sí, claro, Julito. Últimos tres, Julito, anote. Claro, Jorgito, ahora sí, está en sintonía, Jorgito. Se prendió. Por acá, ¿quién tengo? A Jesús con el 874. Va adentro, Patricia, adentro. Otra Patricia con el 655, va adentro. Emiliano, también va adentro. ¿De qué Chacho estoy hablando? Bien, Rosa, a través de YouTube. Lo que pasa es que en YouTube se me copian. Sí, se me copean, diría la tía. Se me copean. Me dio calor. Con el 972, Cristian va adentro.

91 sabe. Y este radical, así que, ¿cómo no va a saber? ¿Cómo no va a saber? Cachito con el 626, va adentro, vamos. Adentro, adentro también. Muy bien, y San Radical, este, ¿cómo no va a saber? ¿Qué chacho estoy hablando? ¿Qué chacho estoy hablando? Claro, ¿ves? Estoy hablando. Oye, Mariano, también. Dale, nene, dale. Se te meten los chinos por el costado. Guarda a los chinos. Guarda a los chinos. Sí, fíjate que te alquilaron, ¿eh? Sí, me dice por acá. Todos me ponen nombre y últimos tres, les pido por favor. No sé si se escribe. No importa, no importa. Porque sé que es difícil de escribir. Pero me lo ponen como está. Me lo pone como está. Maxi con el 416. No, ¿qué tengo que ver? ¿Por qué HP? No, bien, bien, digo. No hay moros en la costa, pero hay chinos en el puerto. ¿Puede ser Raúl Alfonsín? No, dije Chacho. Era diputado. Y estaba hablando de Chacho Jarolaski. Listo, ya está. Eliminamos ese recurso en que era don Chacho Jarolaski. Y me quedo por la época. Una más de política y me voy. A ver cuántos googlean y cuántos tienen. Porque olvidamos rápido la política. Pero este desapareció, de golpe se fue. Pero si yo digo Grupo de los Ocho y digo Pilo, candidato a presidente también en su momento, si yo digo Grupo de los Ocho y digo Pilo, googleen, pregunten, hagan memoria, si yo digo Grupo de los Ocho y digo Pilo, ¿de quién estoy hablando? Mirá que este estuvo en carteles, ¿eh? Y mirá que de este tipo se habló mucho tiempo, ¿eh? Si yo digo Grupo de los Ocho y digo Pilo, ¿de quién estoy hablando?

Julito no habrá googleado, ¿no, Julito? No me habrá googleado, ¿no? Yo he ido a grupo de los ocho. Hubo una época en donde ocho diputados se armaron su propio grupo. De ahí salió, bueno, vale, de acá de coso. Estuvieron prendidos con el grupo de los ocho. Sí, después volvieron al PEN. Y después apoyaron a la alianza. Y después se volvieron para acá. Sí, van y venían. Tengo uno de acá de Berizo que hizo toda la travesía. Sí, se fue con la alianza, coso, después.

googlearon mal. Pongan Grupo de los Ocho, busquen Pilo y busquen candidato a presidente y les va a dar. Sí, tiene que hacer toda esa vuelta. De que tenía bigotes. Sí, no, bigotes. Después desapareció. Después un día no estuvo más, no estuvo más, no estuvo más. No... Ni sé qué se ha hecho de la vida de ese hombre, ¿eh? Ni idea, ¿eh? Bien por Patricia, por ahí. Pero en su momento tuvieron, no sé si no fueron la tercera fuerza más grande de... Crearon, un dato más, creó el partido del cual hoy es presidente Mario Seco. Para que tengan una idea. Fueron los pioneros de ese partido. Ahí está. Muy bien. Ahora sí. Voy sumando, voy sumando. Bien por Rosa. Por acá.

hablamos con la gente de Alto Patay y con la gente de Habemos Pizza. Ahí, porque me vienen diciendo, loco, vos regalás todo. Está regalando. Llegá a regalar. Bueno, hoy. ¿Ponemos otra? Estaba hablando del Pilo Bordón, Del Pilo Bordón. Algunos lo recordarán, hombre del Frente Grande. Hombre que fue candidato en su momento, bigote. Sí, Octavio. Se llamaba Octavio Pilo Bordón. No, no era el Polo Rossi. Era Octavio el Pilo Bordón. 221-507-0217. Dice, sé que llegué tarde, pero valía la pena. Mirá, alguien me manda por acá. ¿Esto dónde es? ¿Dónde es esto? Mirá qué lindo. Gracias, Gabriel. Me manda Gabriel por acá. Muy amable. ¿Estás acá en Berizo? ¿Estás acá en Berizo? Confírmeme quién es la persona que está con... Le voy a mostrar a ustedes la foto. Le voy a mostrar a ustedes la foto. Porque me muestran una foto de Don Chacho Carolá. Don Chacho Carolá aquí. No, no sé dónde es esta foto del Chacho. Ahí está. Confírmeme quién es el que está con Jarolaski, por favor. El Chacho Jarolaski en su último tiempo, ya grande el Chacho. El primer político que yo escuché puteador. Sí, poco... Ah, me parecía, yo quería confirmación. Es Coco Criviña el otro. Ah, el Coco Criviña. Me parecía, yo quería confirmar, porque yo era muy chico en esa época. Pero bueno, mirá vos, una gran imagen me pasan por acá de Chacho Jarolaski y Don Coco Criviña. Más conocido como Coco Criviña. Emma era gran dirigente de acá, de Berizo, hombre de Villa San Carlos. Yo tuve era muy chico yo, pero lo conocía por un familiar que del cual él era muy amigo, iba a comer y me quería llevar a jugar al básquet a Villa. Yo jugaba al fútbol. Y él, un amante del básquet, uno de los pioneros del básquet de Villa San Carlos. Y él decía, sos alto, venía a jugar al básquet. Coco Criviña. Una gran persona que ayudó a mi familia cuando yo era chico. No tengo gran no tengo todo el recuerdo de él porque yo era muy chico, cuento esto, pero sí tengo algunas cosas. Y mi familia que lo quiere mucho. Y una abrazo grande. Gabriel es su hijo. Hermano, bueno, de mi parte, un abrazo enorme. Yo tengo un gran recuerdo de su papá, ese que tengo de muy chico. Yo debo haber tenido 5, 6, 7, ponele 8 años. Tengo recuerdo de haberme sentado en una mesa a comer con él, porque iba a lo de mi padrino. Y un gran recuerdo de mi familia, a quien ayudó mucho en ese momento, a quien fue una persona que ayudó. Y una historia de esas de Berizo, un hombre que debió haber sido intendente. Un tipo que debió haber sido intendente. Y que falleció justo cuando había ganado la interna

0: Néstor Cuba. Había ganado la interna y estaba casi asegurado en Berisso. En esa época el peronismo te arrasaba de acá hasta la China. Y el que ganaba la interna ganaba. Y se enfrentaron Coco Criviña con Néstor Cuba en la interna del PJ. Y gana Coco Criviña. Y cuando le avisan que ya estaba el triunfo asegurado y todo, lamentablemente en esos días muere Coco Criviña, y entonces el partido decide que quien había participado en la contienda con él, que era Néstor Cuba, sea el intendente, que después gana las elecciones generales. Esa es la historia de este tipo, que había ganado y era el intendente del peronismo en ese momento, iba a ser el intendente del peronismo, y que lamentablemente no llegó. Pero mi familia tiene un gran... Mi mamá, que todavía está, anda por ahí la Barbero, cuando vos le nombrás a Coco Criviña se pone de pie. una persona fue quien lo ayudó. Lo voy a contar porque esto obviamente es familiar, pero tiene que ver con esta persona. Mi viejo se había quedado sin trabajo en esa época, como muchos. O sea, época de hiperinflación, quilombo de las San Mil Perras, por todos lados, es decir, como ahora, despedían gente, y mi viejo Coco lo ayudó a entrar en el municipio. Y por eso mi familia siempre fue una agradecida de este tipo. Siempre que lo nombraban en mi casa, se ponían de pie. Así que me encantó, gracias hermano, gracias. A ver, me manda un audio.
1: ¿Cómo está? Te digo bien cómo fue.
0: Sí,
1: pasaron muchos años.
0: Sí, claro.
1: Y uno que ya falleció, mi viejo. El tema fue, el día que a él lo eligieron,
0: sí,
1: de la lista opositora a Eugenio Juzba,
0: Eugenio,
1: ese mismo día él fallece.
0: Eugenio.
1: Entonces después no, Néstor arma la lista, sí, y la lista de Néstor fue la que fue contra Eugenio, y Néstor salió intendente y yo estuve en la lista como concejal de él.
0: De esa, excelente persona. Bueno, vamos, empiezan a aparecer. Bueno, un montón. No teníamos que andar por acá, Gabriel, pero discúlpeme, este programa es así de disperso. Discúlpeme, Gabriel. Yo le pido perdón al hijo, está del otro lado. Pero somos así de disperso. Y nos metemos por cualquier lado y vamos. Y por acá mucha gente me dice, excelente persona. Un tipo muy importante. Tipo muy importante. Muy importante, de los que hacen a la historia de Berisso. Pero bueno, ahí está. Gracias, discúlpeme, le pido disculpa al hijo. Discúlpeme, qué sé yo. Somos así, de dispersos en este programa. Pero ojalá no le hayamos faltado el respeto. Siempre todo ha sido con muchísimo respeto. Con muchísimo respeto y de mi familia, con un gran cariño y gran admiración por su papá. Del cual tengo poquito recuerdo. Tengo entre los recuerdos que le regalé una camiseta de Independiente a mi hermano. No sé si él era de Independiente, pero por algún motivo le regalé una camiseta de Independiente a mi hermano Emiliano, que era un año más chico que yo. Bueno, no, él era de gimnasia, pero por algún motivo, no sé si mi hermano debe haber hinchado mucho los quinotos en una mesa y Coco se le hincharon los huevos, se le regaló la camiseta Independiente y lo sacó cagando. Pero que puede haber sido, nosotros siempre fuimos muy, muy hinchas. Pero bueno, nada, tengo eso también en la mente, me llega como recuerdo muy lejano, éramos muy chicos nosotros. Pero siempre guardé ese cariño que le tenía a mi familia, y a mi viejo se lo nombraba y se ponía de pie. Mi viejo te decía, más hambre no podíamos estar pasando, este tipo nos salvó. Y mi viejo era radical, Digo por esta foto de Chacho de Jarolaski con Criviño. Mi viejo era radical, y tenía un cariño enorme. Bueno, nada, discúlpeme. Nos ponemos. Maldito cucarachón se puso sentimental. Decide por acá. ¿Qué tenía que ver todo esto? ¿Por qué nos metemos? ¿De dónde tenemos que? ¿Qué?

rapidito, fácil y al pie. Primera pregunta, vamos. Si yo digo General Lee, no me vengan acá con la revolución de Estados Unidos, ¿eh? Si yo digo General Lee en la Argentina, ¿de qué estoy hablando? Basta. Si yo digo General Lee, ¿de qué estoy hablando en la Argentina? A partir de ahora, dale. Si yo digo General Lee, ¿de qué estoy hablando? ¿Qué era el General Lee? ¿Qué era el General Lee? Eso quiero saber.

vamos. ¿De qué estoy hablando? Alejandro, por acá. Se lo acepto a Lidia, se lo acepto a Lidia. Es lo que quiso poner. Cachito jugando ahí adentro. Gaby jugando ahí adentro. Alejandro jugando ahí adentro. Vamos, vamos, vamos, vamos, vamos. Porque si hablaba del General Lee, estaba hablando de un auto. Así nada más. Y si yo pregunto, ¿qué animal era Huckleberry Finn? Se las compliqué. Era un dibujito. ¿Pero qué animal era Huckleberry Finn? No era un caballo. No sé cómo lo van a googlear esto, ¿eh? Pero ¿qué animal era Huckleberry Finn? Que hablaba medio con acento del norte texano. Una cosa así. Y ya tengo primero acierto, cachito acierta, claro. ¿Quién era Huckleberry Finn?

Patricia, no es, no, no, no, no, Patricia, el oso Yogi era un oso. Pero eso era un oso, Lidia, un oso es un oso. Pero, si yo digo Huckleberry Finn, no era el nombre del oso Yogi. El oso Yogi se llamaba oso Yogi. Huckleberry Finn era otro personaje que no era un oso. ¿Qué era ese personaje? Hablaba con acento. Sí. Muy bien para Patricia. El 655. Hola, Pablo me dice Caballo Loco. No, Caballo Loco era otro personaje que hablaba también con ese acento, pero no, no era. No era. Huckleberry Finn era. ¿Qué me dice? ¿Estamos hablando de un nene? No. De 9 a 12 la verdad se oye. Mientras muero yo al aire. No, Anaí. Huckleberry Finn. No, era un nene. A ver, ¿qué tengo por acá? Tiro Loco tampoco. Tiro Loco era Tiro Loco McCrow, que hablaba parecido a Huckleberry Finn, pero Huck

De esos personajes de Hanna-Barbera. Claro. Todos los que me están nombrando los suyos, todos son de esos, pero ¿quién era Huckleberry Finn? Sí, sí, sí. Aparecen los Simpsons en una temporada. Sí. Que decían que era gay. Los Simpsons haciendo mierda un personaje infantil. Sí, son geniales. Por acá, a ver, voy. ¿Quién? Nombre que termina en 313. El documento, por favor. Nombre, ponga. Ponga nombre, sí, acertó, pero ponga nombre. Alejandro con el 180 y todos eso. A ver, Julio, te espero, lo espero, Julito. Una jirafa, dice Cristian, no era una jirafa. Un muchacho, no era un muchaco, un muchacho. Tampoco Anaí es la última que acierta, diciendo que era un perro. Y tiene razón, Huckleberry Finn era ni más ni menos que un perro del norte de Estados Unidos. Y voy con la última. Última chance.

dicen que la historia de este personaje en este cuento tiene una explicación. Dicen que le ponen el loco porque en esa época los que se dedicaban a esa profesión usaban muchos químicos para moldear ese producto, y entonces, como usaban mucho químico, el vapor de esos químicos en algún momento los volvía locos. En Alicia, el País de la Maravilla, aparece este personaje. ¿De quién estoy hablando si digo loco? En el cuento de Alicia en el País de las Maravillas. ¿De quién estoy hablando? ¿Qué personaje era el loco? Dicen que esa historia viene porque los que tenían ese oficio respiraban mucho químico y entonces se volvían locos. Y de ahí vendría esta cuestión que aparece. Ya tengo los primeros aciertos. ¿A quién era el loco en Alicia el País de las Maravillas?

107. ¿Quién era? Muy fácil, ¿eh? Muy fácil, muy fácil.

0: Si acierta, este es el último.
1: El sombrero.
0: Claro.
1: 106, Juan.
0: Muy bien, Juan, el último en ir adentro, tiene razón, era el sombrerero. Con esto terminamos por hoy, mientras tengo ya de nuevo el ruido. Señoras y señores, ha sido un placer. ¿Hacemos sorteo? Bien, primero voy por el premio de... Qué terrible el ruido. Bueno, vamos. Voy por el premio de Habemos Pizza. Tengo ñoquis,

0: de Habemos Pizza. A la 1, a las 2 y a las 3. Ganador o ganadora. A ver qué dice. Y en este caso tengo ganadora. Jugó bastante bien. Y su nombre es Anaí con el 313. Anaí con el 313. Para que no me apuren, cuando termino el programa les mando cómo se hacen de su premio, pero ya les voy anunciando que han ganado. Anaí, ganadora de los ñoquis. Y ahora tengo media docena de Patay de la gente de Alto Patay. Media docena de Patay de la gente de Alto Patay. Vamos a jugar de con la gente de Alto Patay. A la 1, a las 2 y a las 3, premio de la gente de Alto Patay. Y este, mira qué suerte, no jugó tanto, pero acertó. Sí, se lo tomó con soga. Tengo un hombre y una mujer, porque el nombre de esta persona es Daniel, con el 105. Daniel, con el 105, tiene el premio de Alto Patay. Señoras y señores, con esto les digo gracias por haber estado del otro lado. Gracias por prenderse con nosotros. Gracias por participar. Ha sido un placer encontrarnos en esta jornada.
1: Muchas gracias. De nada. Qué bueno. La primera vez que me gano algo. Estoy muy emocionada. Gracias, gracias.
0: De nada. Dentro de un ratito termino y les digo cómo se hacen del premio. Y para vos que estuviste del otro lado, gracias por haber estado. Que Dios, la Virgen, los santos, los astros, la energía, el budismo, el hinduismo, la Pachamama, Huiracocha, el gran arquitecto del universo, el sol, la luna, las estrellas, la buena música, los amigos, familia, un sueño, un amor, un deseo, lo que sea que les haga bien, los abrace muy, pero muy fuerte y les regale una gran sonrisa que les dure al menos hasta el lunes. Buen fin de semana. No sé si estamos el lunes feriados, hasta el martes entonces. Que tengan un gran fin de semana y que lo disfruten como se pueda, como podamos, todos. Pero no nos olvidemos que los otros existen. Cuídense mucho. Gracias por tanto y nos encontramos la semana que viene. Chau, chau.

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0: Hola, radio.
1: ¿Te puedo pedir un tema?
0: Sí, claro. ¿Cuál querés?
1: El de Celine Dion.
0: No tenemos nada.
1: Bueno, entonces In Excess. ¿Ese que dice?
0: No.
1: Entonces pasame Brian Adams.
0: No, tampoco. Erika, justo está rayado. No lo tenemos. Tampoco.
1: Pero al final no tiene nada. Pero
0: es que vos sos muy exigente.
2: Pero mira, yo que vos escucharía el azul.
1: Sí, vos sabés que tenés razón, chao.
3: No te digo yo.

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1: Bueno, al final es distinto.
2: Pero la tanda del azul está flor, che.
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0: señores, ¿cómo andan? Bienvenido, Berizzo. Aquí estamos para una nueva transmisión aquí al aire de Radio Sur y Celeste, nada más. Una nueva jornada. Hoy desde Sarandí va a jugar la Villa San Carlos en esta producción de Celeste, nada más. Juega el equipo del Pájaro Miranda en Sarandí, en la cancha de Arsenal, el puntero del campeonato, uno de los mejores equipos del torneo, y un Villa San Carlos que debe ganar o ganar, sí o sí, para seguir obviamente en la lucha y no meterse en la zona de descenso. El equipo del Pájaro Miranda, que hoy estará jugando en Sarandí, aquí por la fecha número 17, y Celeste nada más viajó, por supuesto, hasta esta localidad, hasta esta ciudad, hasta este estadio, donde Villa San Carlos, que por primera vez jugará frente a Arsenal en la historia del fútbol argentino. Un Arsenal que viene, obviamente, en racha positiva, hace 11 que no pierde, pero solamente uno en el campeonato, y San Carlos, que con lo que puede, quiere salir de la zona baja del descenso. Recordemos que hoy el partido se jugará día viernes, por obviamente el fútbol argentino, que será el domingo, que acapara todo. Es realmente esta final en Córdoba, donde jugarán River frente a Belgrano. Hoy el equipo de San Carlos que debe ganar o ganar, y obviamente Celeste nada más está presente. Una vez más, le mandamos un saludo grande a toda la gente que está del otro lado, por supuesto, a Pedro Falli, que también estuvo en la producción, a Salva Divieso en las redes sociales, a Pablo Roque también con la cobertura allí en nuestra página web, a Marco Villarreal, por supuesto, quien hoy no está presente, pero aquí estamos, viajamos hacia Sarandí en conjunto con Radio Sur, el partido que irá a las 3:30 de la tarde, 3:00, estamos pasados un poquito más de la hora, ya obviamente pactada del encuentro y la transmisión aquí al aire de la 105.1 en Berisso. Hoy Villa San Carlos, de las 3:30, se jugará un partido más que importante para resolver su historia y para empezar a cambiar el rumbo. Si gana hoy, será obviamente un golpe sobre la mesa importante en el torneo, y San Carlos por eso que quiere hacerse fuerte fuera de Berisso y ganarle a este Arsenal, que viene bien, viene muy bien, en un estadio que por ahora está sin vacío. Realmente la gente que debe estar llegando del Arce. Lo voy a comentar aquí al aire de Radio Sur en Celeste y nada más, el señor Facundo Nahuel Gizzoni. Bienvenido, Facundo.
1: ¿Qué tal? Muy buenas tardes a todos. Muy buenas tardes, Simón. Bien, estamos acá en el Julio Humberto Grondona, un equipo que vino en caída libre, como se quiere decir, o como se podría decir, un equipo ganador de la Supercopa Argentina, Copa Argentina 2013, Clausura 2012, Copa Sudamericana, y de hecho una Copa Intercontinental que podría ser, se podría llamar en su momento la Suruga Bank, que ganó allí por el año 2008 luego de consagrarse en este estadio, ¿sí? Campeón de la Copa Sudamericana, un equipo que se mantuvo como pudo al principio en primera, empezó a ir en caída libre, se mantuvo unos años en el Nacional y volvió aquí a esta categoría, la cual nunca había habitado luego de haber ascendido y escalado hasta llegar a la Primera División. Un club que no tiene muchos años, un club que tiene alrededor de casi 60, 70 años de historia, que tiene sus logros internacionales hoy, enfrentando por primera vez en la historia de ambas instituciones, Arsenal a San Carlos y San Carlos a Arsenal. Dos realidades completamente distintas, como se puede visualizar, o como ya ha dicho usted, señor relator, un Arce que viene de ganar, de perder solamente un partido y 11 partidos sin conocer la derrota. Recordemos que la última derrota del conjunto de Arsenal fue 1-0 aquí en este estadio frente a Argentino de Quilmes, y luego fueron casi 6 victorias seguidas, un empate, otra victoria, un empate, 2 victorias seguidas, y luego viene a empatar frente a Liniers en condición de visitante. Quizás por el otro lado, San Carlos no es un presente tan alentador. Tito solamente tiene 3 unidades y está solamente a un punto de la zona de descenso, que es lo que se empieza a temer y a ver con malos ojos. Más allá de eso, el conjunto dirigido por el Pájaro Miranda viene de empatar 0-0 un partido bastante polémico que luego vamos a desarmar mientras esperamos que empiecen a entrar los equipos de la cancha. San Carlos, el último partido

0: entran en calor los jugadores, esperando lo que va a ser el comienzo del partido a las 15:30 horas aquí en el Humberto Grondona.
1: Bueno, muy bien, se nos viene el partido, se nos viene el encuentro a partir de las 15:30, perdón, cuando faltan 20 minutos para que lleguemos a la hora pactada del encuentro. Formaciones confirmadas, formaciones ya listas y una noticia en San Carlos, casi que, a ver, la veníamos charlando justamente en la previa, si juega o no juega este jugador que es tan importante, San Carlos. Yo lo hacía titular hoy, en el día de la fecha, el equipo del Pájaro, el Pablo Miranda, que es justamente Salinas, ¿no? Que hoy no va a estar en el 11 titular, su lugar será ocupado por Kevin Pavia, una posición en donde todavía no lo vimos mucho, como delantero solitario allí, buscando seguramente el gol. Imagino que el Pájaro, obviamente, haciendo un poco de previa y hablando un poco de lo que se viene en el partido, imagino que va a buscarle ganar en velocidad a este Arsenal, que tiene, por ejemplo, como una de las figuras a Damián Pérez.
0: Sí, correcto. La idea es buscar por allí, tratar de generar velocidad, tener un poco más de peso, y es algo que quizás, con la edad o con la trayectoria de Salinas, es un poco más posicional a lo que venía jugando y a lo que se venía dando en estos últimos encuentros de parte del ex Chacarita. Por otro lado, entiendo que va a ser un partido, quizás, ojalá, repleto de sorpresas, pero viendo los partidos de ambos equipos, puede ser que Arsenal tenga un poco las de ganar en esta tarde de hoy, luego de el mal comienzo o el flojo comienzo del conjunto dirigido por Miranda. Por otra parte, son partidos de fútbol, tienen 90 minutos, hay que jugarlos, y podría darse la sorpresa. Un poco veníamos charlando y dialogando quizás en la ida aquí al estadio. Yo, con un 1-0, el gol más feo del mundo, si se quiere, estamos felices. Completamente.
1: Cerramos directamente del historial ahí, ya está.
0: Vamos nosotros a defender.
1: Sí, me voy en la Roca caminando directamente arriba del techo, me voy a la Roca.
0: No, pero es un partido que la previa es un poco desfavorable, si se quiere, porque claramente Arsenal apunta a ascender rápido. Apunta a no permanecer más de un año en esta categoría. Es lo que apunta Arsenal.
1: Y es que Arsenal ya casi está. Arsenal, a ver, más allá de que pierda o gane, yo creo que va a ser el primer ascendido de la categoría a la segunda división. Porque tiene infraestructura. Primero está el estadio que luce como de primera división aún, y hay que decirlo, la verdad es un estadio de primera división con cabinas realmente muy lindo. La gente que va llegando de a poco. Está muy prolija la cancha de Arsenal. No el campo de juego, pero sí las afueras. Y eso también habla un poco de la diferencia que hay, por ejemplo, que nos tocó visitar cancha de San Martín de Bursaco, cancha de Argentino de Quilmes. Bueno, Villa San Carlos no tiene que enviarle realmente igual a este Arsenal, pero es uno de los equipos que saca ventaja en eso. Tiene una infraestructura muy importante y tiene una infraestructura de un equipo de primera división.
0: No, totalmente. Y es una institución planteada para eso, para permanecer años y años en la máxima categoría del fútbol argentino, que hoy se ve relegado hace casi ya 4 años, Arsenal, el conjunto de hoy dirigido por Fabián Lisa. Más allá de eso, para mí, un partido lindo, entretenido, para la tarde de un viernes bastante nublado, y recordemos que tenemos un recuerdo de San Carlos visitando aquí Arsenal, no al conjunto del viaducto, sino un reducido. ¿Se acuerda usted por allá, por el año 2021?
1: Mucho calor ese día,
0: Muchísimo calor, verdaderamente. Un partido que termina perdiendo San Carlos 4-2 contra San Telmo. Y luego, después de 3 instancias, San Telmo llega a la B Nacional. Recordemos que San Telmo termina jugando contra el campeón, uno de los equipos del Federal, y termina ganando y ascendiendo a la segunda categoría del fútbol argentino. Partido aquí 4-2, San Carlos empieza perdiendo 2-0, lo empata y termina, bueno, perdiendo contra el Candombero, que luego se aseguraría más tarde el ascenso a la B Nacional.
1: Sí, bueno, un ascenso que obviamente tiene bien al equipo de San Telmo, que hizo buenas campañas, un Villa San Carlos que esa vez no pudo, y después obviamente se quedó a las puertas del 2022. ¿Te recuerdas ese partido tan importante para San Carlos frente al Cabo? Bueno, se nos vino el encuentro, 15:15 en toda la República Argentina, también en Berizo, por supuesto. Se nos viene el encuentro aquí en Avellaneda, en Sarandí. Estamos tarde nublada de viernes. Vendemos conmigo un rato más y ya venimos con el comentario previo de Facu Fusori y el partido que se nos viene ya aquí al aire de Radio Sur 105.1. Vendemos, confirmamos formaciones y después se viene el comentario previo de Facundo Nahuel Guisoni, pero antes vendemos en la voz de Micaela Álvarez.

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1: Bien, regresamos aquí al aire de la 105.1 en este partido que tiene Villa San Carlos frente a Arsenal de Sarandí, en un encuentro, la verdad, que tiene muchas expectativas aquí en Berisso también. La gente de Arsenal que sigue llegando muy de a poco, realmente Arsenal que sigue manteniendo igualmente, Facu, la gente que ha tenido en su momento en lo que fue la primera división.
2: Sí, un equipo bastante convocante en el fútbol argentino, que claro, sigue manteniendo la convocatoria y bastante gente viene a seguir lo que sería el campeonato, el ascenso o el posible ascenso del conjunto de aquí del viaducto.
1: A ver, es un estadio de primera división, hay que decirlo esto, ¿eh?
2: Sí, coincido.
1: A comparación de los que están ahora, de Riestra, Barraca, esto es un estadio de primera división.
2: Bueno, hay que ponerlo positivo, tiene luz.
1: Tiene luz, es un lindo estadio realmente.
2: Tiene buena iluminación.
1: Pintoresco.
2: Buen predio también.
1: Sí,
2: porque
1: muy bien.
2: Cuando veníamos entrando se podía percibir el predio, en general, la cancha de fútbol 11 donde juega la reserva y demás.
1: La comodidad de las cabinas.
2: La comodidad de las cabinas. Ahí tiene casi 30 cabinas, muy lindas.
1: Sí, tiene catering.
2: Verdaderamente. Es un equipo preparado para categorías más altas, claro, dentro del fútbol argentino, sí.
1: Bueno, se nos viene el encuentro, se nos viene el partido. ya los equipos al vestuario, ya está Arsenal en su vestuario propio, San Carlos que va a hacer ahora lo mismo, cuando faltan 7 minutos para que arranque el partido, ya se nos viene el encuentro. Recordemos que cuando termine el partido ustedes se van a quedar pegados a las redes sociales de Celeste y nada más, porque al instante va a estar seguramente la conferencia que haga Pablo el Pájaro Miranda, los medios de comunicación, los únicos presentes por ahora aquí en Celeste y nada más en Radio Sur 105.1. Y bueno, le agradecemos desde ya, como siempre, la gentileza de Aya, la gentileza de la gente de Prensa San Carlos, también la gentileza que tuvo, obviamente, la gente de Arsenal, que nos ha recibido 10 puntos. Presentamos ahora sí formaciones. Tiene auspiciante, por supuesto. Presentamos formaciones tanto de Villa San Carlos como de Arsenal.
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2: Bien, con la número 1, Tomás Aquimengo. Va a defender el arco de San Carlos con la número 2, Santino Fabi. Simón Cañete con la número 3, con la 4, Alejo Yuyay. Con la número 5, Ángela Costa. Con la número 6, Franco Ojeda. Con la 7 va a estar Alejandro Lugones. Con la 8, Franco Musis. Con la 9, Kevin Pavía. Con la 10, Sago Segarra. Con la número 11, Ezequiel Melillo. Los 11 jugadores dirigidos tácticamente por Pablo el Pájaro Miranda.
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2: Del lado del Arce con la número 1, Julián Lovelos. Con la número 2 va a empezar la saga central, la defensa, Lautaro Brienzo. Con la 3, Damián Pérez. Mariano De Col con la número 4, con el mediocampo, con la número 5, Julián Vila, con la 6, Iván Peralta, con la número 7, Mateo Trombini, con la número 8, Matías Lucero, y luego va a integrar la delantera Luca Franco, con la número 9, con la 10, Matías Sosa, con la 11, Alexis Vega. Son los 11 dirigidos tácticamente por Fabián Lisa.
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1: Muy bien, que se come en Mamble, ¿eh? 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
2: Sí.
1: Oh, el amarillo tiene, no le iba a preguntar qué ropa interior tiene puesta, ¿no? ¿Qué color?
2: Me lo está preguntando.
1: No creo que sea amarillo.
2: No, amarillo.
1: Está bien. ¿Pero le gusta el amarillo?
2: Sí, me gusta el amarillo.
1: Pero no votan amarillo.
2: No, jamás.
1: Bueno, se nos viene el encuentro, se nos viene el partido. Allí está el superhéroe de Arsenal. En la cancha, en el terreno de juego. La mascota de Arsenal sería con la bandera recorriendo el campo de juego ante la poca convocatoria que tiene hoy el Arce en la tribuna popular, no en la tribuna lateral, allí donde dice Supercopa Argentina 2012, Copa Argentina 2013, frente a las vías del tren. Allí se va a venir el partido, por supuesto, aquí al aire de Radio Sur en el 105.1 del dial. Nos escuchamos, vivimos la campaña de San Carlos en Celeste y nada más, como hace más de 15 años. ¿Está listo? ¿Usted está preparado, no? Tiene todo, mira, lo veo anotando. Bueno, presentamos el comentario previo del partido entre Arsenal y Villa San Carlos a cargo del señor Facundo Bisoni. Tiene presentación.
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2: Bien, agradecemos a la gente de HJR que nos mantiene seguros y alerta todo momento, allí a toda la gente de Berisso. empezando y preparando un poco lo que va a ser el partido de esta tarde frente a Arsenal. Por el momento, partido con dos realidades diferentes, dos equipos distintos, dos equipos que uno se encuentra en la punta del campeonato y otro equipo que se encuentra para seguir peleando la permanencia. Un equipo que, si se quiere, el de Pájaro Miranda, que de momento juega bien, no sabe o no puede consolidar, los buenos momentos que ha tenido. Por ejemplo, nos vamos allí a Bursaco, el partido frente a Armenio, que luego de una gran goleada de local pudo rectificar el camino, algo que terminó sin hacer y que hoy lo viene sufriendo bastante. Puntos que se fueron perdiendo a lo largo del campeonato, insisto, y volvemos a lo mismo, el partido allí frente a Bursaco, un partido completamente cerrado y ganado, que lo termina empatando por errores propios. Del otro lado, Arsenal, un Arsenal que viene haciendo las cosas bien, hace 11 partidos, como bien decíamos, no pierde, tiene solamente un partido perdido contra Argentinos de Quilmes, 1-0 en condición de visitante, y trata y se posiciona para poder ser uno de los animadores de este certamen, buscando el ascenso directo, la única plaza directa que brinda el campeonato de la B Metropolitana a la segunda categoría del fútbol argentino. Un partido, un día húmedo, con posibilidades de buen fútbol. Creo que la pelota, ambos equipos que juegan bien, y podemos presenciar y vivenciar un gran espectáculo aquí en el Humberto Grondona el viernes 23.
1: Muy bien, ahí lo comentaba entonces Facu Bisoni, viernes 22, perdón que se lo diga, pues sábado 23 es mi cumpleaños mañana, así que...
2: No.
1: Sí, sábado 23. Mañana es mi cumpleaños, claro.
2: Sí, correcto.
1: No me descubrí que mañana es mi cumpleaños.
2: No, lo recordaba.
1: Sé que usted discute, pero...
2: Pero yo pensé que hoy era 23, disculpe.
1: No vendría a trabajar nunca un día de mi cumpleaños, como si lo hace Pedro Fasci.
2: Bueno, igual es respetable,
1: Si te toca, sí, pero sí.
2: Bueno, pero es respetable.
1: Bueno, se nos viene el encuentro, se nos viene el partido, se viene Arsenal a cancha, allí está el equipo de Leeds, está Arsenal en el terreno de juego, encabeza la salida su capitán Damián Pérez, allí está el Arsenal en el terreno de juego, en cualquier momento se viene la Villa, imagino que te va a vestir todo de blanco, de negro, San Carlos, porque está Arsenal todo vestido de celeste y rojo, como marca su historia, esa camiseta tan tradicional del fútbol argentino, se va a venir San Carlos, salen los árbitros a la cancha. El juez Julián Beligoy. ¿Será algo de Beligoy?
2: Hay que ver cómo dirige.
1: Imagino que sí, ¿no?
2: Yo esperaría a ver cómo dirige. Después sacamos nuestras propias conclusiones. ¿No le parece?
1: Sí, debe ser. Bueno, se nos viene el partido, se nos viene el encuentro aquí al aire de la 105.1 en nuestro dial, por supuesto. Allí va a salir San Carlos todo vestido de celeste oscuro, encabeza los ya y la salida, encabeza el número 4 la salida ahora del equipo de San Carlos, allí se viene ya San Carlos a la cancha, está el Guillero en el terreno de juego, también está Arsenal, se nos viene el partido, Arsenal ya en la cancha posando para la prensa fotográfica, San Carlos que en cualquier momento hará lo mismo. Todo confirmado, capitán de Arsenal, Damián Pérez, el histórico que supo jugar Independiente, que supo estar en el radar de Boca mucho tiempo, es la izquierda, obviamente, que fue campeón con Arsenal de Sarandí, con la campaña, obviamente, de Gustavo Lechuga Alfaro en esta cancha, en el terreno de juego donde salió campeón. Bueno, se nos viene el partido, se nos viene ya el encuentro aquí al aire de la 105.1, ya está todo preparado, todo listo, por supuesto, para que arranque el partido. Sí.
2: Mencionó un nombre.
1: De todos.
2: Lechuga Alfaro, un técnico que supo hacer historia aquí en el club, una persona muy querida, que de hecho también está haciendo historia en el plano internacional.
1: Sí.
2: Técnico que va a disputar otro mundial.
1: Claro, bueno, ahora con Paraguay.
2: Actuó anteriormente con Ecuador, ahora con Paraguay.
1: Bueno, buen entrenador, realmente buen entrenador, que tuvo un paso también por Gimnasia.
2: Discutido, entrenador quizás.
1: A mí me gusta.
2: Por sus modos, verdaderamente funciona.
1: Sí.
2: Funciona, gran técnico, gran persona también, discutible la persona de Gustavo Alfaro en este club y en mucho fútbol, me parece que gran técnico que tiene aquí el fútbol argentino.
1: ¿Arsenal no tenía punta?
2: Yo recuerdo que le han sacado, ¿no? Me parece, sí, tenía una pantalla Arsenal en la primera división. Yo recuerdo cuando íbamos a transmitir Gimnasia varios años, también Estudiantes, tenía una pantalla. Sí, yo recuerdo. Bueno, veremos. Uno de los pocos equipos del... No, me parece el tema del reloj, que no traje. Bueno, ahí está entonces San Carlos, ahí está ahora ya Damián Pérez, Arsenal, que atacará frente al arco de las vías, Villa San Carlos, donde está la ciudad, donde está Sarandí. Allí va a atacar el equipo del Pájaro Miranda, se nos viene el encuentro, vamos poniendo los cronómetros en cero. Recordemos que el Pájaro Miranda, obviamente en conferencia esto será preguntado, analizado, por supuesto. Allí vamos, pero vivo a Lucas Franco, va a mover el número 9 de Arsenal. Vamos a ver el Arce, vamos a poner los cronómetros en cero, se juega la fecha 17, aquí el aire de Radio Sur en el 5.1 del dial, en Radio Sur en serie que tiene campaña, equipo de Berizzo y es campaña de la fecha. Vamos a ver el Jojas, corrió del terreno ahora, presento, vamos a ver Flota Sosa, va a darle la orden el árbitro del partido, como dice. Ahora sí, ya se juega el gol, se juega Arsenal, Villa San Carlos. Ya viene jugando el fondo rápidamente, ¿no? Del col, de primera toca la pelota para que tenga balón brillante. Brillante, primera, un poco más para los arqueros de Lovilos. Domina Lovilos, que la pone para Iván Peralta. Sale jugando el fondo Lungo, Peralta la pone nuevamente para que tenga balón jugando el fondo otra vez ya Brienzo. Brienzo con pelota, domina la pelota de primer número 7 de Arsenal, que es Trombini. Trombini de primera, el ex Estudiantes. La ponen de primera rápidamente para Peralta. Sale jugando el fondo Peralta. Peralta de primera, campo arriba, la pone por derecha, mano a mano por izquierda para Damián Pérez. Tiene que llegar ahora rápida Fabi, la tiene que sacar el número 2. La revienta Fabi, y lateral favorable para los Arsenal. Hay lateral favorable. Es de primera, la juega rápidamente para Sol. Para Pierre, le queda el Gómez. Quitado, dice otro reparto. Quedando para San Carlos, ahora salida del fondo para el equipo del Pájaro Miranda en el primer minuto de juego. Allí va a levantar la pelota Fabi, se empieza a llenar de a poco la cancha de Arsenal, esta fecha número 17 del fútbol argentino. En nuestra platea debajo no hay nadie, realmente, se viene jugando el fondo Pérez, ha sido dos policías, se viene jugando el fondo Gordon Musi, pelota dominada para él, la abre ahora de primera para el cumplidor Ojeda de primera para Cañete, se viene Simon que la manda de primera para Melillo, la aguanta Melillo, la pierde ante la marca rápida del Col, y aquí se viene Marian, la tiene Mariano del Col, pasa el ataque, la abre para Trombini, se viene el expincha, no veo nada, aquí domina Trombini que la pierde ante la marca de Cañete, la manda muy bien para Franco para Trombini, la juega de primera atrás, tres para Julián Villa, aquí se viene el número 5 que la pone de primera ahora para que tenga balón Lucero que la juega de primera nuevamente para que tenga balón, ya jugando otra vez Arsenal con Peralta. Aquí se viene jugando al fondo, ahora se tiene la pelota el equipo. Peraltadera, toma la pelota, rápido la ahora se viene, saco para la contra, corta Peralta, insiste, número 2, no se va el balón, la quiere sacar del fondo, se agarra ahora para izquierda, la gana, muy bien Peralta. Sale jugando de primera rápidamente, la gana Costa para Menillo, se viene la contra de San Carlos con la Costa y falta, tiro libre, favorable para Arsenal en salida. A ver, tiro libre, favorable para el Arce.
3: Bien, ya se empiezan a poner las cartas sobre la mesa. Arsenal, que trata de manejar la pelota, toma los hilos del partido y se hace cargo de la posesión de balón, tratando de manejarla sin apresurarse, mientras que San Carlos está expectante, acechando algún error o algún pase mal dado de parte del conjunto de Lisa.
2: Domina la pelota cuando el fondo Arsenal la tiene, la corta nuevamente a Costa, mitad de cancha, la tiene que revolver a Costa de primera, la pone para Damián Pérez de primera para Fabi que la encontró, ahora la saca del fondo, le queda la pelota nuevamente, ahora jugando otra vez para Peralta, todo el Arce, domina Peralta que se viene jugando al fondo rápidamente para que tenga balón Brienzo atrás, la pone para Villa de primera, la giró mano a mano y está, salió Quimenco, no llegó Lucas Franco, no le tuvo confianza, su compañero lo tuvo ahora el equipo de Arsenal.
3: Primera aproximación de parte del conjunto de Lisa, que maneja la pelota, domina tranquilo, y San Carlos sigue esperando la arremetida sin poder tener tanto la pelota en el pie.
2: Al aire de Celeste y nada más, empata San Carlos por ahora 0-0 en Sarandí, corta la pelota Melillo, se le va el balón al hombre de Arsenal, ahí lateral favorable para San Carlos, lateral favorable para Lucho, vendemos.
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1: ahí al ladito de la estación de servicio, se viene jugando el fondo a costa de primera, corta allí nuevamente el hombre de San Carlos, hay lateral favorable para Arsenal de Sarandí, a lateral favorable para el Arce, que va a mandar la pelota larga seguramente, número 4, ahora campo arriba la pelota de Mariano del Col, bueno, algo le dice Beligoy, este debe ser familia del Beligoy real, ¿no? Algo debe ser.
2: Y siempre hay...
1: Pero alguna... espera, no creo que sea el hijo.
2: Ay, siempre hay alguna raíz en el árbol, ¿viste? Que sobresale.
1: Mamá, llegan rápido. Acordate que Beligoy en un año y medio estaba dirigiendo en primera.
2: ¿Vos decís?
1: Y a Lobo Medina lo vimos una vez en una cancha en Belice, en partido.
2: Sí.
1: Y al 12 meses estaba dirigiendo primera división.
2: Sí, correcto.
1: Algo insólito.
2: Sí, no, es impresionante.
1: Y bueno, Lobo Medina estamos hablando, ¿no? Se viene jugando al fondo, campo arriba, pelota dominada para Trombini, mirá hasta dónde baja. Aquí se viene Trombini. Trombini de primera para Peralta, Peralta para Trombini, la tiene expincha. Sale jugando al fondo el hombre de Viedma. La cambian de frente rápido, amigo de Franco Domático. Se viene jugando al fondo mano a mano la pelota para que la corte y lo ya. Le queda Mariano del Pol. Se viene. Dale, dice Goya, en salida del fondo. Favorable ahora para San Carlos y el pájaro que se mueve, va de un lado a otro. Está nervioso, en los primeros minutos del encuentro.
2: Interesante lo que propone Rosalía, que cuando ataca, tres en el fondo defendiendo salida, y cuando retrocede, el número 5 se pone en el medio de los dos centrales para empezar a hacer un poco más en la defensa, bien abultada, bien preparada, es una muralla la defensa del Arce.
1: Aquí se viene Simon, ya la pierde, le queda la pelota a Mariano del Col, que la abre de primera para número 10, la va teniendo nuevamente ya, hasta que la pierde, la barra. Aquí ya nuevamente ahora Pavia, ay Pavia querido, le fue mal con el cuerpo adelante del árbitro. Jugando al fondo, pelota dominada para Peralta. Peralta para que se venga Damián Pérez. Aquí se viene jugando al fondo Damián. Damián de primera toma la pelota ahora para que la tenga jugando al fondo nuevamente el Arce. Dominan la pelota para Pérez, habilitado. Salió Marlos Jai. Está Pérez en el área, batía del centro. Pasó el segundo palo a las manos. A las manos ahora de aquí Mengo, que se queda con la pelota y hace la corte para San Carlos. Domina Melillo. Melillo de primera para Ojeda, se viene jugando en el fondo nuevamente, número 9, Paiva. Paiva de primera para Sago, Sago que domina, la pierde, Sago se agarra. Sale jugando en el fondo, uy, qué bien que toca la pelota Arsenal, aquí la tiene Vila. Vila de primera, ah, qué nivel. Se viene Vila, Vila que domina, que se pierde. Ahí salida del fondo para Arsenal, vendemos.
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1: Se viene Arsenal, está en el área, número 8, pelota dominada para Lucero, toca atrás de primera para Sosa, tira al centro, pasado, lo saca del fondo Lo Jai que revienta, qué rico una focaccia. Aquí domina nuevamente de primera Lugones, y se viene para la contra del Bravo, y anímese San Carlos, y aquí la tiene Lugones, y pica Pavia, Pavia que domina, la abre de primera para Simón Cañete, se la lleva de prepa y falta, tiro libre, dejaron tumbado a Fabi, hay tiro libre, favorable para la vida en mitad del terreno de juego.
2: Qué bien maneja la pelota Arsenal. Le cuesta y lo desespero un poco al conjunto dirigido por Pablo Miranda a estos momentos y en este momento del partido cuando van 7 minutos recién.
1: ¿7 minutos recién?
2: Sí, San Carlos está desesperado, le cuesta, porque le incomoda no tener la pelota y es algo que fuimos viendo a medida de lo que fue transcurriendo el campeonato. San Carlos le molesta no tener la posición de la pelota y no sabe qué hacer cuando no tiene la pelota.
1: Lo vuelve loco.
2: Bueno, un montón, y hoy Arsenal es un equipo que tiene la pelota y la maneja muy bien.
1: Ahí va a levantar la pelota el Gordo Musi por derecha. Atención, si sos hincha de la Villa, subile a la radio. ¿Qué puede estar el primero? Va a levantar la pelota el Gordo Musi. Se va a venir el centro al área de Franco, las parejitas armadas. Se va a venir el centro al área de Mosis de derecha, pidió el centro, pasado, lo saca del fondo Mariano del Col, le queda la pelota Pavia, Pavia de primera la pone ahora para Cañete habilitado, se viene Cañete, aguanta muy bien, siempre Simon, domina Cañete, el zurdo está muy solo entre tres, quiere pasar al área, pasó al área y tiro libre para San Carlos, ay, no sé si fue adentro, pegó la mano de Mariano del Col, tarjeta amarilla para el número 4, y los jugadores de San Carlos que se le van al humo, No sé si fue para algo más esa pelota.
2: No fue adentro. Yo le iba a preguntar si usted la había visto.
1: Yo la vi, sí, para mí fue adentro, ¿eh?
2: ¿Y no puede interferir el cuarto? No, igual te iba a ver, ¿no? Pero para mí fue adentro.
1: Acá hay un bar abajo, muy bueno, me dijeron. Pero no, sé.
2: Pero no es el que interfiere la jugada.
1: No creo. Bueno, qué lindo tiro libre que tiene San Carlos. Es casi dentro del área. Era el penal para San Carlos, pero el árbitro no se lo dio. Muy cerca del área. Y va a darle el Gordo Musis. Casi del lugar donde Tarragona aquella vez clavó un gol para Gimnasia. Casi, ¿eh? Ahí va a levantar la pelota el Gordo Musis. Vértice derecho del área. casi un córner corto, se mete, se agarra, Calvo le dice, ojo con Lugones que aparece solo, ahora sí puede estar el primero de San Carlos y va al arco el gol de San Carlos, va a darle el Gordo Musis, va a pegarle el número 8, va a levantar la pelota el Gordo Musis a la barrera, le queda el rebote siempre al 8, le juega para Lugones, como viene el arco, tiró, Lugones afuera, afuera Lugones, la pelota pegó en la barrera, luego Lugones desperdició la jugada y salida del fondo, ahora abre para el arquero Lovelos.
3: Buena aproximación para el conjunto de San Carlos, que en los pies de Cañete busca una ilusión, una arremetida, un buen partido. Buena ejecución de la jugada previa, mal el tiro libre, le digo.
1: Muy mal el tiro libre y salida del fondo, bueno, tiro libre ahora para el Arce, tiro libre para Arsenal en casi 10 minutos de juego recién del primer tiempo. Esto recién arranca, San Carlos que no le pasa bien en los primeros minutos. A ver, tiro libre del fondo para el Arce, a ver, tiro libre favorable para Arsenal.
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1: Bueno, a ver, tiro libre favorable para Arsenal, lo hizo rápido jugando al fondo. Mano a mano la pelota para que domine ya Peralta. Peralta que dominó, la perdió y mente sale muy bien Damián Pérez con toda la calidad. Y aquí se viene Pérez de primera, toca atrás para Tromini. Tromini por la derecha, batea del centro, no se anima Tromini. Tromini que juega atrás de primera rápidamente para que tenga balón jugando al fondo mano a mano ahora con pelota dominada Brienzo. Brienzo que la abrió muy bien ahora de primera, corta la pelota Cañete, no hace la contra favorable para... que se venga Pavia, Pavia que también la pierde, se queda Trombini, se viene jugando el fondo para derecha Trombini, Trombini de primera para Mañana del Col, batía del centro pasado, la saca Ojeda, le queda por el otro lado ahora, llegando Vega que la pierde, la va sacando del fondo Milillo, aquí domina Ezequiel para que se venga Pavia, corta la pelota moviendo el fondo Peralta, ahí la trae el favorable para ver si sale del fondo el equipo de Miranda, vendemos.
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1: Bueno, salida del fondo ahora, ya de primera para San Carlos, domina Milillo. Milillo que se viene, la pierde, le queda Pavia y falta nada, dice Beligoy, levantate, le dice. Hay salida favorable nuevamente para San Carlos en casi 10 minutos de juego. 0-0 el encuentro, por ahora no se sacan ventajas. Aquí en Sarandí el equipo de Berizzo que está aguantando el resultado. A ver, salida del fondo favorable nuevamente ahora para San Carlos, que va a mandar la pelota larga ahora del fondo Fabi. Fabi de primera para el Gordo Musi, domina pelota el Gordo que la juega atrás para Melillo. La cambia de frente, Melillo la regaló y le queda Mariano del Col. Del Col de primera la abre para Vila. Se viene jugando al fondo Julián de primera toma la pelota para que se venga Lucero. Lucero que la aguanta a mitad de cancha siempre, Lucero con pelota dominada. Le abre muy bien para Mariano del Col. Y aquí se viene del Col, la abrió ahora campo arriba para Sosa, llega exigido pero llega el número 10. Corta la pelota del fondo, queda el balón que se pierde. Ay, lateral favorable para Arsenal ahora en tres cuartos de cancha, Facu.
3: Le cuesta mucho las arremetidas del número 10 de Matías Sosa a San Carlos a defenderla. Se complica solo también en ciertos momentos y le cuesta mucho defender lo que es la línea derecha.
1: Va a haber tiro lateral favorable para Arsenal. Le hicieron rápido, se viene Sosa. Bueno, todo inhabilitado. Veremos qué pasó allí. A ver, lateral favorable para el Arce que va a levantar la pelota allí por el costado izquierdo. Se va a venir el centro al área, aparece del hombre del Arce, aquí va a levantar la pelota, se va a venir el centro al área, seguramente pasado, espera, ya metido Ojeda, se va a venir el centro al área del hombre del Arsenal por derecha, casi 11 minutos, 0-0 el partido, espera Sosa, la abren de primera para Sosa, se viene jugando el fondo número 10, la aguanta Sosa, allí costado izquierdo, mete el centro, pasado a las manos de Aquimenco, a las manos de Aquimenco que se queda sin problemas con el balón y se viene al fondo, favorable para San Carlos ahora.
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1: Sale jugando del fondo ahora de primera Brienzo con pelota dominada, la abre ahora para Lobilos. Se viene jugando del fondo Lobilos de primera para Peralta. Aquí domina el Lungo Peralta que la juega para Damián Pérez que la abre para Vila. Vila mira cancha todo el Arce el partido, casi 13 minutos. Domina la pelota jugando del fondo Brienzo. Brienzo de primera, aquí se viene jugando el fondo número 2. Va a ser muy difícil para San Carlos así, vamos a estar toda la tarde. Aquí se viene jugando del fondo Peralta. Peralta que dominó, jugó, la paró, la frenó de primera para Damián Pérez. Se viene por izquierda Pérez, Pérez que domina, la cambia de frente mal, la toconea bien para que se venga ahora Vega. Vega que la pierde, la gana Vela que está en todo el terreno número 5. La juega de primera para Damián Pérez, se viene jugando del fondo Pérez, Pérez para Acosta. Acosta de primera, la cambia de frente rápido para el gordo Musis. El gordo de primera para Acosta. Acosta que la cambió muy bien de frente para Lugones. Se viene el bravo mano a mano, agarra la motivada. Lugones la pone para Pavía. Está habilitado el número 9. No vale, no vale. Estaba inhabilitado. Dice el árbitro del partido. Me parece que sí. Me parece que sí. Por un pie, pero qué buen paso del bravo Lugones. Lo tuvo San Carlos que se quiere meter en el partido. Sigue 0-0 el encuentro. Por ahora aquí en Sarandí lo tuvo la Villa. En 14 minutos, Bisoni.
2: Primera buena aproximación de San Carlos que termina esfumándose por posición prohibida de parte del conjunto de Miranda. Por el momento, San Carlos solamente espera. Quien es el partícipe, el anfitrión de este encuentro, es el que está poniendo las cartas sobre la mesa y cómo se tiene que jugar el partido.
1: Ah, míralo a los ya, y dice que está desinflada la bocha, ¿viste?
2: Ah, por eso no la pueden tocar.
1: Bueno, San Carlos no está viendo ni cuadrada en la tarde de hoy. Bueno, casi 15 minutos tenemos del partido. Va a levantar la pelota, seguramente campo arriba, balón ahora de Lozay. Lozay que la manda larga nuevamente para que la pelee Lugones. Lugones que la quiere aguantar, se va la pelota, Lugones. Salta un poquito más, querido. Va a salir del fondo para Mariano del Col, igual fue muy larga.
2: ¿No se entendieron?
1: No, va a salir del fondo para Mariano del Col, casi 16 minutos del partido. El cotejo 0-0, Arsenal que todavía no adelantó en el terreno de juego, Aquí va a levantar la pelota Mariano del Col. Va a jugar del fondo del Col de primera la pone ahora para que se venga jugando al fondo Trombini. Trombini atrás para Peralta, sale jugando al fondo Peralta ante la marca de Pavia. Aquí domina Peralta, Peralta que salió mal, creo que para eso entró Pavia, Para molestar a Trombini y a Peralta, y lateral favorable para la Villa y Podecha. Lo va a hacer del fondo Fabia ahora.
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1: No van a pegar al arco hoy. Ay, necesito que no van a pegar al arco hoy para mí,
2: No tiene un remate en la tarde de hoy. Bueno, el tiro libre que terminó esfumándose en la barrera directamente de Arsenal, pero no está llegando San Carlos. Es muy difícil hacer el partido.
1: ¡Uy, le fue mal ahora, Fabia! Y tiro libre. Tiro libre para San Carlos, 4:40 de la tarde. Tenemos casi 16 minutos, ahora sí 20 del partido. Uno tira por tirar el tiempo, ¿viste? Bueno, a ver, tiro libre favorable para la Villa. Llevan todos, van todos, ¿no? Pero yo le tiro por tirar y si le engancho.
2: Y si pega, pega, ¿no?
1: Más o menos. Buena, levantar la pelota el gordo Musi, se viene el centro. No, gordo. ¿Para qué se apura Musi? Lo va a repetir, claro, se apuró solo Musi, Creo que sabía que se le iban a dar de nuevo. Bueno, a ver, tiro libre, favorable para la Villa, 16 minutos, quiere el primero San Carlos. Aquí estamos en la cancha de Lares, estamos en la cancha de Arsenal de Sarandí. Va a levantar la pelota el gordo Musi, que también dice que está algo pinchado el balón. Están todos desinfladas las pelotas.
2: Y la está apretando, está pidiendo el cambio de pelota el gordo.
1: Ahí está.
2: ¿Está contento?
1: A ver, ahora se dijo. Bueno, el gordo Musi que tiene primera división. Va a levantar la pelota Musi, espéralo ya. También se mete allí Cañete, frente al arco de la ciudad. Viene Musi, entra al área, bajado, la saca del fondo Vega, quiere Lugones, mitad cancha. Se viene jugando el fondo Lugones de primera. Domina Costa, Costa ahora para... Venga, Fabi. Tiró colocada a las manos, a la mano del arquero Lubilos, se queda sin problemas el golero de Arsenal.
2: Una masita la de Spavi, que le día estuvo bien, remató al arco, primer remate en aproximación de San Carlos, que termina en las manos de Lubilos. Por el momento se siente cómodo Arsenal en el partido, San Carlos un poco inquieto, presiona, trata de trabar la salida para que suceda eso, que el número 2 de Arsenal, Brienzo, despeje y termine en posesión de San Carlos, que en este caso va a ser saque de manos.
1: Me parece que lo voy a retrapado porque no veo nada,
2: Se ve bien igual, él quiere que después le cambien el otro tiempo.
1: No, ya está.
2: ¿Seguro?
1: Sí.
2: Bueno, Estamos bien, no, perfecto, mucha comodidad, ¿eh? Aquí se viene Fabi que la pone atrás de primera, ahora corta la pelota y le queda el balón a Lobiglos. Sale jugando al fondo Lobiglos casi 18 minutos. Domina el número uno de Arsenal, la pone campo arriba para que la vaya peleando, jugando al fondo nuevamente ahora Franco. Franco que la dejó muy bien para Trombini, va a tirar el centro a Araya, Trombini al segundo palo, le queda la pelota ahora jugando del fondo ya rápida. Mira, Vega que tira el centro pasado, quiere también Pérez, la bajó, la tiene que sacar del fondo a Costa, el lateral, favorable para el Arce. Va a lateral favorable para Arsenal ahora. Esta parte del partido nos vamos a levantar porque no veo nada. Bueno, va a ver. Lateral favorable para Arsenal, se va a levantar. Para arriba seguramente. Hay falta, ¿eh? Sí, tiro libre. Pero para Juan Carlos, mirá, le salvó la vida, ¿eh?
3: Retención cobró.
2: Sí, le salvó la vida.
3: Y igualmente estaba reteniendo la pelota ya desde cuando se cayó y no la dejó.

0: bien cobrado por parte de Bilbao en esta ocasión. Bueno, a ver, salida del fondo ahora favorable para el elenco de San Carlos, va a levantar la pelota Ojeda con mucha tranquilidad, casi 19 minutos, bueno, llegando a los 20, todavía no hay jugada de peligro, estamos tranquilos, recién arranca el partido aquí en la cancha del Arce. Va a levantar la pelota ahora Tomás Aquivenco, va a levantar el golero de San Carlos, aquí va a mandar la pelota larga, seguramente campo arriba Tomás Aquivenco, el número uno que va a levantar la pelota larga, seguramente, ahí va a darle Tomás Aquivenco, hace todo lento San Carlos, el partido, aquí va a levantar la pelota, aquí Benco le manda campo arriba, la quiere pelear el gordo Musis, el gordo que le queda la pelota de primera para Segarra, Segarra para Musis, la pierde, la va recuperando a Costa de primera para Sago, Sago para Pavia, si la cambia puede estar, aquí domina Pavia, se la lleva muy del fondo, la pone para Pavia por derecha, va a cortar la pelota jugando al fondo nuevamente Brienzo, aquí la saca, ah, bueno, mira Brienzo, se asustó ante la marca de Sago, ay, lateral favorable para San Carlos ahora.
1: Se está aproximando, se está empezando a acomodar San Carlos en el partido, y empezó a quedarse un poco Arsenal en este tramo del encuentro.
0: Va a levantar la pelota jugando del fondo ahora nuevamente Melillo, Melillo de primera. La juega atrás para Fabi, Fabi que dominó, la abrió muy bien para que se venga ahora. Mano a mano, Sago, Sago de primera para Melillo. Corta la pelota jugando del fondo nuevamente el hombre de Arsenal. Se va, se va, se va la pelota. Otro lateral más para la Villa que quiere acercarse al primero. 21 minutos casi del partido. Va a levantar la pelota ahora nuevamente Fabi por derecha en cuclillas. El amigo Pájaro Miranda, ¿eh? En cuclillas. El entrenador de San Carlos va a levantar la pelota ahora nuevamente San Carlos. Domina jugando al fondo Fabi, Fabi por derecha, mano a mano para Sago. Aquí domina, se agarra, larguela, se agarra por izquierda, busca falta, se la dan, su tiro libre. Tiro libre para San Carlos, tiro libre para la Villa, tres cuartos de cancha ahora.
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0: Muy bien, qué bien que se come en el restaurante de la Villa, la verdad. Usted fue, ¿no, Facu? Sí.
1: No, no he tenido la posibilidad.
0: Diga que sí, se viene jugando al fondo los hay. Bueno, va a invitar Fashi, dijo la próxima.
1: Excelente.
0: La tiene Pablo Fashi, anote, anote López de los Fashi. Se viene jugando al fondo Tomini. Tomini de primera, mano a mano para que se venga Sosa habilitado. Aquí domina la pelota Sosa por derecho, se le va a la cancha igualmente, insiste el número 10. La juega atrás de primera, mañana del col. Del col de primera la toca atrás nuevamente para Tomini. Se viene Tomini, Tomini de nuevo para Sosa habilitado, hacia el centro, al área, pasado de cabeza. La saca Ojeda, responde Fabi. Larga la pelota para que le vaya corriendo, se agarra y la contra se viene. Sago, mano a mano, la gana, Peralta y falta, Tiro libre para San Carlos. Tiro libre para la Villa del fondo. Tiro libre para la Villa San Carlos. Vendemos.
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0: Bueno, ahí está. Hay que cambiarle el agua a las aceitunas, ¿eh? A ver, tiro libre favorable ahora para el conjunto de San Carlos. Va a levantar la pelota del fondo ahora la Villa. Empatan 0-0 por aquí en Sarandí, no se sacan ventajas. Partido que sigue detenido, de a poco se va levantando, ¿eh? Ahora Trombini va a haber salida del fondo para San Carlos, que va a levantar la pelota seguramente. Campo arriba va a ir el balón. Va a haber salida del fondo para el equipo de Berizzo. Cuando tenemos casi 22 minutos del partido, empatan 0-0, lo está comentando Facundo Bisoni, al aire de Celeste y nada más, quien relata, Simón Bordoni, lo escuchas al aire de la 105.1 con todo el equipo de Celeste y nada más. A ver, salida del fondo favorable ahora para la Villa, dominan de primera la pierna y se viene Sosa mano a mano, corta la pelota Simón Cañete y falta, tiro libre ahora favorable para el elenco visitante. Bueno, para el elenco local, perdón, amonestado ya los Yay, amonestado en Villa San Carlos el primero. Alejo los ya del partido, dame dos, que se viene el tiro libre de Arsenal.
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0: Tiro libre para Arsenal, bueno, Estudio Bordagaray está en todos lados, el hecho siempre Estudio Bordagaray, está en La Redonda, está en Radio Sur, en todos lados lo pone. ¿Dónde va él? Está el Estudio Bordagaray, ya sabe de quién le hablo, bueno, a Fashi.
1: No, obvio, obvio, está bien.
0: 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Es como mamble, que ven que se come mamble. Va a haber salida favorable ahora para el final.
1: ¿Tiene mamble usted?
0: ¿Qué?
1: ¿Tiene mamble ahora?
0: Sí, también, sí, siempre. Aquí se viene jugando al fondo nuevamente la pelota Franco. Franco de primera toma la pelota nuevamente para que se venga Damián Pérez. Domina la pelota número 3, va a levantar el centro al área. Pérez corta Cañete. Sale jugando y le queda el rebote nuevamente ahora de primera a Peralta. Peralta en mitad de cancha, la tiene el número 2, siempre Peralta con pelota dominada. La cambia de frente rápido por izquierda nuevamente para que la saque del fondo Loyay. Aquí mete la pelota Loyay, la pone para el gordo Musis. El gordo que tampoco llega y le queda allí Damián Pérez. Tira el centro pasado. La saca del fondo Simon Cañete. Gana muy bien Melillo. Millo de primera para el gordo para Pavia, Pavia para Musis. Domina Musis, mitad de cancha, la abre muy bien ahora para Sago Segarra. Ojo con Melillo solo por el otro lado. Ojo con Melillo que puede estar en el primero. Se viene Pavia, tírelo. Se viene el centro pasado. La mano del arquero a los velos. A la mano del golero los velos que se queda allí con la pelota en su arco. Avisan Carlos, avisa Villero ahora.
1: Empieza a entibiar la tarde de San Carlos. De a poco empieza a acercarse, de a poco empieza a intentar. Y las transiciones de defensa a ataque empiezan a tomar un poco más de color. Si bien le está costando, por el momento San Carlos está intentando.
0: Y agarrate que se viene Vega por izquierda, centro pasado, corta la pelota Simón Gañeta, el tiro de esquina. Tiro de esquina para Arsenal, el primero de la tarde. A ver, tiro de esquina favorable para Arce, que lo va a hacer seguramente. No se mueve, mira cómo se mueve. Va a ver, tiro de esquina favorable para Arsenal, lo va a hacer Trombini, hace todo Trombini en Arsenal, ¿eh? Juega, corre, mete los centros, hace realmente todo, Trombini.
1: Buen jugador el número 7 de Arsenal.
0: La verdad que sí, me gusta. Bueno, va a levantar la pelota ahora desde el fondo. Ya el número 7, Trombini, el estudiante, es el hombre de Vietnam. Va a levantar Trombini por derecha, centro pasado. Aquí Mengo con los puños. Queda el rebote allí, le va a pegar al arco Lucero. La saca del fondo Cañete, pero reventara. Allí la saca del fondo Musis, es un arenero esto. Aquí domina Mariano del Consol en mitad del terreno. Se viene jugando el fondo número 4. Domina para Vega. Vega que se viene jugando allí del fondo. La abre de primera hora para que tenga balón jugando el fondo Sosa. Sosa que dominó, jugó, la paró, la abrió nuevamente para el número 11. Vega que está desde el fondo. La cambia de frente rápido para su capitán Damián Pérez. Se viene jugando al fondo Damián Pérez, el campeón. Ahí le manda campo arriba nuevamente para que la pelee Franco. Franco que la aguanta de la marca de Loyá y la gana Acosta. Acosta de primera para Musis. Y son 4-3. ¿Qué? Pero... ¡Ah, no! Le cobró tarjeta amarillo queda. Pero era ley de ventaja eso. Era ley de ventaja para San Carlos. Bueno, amonestado ahora el número 9 en Arsenal Ojeda. Franco, perdón, Luca Franco. Quedó Loyá y sentido en el suelo. No podía dejar salir. Veremos partido detenido, dame dos.
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0: Pasa el Roca, mirá cómo se va el Roca, cargadito se va, ¿dónde irá? Bosque, La Plata, ahí se va para ese lado, También, bueno, se viene jugando del fondo. Nuevamente Cañete y falta, tiro libre favorable para la Villa y tiro libre favorable para San Carlos entre cuarto de cancha, Tony.
1: Le inventó un poquito igual Cañete,
0: muy bien, ¿qué quiere que haga?
1: Muy bien resolviendo, ahora tenemos tiro libre.
0: ¿Cuánto ya? 27, mirá.
1: 27, sí, 27 casi 28.
0: Bueno, se nos va el primer tiempo y San Carlos que por ahora está llevando un puntazo, te digo, ¿sí o sí?
1: Para mí lo tenemos que terminar acá.
0: Sí, sí, sí.
1: Y no. Otra cosa, mariposa. ¿Sabes lo que le iba a decir?
0: Dígalo.
1: Para aquellos que no están viendo el partido, no lo están siguiendo, nos están escuchando nosotros, el estado del campo juega como si va a jugar un fútbol 5 con sus amigos a una cancha de barrio que no cambia.
0: Es tal cual.
1: El sintético hace 100 años.
0: Ah, sí, sí, nada, bueno, 5, 6.
1: Bueno, 10, ponele. Así, con mucha arena.
0: Lo hace rápido Musi, la pone para Lugones por izquierda, tíralo como viene, se viene, se pone entre la marca de Peralta. Domina Lugones para Segarra, la tiene Sago, insiste Segarra, llega hasta el final, tira el centro, pasado no, Sago. Adentro del terreno, era el centro de Segarra. Igualmente bien por San Carlos, hay salida del fondo favorable ahora a los Vilos. Era buena, era Villa Facu.
1: Era bueno, buena intención de San Carlos, que ahora se ha acomodado en el partido, está un poco mejor, más cómodo, está tratando de tener la pelota y empieza a conducir. Arsenal se apagó un poco en lo que era el principio del partido, dominando, presionando,

0: teniendo todas las cartas del partido. Se viene el Lugones, le cambia muy bien de frente para que tenga balón ahora Fabi por derecha, y puede estar el primero, y Fabi que se manda por derecha, tiró, se entala, ha pasado Lugones de cabeza, no llega, le queda el rebote a Damián Pérez, le queda el rebote a Pérez, y no hace la contra favorable ahora para Sosa, se viene Sosa por izquierda, domina Sosa y va a mandar la contra, aquí Sosa frente a la marca de los Jai, no lo va a parar los Jai, se viene Sosa, centro pasado, y está con lo justo Cañete, con lo justo Cañete, estaba en offside, se había ido la pelota, dice, bueno, se acaba de salvar San Carlos, se acaba de sacar San Carlos y lo pasearon por toda la cancha los Jai. Lo comió Matías Sosa a los Jai. Le ganó en velocidad, lo dejó parado. Nada que hacer para el zaguero del conjunto del Pájaro Miranda, que solamente lo miró y luego tiró el centro a la olla. Nadie llegaba, sí llegaba Cañete que la despejaba, pero estaba todo invalidado. Bueno, en salida del fondo favorable ahora el arquero Tomás Aquinenco. Levanta la pelota número uno, la pone campo arriba nuevamente para que la pelee ahora Ángel Acosta. No va llegando Pavia. Le va quedando nuevamente a jugando el fondo Vega. Vega de primera para que tenga balón jugando mano a mano Vila. Vila que lo manda a correr habilitado para que se venga Lucero por derecha. Y aquí toma la pelota Lucero, se resbala Cañete. Se viene mano a mano. Ahí está Trombini, Aquinenco. Hay falta, ¿eh? Hay falta, tiro libre favorable para San Carlos. Hay tiro libre favorable para la Villa San Carlos. Le fue mal, ¿eh? Le fue muy mal, me parece. Ahora Tom Mini, al golero de San Carlos, a ver salida del fondo favorable para la Villa.
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0: Bueno, ahí está, gracias a la Pradera que está ahí al ladito de la estación. Va a levantar la pelota jugando del fondo nuevamente. Ahora para Villa San Carlos va a mandar la pelota campo arriba seguramente a Aquinenco. Va a ir levantando la pelota el golero de San Carlos. Hace todo lento la Villa en casi 30. La va levantando rápido nuevamente para que la pelee Pavia, la gana Melillo de cabeza. Le queda la pelota Peralta. Peralta de primera para Vega. Vega otra vez toma la pelota y ya viene jugando el fondo para la contra nuevamente Arsenal. La saca Marlos Jai. La tiene Sosa. Qué lindo taco que tiró para el cero. Se viene mano a mano Lucero. Tira el centro pasado de Cañete. La saca del fondo. Qué lindo taco Rabona que pidió allí Sosa. Espectacular el tiro de esquina, favorable para el Arsenal.
2: Pegado la mano anteriormente al número 10 de Arsenal, terminó con un córner bien despejado por Fabi, que ahora San Carlos empieza a sufrir.
0: Bueno, saludando a toda la gente que está conectada del otro lado, por supuesto siguiendo a San Carlos en Radio Sur 105.1, estamos con Facundo Nahuel Gitzón y el profesor para levantar la pelota jugando ahora nuevamente Arsenal. Están todos en el área acá de Aquinenco. Belgo dice, no se tomen porque te cobro penal así de fácil al puntero del campeonato. Va a levantar la pelota ahora jugando el fondo Arsenal. ¿Hace cuánto nos pierde, me dijiste?
2: 11 partidos que no pierde.
0: Bien, 11 partidos sin derrotas. Va a levantar la pelota el hombre de Arsenal. Aquí se va a venir el centro del área seguramente. Va a levantarla el 11, Vega. Se va a venir el centro del número 11, Vega. Va a levantar la pelota, centro pasado. No salió Aquinenco. El cabezazo a las manos. A la mano de Bueno, y ojo que se viene Lugones, ¿eh? Y se viene para la contra San Carlos, son 4-3, se apuró la Villa, la saca del fondo ahora Pérez, le queda igualmente la contra Segarra, se viene Sago, insiste uno, insiste dos, la gana muy bien Segarra, la larga para Fabi, solo por derecha Lugones y lo ve, se viene Fabi, ahora la cambia de frente muy bien para el gordo Musis, el gordo que la filtró para Pavia, se resbaló el número 9, y la salida, salida parada, y jugaba Bueno. Se rebaló San Carlos, acaba de perder una contra bárbara, la gana los Jai. Los Jai para Fabi, ya salía mal ahora Arsenal. Los Jai que la manda campo arriba para Segarra, se viene jugando el fondo Sago. Sago de primera la abre mal nuevamente y le queda la pelota Ojeda. Aquí la larga la pelota Ojeda, Ojeda para Lugones, Lugones de primera para Acosta. Acosta que domina allí, larga el balón mano a mano. Se viene ahora habilitado Pavia, dejó seguir siempre Pavia con pelota dominada. Es falta eso, nada de otro partido, se viene Lugones. Está en el área el Bravo, no es penal, no es penal eso. No es penal eso, bueno. Se tiró,
2: Sí, sí, sí.
0: No llegaba y se tiró. Bueno.
2: No llegaba, sintió el contacto a Benita cuando tiró la pelota larga a Lugones. Y se tiró.
0: Aquí se viene jugando al fondo nuevamente Mariano Del Col. Del Col de primera toma la pelota para que tenga balón jugando al fondo Sosa. Sosa para Del Col. Del Col que domina. ¿Cómo tenemos, Facu? 33, diga 33, Velador. Se viene jugando al fondo nuevamente, ahora Trombini la cambia de frente, rápido ahora, para que domine, jugando mano a mano, ahora Sosa habilitado, engancha Sosa, la gana muy bien Sago, Segarra, le queda el rebote, mete el gordo a Musi abajo, siempre Musi de primera para Sago entre dos, domina, Segarra, Segarra.

0: para Vinicius, se viene mano a mano, Ezequiel Melisso la pone para Pablo y hace la personal, Melisso para el gol, mano a mano, y está Melisso. ¡Gol! ¡San Carlos! ¡Gol! ¡De San Carlos! ¡Lo hizo Ezequiel Melisso! ¡El número 11! ¡Se mandó solo! ¡Hizo una guapiada bárbara! ¡En el círculo central de la cancha! ¡Por la línea media! ¡El número 11 de San Carlos Ezequiel Melisso! ¡Que quedó mano a mano con Julián Lovelos! ¡Definió con una jerarquía bárbara! ¡En San Carlos a los 35 minutos! De contra, la Bella se pone en ventaja, le está ganando el puntero del campeonato, San Carlos lo por Benicio, Arsenal 0.
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2: Se sentía cómodo, se estaba empezando a sentir cómodo San Carlos, luego una arremetida, una buena contra, quedó completamente solo a Melisso, lo intercambió por gol. Ahora San Carlos gana aquí en Sarandí 1-0 al puntero del campeonato, que hace 11 partidos que no pierde.
3: Bueno, saludo grande a Valle, que está gritando como loco en la casa, me dice. A ver, salida ahora rápido nuevamente para Arsenal. Bueno, a ver, finalmente para San Carlos. ¿Qué triunfazo? Bueno, ahora con el micro que vino lo vimos, el Plusmar metidito en el arco del vuelo del lado de enfrente, allí el arco de las vías. Es más, bajamos un carril de roca y se viene Lugano de nuevo por izquierda, batida del centro, pasado de cabeza a Lovelos. Lovelos que se queda con la pelota, el arquero de Arsenal manda campo arriba a Lovelos. Ya quiere pelear nuevamente Ojeda, Ojeda que le gana y falta. Tiro libre para Arsenal, no, ahí empieza Belido, ahí empieza con las chiquitas. El árbitro del partido, tiro libre, favorable para Arsenal, vendemos.
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3: ¿Usted recuerda cuando vino el electricista del Arsenal? ¿Que se quemó un foco?
2: Sí, me acuerdo.
3: Casi se nos quema la zapatilla nosotros.
2: Hay que llamar al electricista también.
3: ¡Falle! Bueno, va ahora a ver tiro libre favorable para Arsenal. Va a levantar la pelota el Arce. El número 7 frente al balón, Tromini. ¿Hace cuánto no pierde Arsenal, me dijiste?
2: 11 partidos que no pierde Arsenal.
3: Va a levantar la pelota ahora nuevamente el número 11, Vega. Se va a venir el central área de Vega. Atención, las parejas armadas. ¡Aquimenco! ¡Aquimenco! ¡Qué tiro libre lindo que sacó el hombre del Arce! ¡Aquimenco que voló y tiro de esquina favorable para el equipo de Viaducto!
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2: Para el conjunto del Viaducto va a ir el número 11, perdón, Alexis Vega.
3: Va a levantar la pelota Vega, centra al área, la saca del fondo Melillo. Y aquí larga la pelota de Lugones, la hace rebotar, le queda un momento. Upside de Ojeda. Nada, dice Beligoy, le queda Vega, tira el centro pasado, salió Aquimenco. La mano tío muy bien el número 1 de San Carlos, igualmente insiste. Pelota dominada para Lucido por derecha, la pone para Peralta. Peralta tiene arco de frente, tira el centro pasado, el segundo palo, la va levantando Lugones. Se viene por izquierda, mano a mano el Bravo. Y atención que pica Melillo. Aquí se viene Lugones, se pica Melillo. Y aquí se viene Lugones, campo arriba, la manda larga, el Bravo se apuró. Hay salida del fondo para Pérez. Así vendemos con Britámica.
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3: Por salida del fondo favorable a Arsenal, mete el gordo Musis abajo, el gordo. Le queda la pelota al pájaro y lateral, favorable nuevamente. Para Arsenal sale jugando de fondo Peralta. Peralta de primera para Lovelos. Lovelos que domina allí el número uno. Campo arriba domina Lovelos. Lovelos de primera para que se venga jugando de fondo Peralta. Peralta atrás nuevamente para Damián Pérez. Se viene jugando de fondo Pérez. Pérez de primera nuevamente toca en la pelota para que se venga ahora jugando de fondo mano a mano el hombre de Arsenal. Aquí domina Sosa. Sosa para Tromini. La juega muy bien el gordo Musi. La perdió el gordo. Se viene Lucero mano a mano. Corta Ojeda. Ojeda que domina. Lucero está en el área. Siempre el número 8. La tiene que sacar del fondo Ojeda. Aquí levanta la pelota número 2. La tiene que ir reventando Ojeda.

0: 30. Aquí domina de primera rápidamente y la pelota Sago Segarra. Segarra que la tiene que reventar ahora el fondo, se nos va el primer tiempo. Aquí la quiere pelear nuevamente Pavía, Pavía que no llega. Le queda la pelota cuando el fondo a Brienzo. Brienzo que abrió rápido para que se venga Damián Pérez. Y aquí domina la pelota Pérez. Pérez que va a tirar centro al área, el número 3. Centro pasado para que la pelee de Trombini. Saca el fondo Cañete, el balón que se pierde detrás favorable. Para Arsenal le va a dejar una más el delincuente de Beligoy. Aquí va a levantar la pelota nuevamente Ojeda. Ojeda que domina, la saca del fondo nuevamente. Ahora Sago se agarra como puede. La tiene que aguantando ya el hombre de San Carlos. Otro lateral más para Arsenal. Lisa Capura el trámite. Va a levantar la pelota Mariano del Col. Tiempo cumplido tenemos. Aquí domina del Col de primera. La hace rebotar en Ojeda. La tiene que sacar del fondo Ojeda. Termina el primer tiempo. Terminó el primer tiempo. 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Los primeros análisis de Facundo Bisoni, breve corte después y ya venimos con el comentario previo, pero antes, Bisoni cierra.
1: Buen primer tiempo de San Carlos, que empezó incómodo en el partido, manejando a Arsenal, manejando la pelota, tratando de llegar, incomodando a San Carlos con la simple tenencia del balón. San Carlos esperó, se mantuvo paciente, tranquilo, en una arremetida espectacular, excelsa, excelente, como quiera llamarla, como quiera denominarla, Melillo cantó contra y puso el 1-0 y su segundo gol en el campeonato.
0: Bueno, muy bien, entonces lo comentaba Facundo Bisoni, nosotros nos vamos a una pequeña tanda comercial y musical aquí al aire de Radio Sur en el 105.1 y cuando regresamos se viene el comentario previo del señor Facundo Ñahuel Bisoni y nos explica por qué San Carlos le gana 1-0 Arsenal. Se quedan aquí en Radio Sur 105.1 en Celeste y nada más.
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1: San Carlos está ganando 1-0 al local, al líder. Sí, al líder, porque estaba jugando bien, pero San Carlos en una distracción lo metió adentro. Bueno, va a comentar el partido, va a analizar por qué San Carlos le gana 1-0 a Rosario, el señor Facundo Nahuelison y el profe, que después se tiene que ir a cursar rapidito. Lo analiza, presentamos el comentario de Villa San Carlos 1, Arsenal 5, algo de Facundo Nahuel Guizzoni.
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1: Bien, estamos en Dario Previos, muchas gracias. Patricios, ¿qué hacen posible llevar a esta transmisión? Bueno, tomamos un café y vemos y cogemos unos bombones. Sí, empezamos a analizar un poquito rápido mientras vemos mover la pelota ahí el conjunto de Fabián Lisa. San Carlos gana porque aprovechó, porque supo ser inteligente, porque esperó y porque entendió cómo se tenía que jugar el partido, quizás un poco desprolijo al principio, sin tener la pelota y sin poder hacer pie en las transiciones ofensivas, San Carlos supo ser paciente, esperó, dejó que Arsenal venga, que golpee o que intente golpear, porque tampoco hizo mucho daño al momento de realizar los ataques del conjunto de Lisa. Algo que a lo largo del primer tiempo se fue fumando, se fue haciendo bastante más ameno la estadía en el propio terreno de San Carlos. En un momento, en una arremetida, en una inteligencia de San Carlos, queda mano a mano Melillo y convierte el gol. El gol que pone en ventaja a quien hace 11 partidos, perdón, contra quien hace 11 partidos no pierde en este campeonato. Estamos hablando de nada más ni nada menos del líder, el animador del campeonato Arsenal, que ahora está perdiendo por el momento su segundo partido en 17 fechas. Mientras vemos cómo sale ahí Beligoy y ya están los 11 protagonistas, perdón, los 22 protagonistas para comenzar este partido. Muy bien, se nos viene el segundo tiempo, se nos viene ya el complemento donde San Carlos está llevando un triunfazo por ahora. Falta muchísimo, falta un tiempo. Yo no fui, ¿eh? Ah, sí, pero no fui, se lo juro, se lo prometo, si no se lo digo. Viene de afuera. No. Sí, debe venir de afuera porque es tremendo. No me mira así, yo le creo.
2: No, es que somos dos. O viene de afuera o alguien está mintiendo.
1: Yo no
2: se lo digo. Tengo confianza. No, viene de afuera esto. O de al lado, quién sabe, ¿no?
1: Bueno, ya salió San Carlos. Movió el segundo tiempo, se juega entre San Carlos y Arsenal con un tufillo bárbaro. La tiene nuevamente ahora jugando al fondo. Otra vez Larsen la tiene ahora del Col. Del Col de primera la cambia de frente rápido para que se venga jugando al fondo mano a mano el hombre de la Villa. Aquí domina ya otra vez, se agarra, mete Sago. La tiene, se agarra, mano a mano para Pavia, gana, se agarra, corta la pelota jugando al fondo nuevamente ahora Peralta. Peralta que la pone campo arriba, aquí domina Peralta, Peralta de primera para Lucero, se viene Lucero y falta. Tiro libre favorable ahora para Arsenal, tarjeta amarilla para el hombre de San Carlos, es el tercer amonestado del partido, ¿no? O el segundo para la Villa, el segundo, ¿eh? Ahí Angelito Acosta, a ver, tiro libre favorable para el Arce, a ver, tiro libre favorable para el conjunto del viaducto. Aquí el empate, bueno, allí escuchaba a algunos colegas de Arsenal que no estaban contentos con el rendimiento del equipo de Lisa.
2: Sí, correcto.
1: Entiendo eso todavía.
2: No, igualmente creo que no lo dicen por el partido en sí, sino por lo que viene siendo en general
1: sí. El
2: rendimiento del equipo del viaducto.
1: Va a levantar la pelota ahora Trombini, se entra al área, la saca del fondo a Musis. Aquí le queda la pelota a Ojeda por izquierda, se viene jugando al fondo Ojeda. Mano a mano sale jugando al fondo el cumplidor latino Ojeda, allí toca la pelota, hacia atrás para Cañete. Cañete de primera domina, se viene jugando al fondo Simón Cañete que la cambia de frente rápido, mano a mano para que tenga balón ya ahora Aquimenco. Aquimenco que levanta la pelota campo arriba nuevamente para que la vaya peleando ahora nuevamente Trombini. Trombini que la pierde, le queda Lugones, mano a mano Lugones, la paró mal, la bajó mal el número 7, bravo. Hay salida ahora para el arquero, lo velos, sale jugando el fondo del arce, vendemos.
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1: Aparte, quedaría así, estaría muriendo nuevo. Se viene jugando del fondo Ojeda que la pierde nuevamente, la revanta el fondo Fabi que la manda campo arriba, la quiere jugar Damián Pérez, la gana Pérez que no puede ante la marca de Congel Acosta. Aquí se viene Acosta para Melillo, mano a mano nuevo por el círculo central, Melillo que la pierde, la saca del fondo nuevamente el hombre Grace. A ver, salida favorable ahora para San Carlos, quedó tendido en el suelo Lugones. Bueno, veremos, ingresa el cuerpo médico, no, me parece que sí, tendido en el suelo Lugones, se va a venir la asistencia médica para el número 7, bravo.
2: Se golpeó la cabeza. Va a disputar con el número 8 de Arsenal. Ambos arriba y quedó mal herido el número 7 de Lugones. Acusa un golpe en la cabeza. Yo lo que veo desde aquí es que le pegó la cabeza.
1: Sí.
2: Y déjame decir, muy linda vista, le digo. Estamos. Se ve todo.
1: Sí, hermoso.
2: Me refiero que se ve todo. De hecho, en Argentina hay pocos estadios que se ve así como se ve aquí en el de Arsenal. Por ejemplo, el de. Está en Ciudad de la Plata, se ve por todos lados.
1: Espectacular, también. Se ve, sí, pero se ve nítido, ¿eh?
2: Sí, se ve muy bien. Es imposible no ver muy buena altura, muy buena a distancia entre el campo de juego y la cabina.
3: Sí.
2: La verdad que muy, muy bien.
3: Aparte, muy poca gente también. Bueno, esto igualmente era la platea de la que iba los visitantes, no por eso ni nadie, sí, generalmente.
2: Esto es protocolo y visitante, me parece.
3: Bien, bien. Y esa es la tribuna, la que tenemos a nuestra izquierda, la tribuna donde estaba la hinchada históricamente visitante, ¿no?
2: Claro, sí, correcto.
3: Bueno, va a salir del fondo favorable ahora para que levante la pelota Fabi por derecha, le manda campo arriba Fabi. Fabi que no puede, aquí le queda Costa, Costa de primera para Fabi, Fabi que la va levantando por izquierda. La va recuperando del fondo mano a mano Pavía, Pavía que no llega, aquí le queda nuevamente Tomini. Tomini que la pierde, le queda Costa, Costa de primera para Cañete, Cañete para Pavía. La gana muy bien el número 9, siempre Pavía con pelota dominada, sale entre dos, sale entre tres, le va a pegar Pavía al arco, tiró, se lo merecía. Se lo merecía, era buena de Pavía, por eso creo que nadie le recrimina. Un jugadón bárbaro del número 9 lo tuvo San Carlos ahora.
2: Se pelea con todo el mundo Pavía. Trata de retener la pelota, trata de llevarla, trata de pelear absolutamente todo y no se da por vencido. Muy buen partido. Que está buscando su gol.
3: Bueno, a ver, salida del fondo rápidamente ahora para que domine Ojeda. Ojeda de primera, la manda larga otra vez para que ya la tenga Quimenco. Ahora Franco, quien la ha peleado y sale jugando el fondo Franco. Franco de primera, pone para Ojeda, Ojeda campo arriba nuevamente para que tenga balón jugando el fondo Simon. Simon es Cañete, domina muy bien ahora el amigo de Castellani. La cambia de frente rápido para Ojeda. Ojeda que le orienta la pelota, sale jugando el fondo para el peluquero Acosta. El peluca que la cambia muy bien de frente para que se venga Simón Cañete y va al ataque. Se viene Simón, pasa a mitad de cancha, siempre Cañete con pelota dominada y falta. Tiro libre, no, Beligoy. Ah, es un delincuente lo de Beligoy, igual. Toda para Arsenal y aquí la cambian de frente rápido para su capitán. Domina Debian Pérez, está atando los cordones Belillo. Aquí Pérez, Pérez de primera la pone para que se venga Vega, la gana muy bien Simón Cañete. La tiene que ir sacando del fondo Simon. Aquí domina Cañete, la pone nuevamente para Lojay que le revienta campo arriba a Lojay. La ponen de primera, Lojay que no llega, la va corriendo Lugones. Se le va quedando la pelota a Peralta que aguanta muy bien, siempre Peralta con pelota dominada. La puso allí de primera otra vez, casi lo comen ahora el arquero de Arcegay, que era justamente los Vilos. La sale jugando al fondo otra vez Vila, Vila de primera para los Vilos, es todo el Arce, ahora la pelota. Domini sale jugando al fondo campo arriba nuevamente para que tenga balón ya Brienzo. Aquí domina Brienzo, escuché decir qué mal es Brienzo, en la platea de Arsenal.
2: Es verdad, sí, cuando estábamos yendo...
3: No me pareció un mal jugador a mí, fue lo más correcto Brienzo.
2: No me pareció un mal partido. Me pareció bastante gordo, quizás, bueno, ellos lo ven mucho más que nosotros.
3: Y aquí se viene Damián Pérez, va a tirar el centro al área con derecha, es muy zurdo él, corta la pelota el gordo Musis. Aquí le va quedando Lucero, se rebaló, se viene Lugones, mano a mano para la contra. Domina Lugones, gordo correte, aquí domina Sago Segarra, que le va llevando el número 10, siempre Sago, la perdió, está solo, aquí la gana muy bien Vilas paradito. Se viene jugando el fondo número 5, la pone atrás nuevamente para Lucero. Lucero que aguantó en mitad de cancha, siempre Lucero con pelota dominada, la pone el fondo para Vilas. Vilas en mitad del terreno, sale jugando el fondo con el esférico dominado. La tiene Vilas, Vilas que le abre de primera para Damián Pérez. Pérez que dominó, jugó, le abrió muy bien para Vega. Esa viene mano a mano Vega jugando al fondo, batía del centro al área número 11, centro pasado, las manos de Aquimenco. A las manos de Aquimenco que se queda sin problemas con el balón el número 1. El número 1 de San Carlos se queda sin problemas con el balón Aquimenco. Sale jugando de abajo, se anima rápido San Carlos. Aquí Kira Costa le da ritmo al partido, ahora la Villa. Dominan de primera y la pone para Simón Cañete, la manda a correr a Pavía. Mano a mano se viene Pavía para el segundo. Ahí está Pavía, se lo llevó puesto y falta. Sí, tiro libre. Tiro libre para San Carlos y tarjeta amarilla para el número 6 de Arsenal. Se venía Pavía solo, mano a mano, al tiro libre para San Carlos entre cuarta cancha. Vendemos ahora.
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3: Bueno, va a haber tiro libre favorable para San Carlos y va al arco de Gordo Musis o no. ¿Usted qué dice? ¿Sí o no? Para mí sí, ¿eh?
2: No, para mí se entró.
3: Bueno, veremos. Tiro libre para San Carlos ahora. Sigue tendido en el suelo el hombre de San Carlos. Partido detenido. Dame una más. Vendemos una más, dale.
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3: Bueno, a ver, ahora sí. Tiro libre, siguen todavía en el suelo, bueno. Sí, allí es una reunión de consorcio. Está Camilla, Camilla directamente. Se va a venir el primer cambio, aparece en San Carlos. Ahí entra el carrito automático, ¿la viste?
2: Sí, correcto, ahí va el carrito automático.
3: Ahí va, bueno. Va a haber un cambio en San Carlos, me parece. Va a haber un cambio en la Villa. Intensifica el número 13 en el equipo de Miranda.
2: Igual ahí Fabi estaba haciendo como el dedos que no.
3: Ah, bueno, intensifica igualmente Iván Cabrera,
2: Sí,
3: en San Carlos veremos. Ah, no, ingresa el número 20 en la Villa, a ver cambio en San Carlos,
2: Se ve que ingresa el Cairo, no sé quién sale. Bueno, Caglio, entonces no es... ¿Quién será que se va? No, igual están diciendo que no, que espere. Bueno, Cairo por ahora no, está en el banco de suplentes, igualmente el número 20. Veremos qué termina sucediendo. Igual creo, quiero creer, que lo va a hacer igual. El pájaro ya está decidido, lo mandó directamente al lado del cuarto árbitro. Sí, pero sacar a Fabi es tirar a alguien atrás. Y bueno, pero ingresa Cairo. Yo creo que podría hacer las cosas bien también. Pero, sí, no creo que el número... Perdón, disculpe. No creo que...
4: Es Pavía igual, Pavía, claro, sí, de la jugada.
2: Eso, no creo que Pavía quiera salir. Me confundió el nombre que tiró.
4: Sí, sí,
2: no importa, igual. Pero no creo que Pavía quiera salir. Lo veo muy difícil.
4: ¿Y Cairo que va a ir de nueve?
2: Y si va a sacar a Paiva.
4: Y sí,
2: bueno, veremos. Villa San Carlos momentáneamente con 10 jugadores. Se prepara Cairo para entrar. Va a ingresar Pancho Cairo, me parece, todavía. Para ingresar el número 20 de San Carlos. En ese segundo tiempo. A ver, tiro libre favorable para la Villa. Ahí va a darle Lugones. Nadie se la quita. Número 7. También a su lado está Sago Segarra. Va a dar con la pelota tres cuartos de cancha. Aquí el segundo, la Villa, aquí en Sarandí. Va a darle Lugones a esa pelota. Me parece que va a darle Lugones más. Va a pegarle el número 7, Bravo. Va a darle Lugones. Tiró a la barrera. Queda bollando la pelota allí. Mete Lugones nuevamente en dos tiempos. Siempre Bravo. Le queda a los Jai. Habilitado a los Jai. Estaban offside. Igualmente tardó una eternidad en dar su vuelta. Alejo los Jai. Ahora salida del fondo. Y es favorable ahora para el elenco de San Carlos. Hay cambio en la Villa. Va a haber variante en la Villa. Ahora en el equipo del Pájaro Miranda. Presentamos variantes en San Carlos.
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2: Primer cambio en San Carlos, ingresa con la número 20, Pancho Cairo, y ingresa con la número 10, Sago Segarra.
4: Muy bien, bueno, se fue Sago entonces del terreno. Aquí domina la pelota y sale jugando al fondo Damián Pérez. Pelota dominada para Pérez, Pérez que dominó, jugó. Sale hasta el fondo siempre Damián, se le va a llevar de prepo Damián Pérez. La manda campo arriba, la tienen que sacar del fondo los Jai, qué frío que hace. Aquí domina nuevamente Vila de primera. La pone ahora para que se venga Sosa, tira el centro, corta los Jai ahora del fondo. Le va quedando la contra Pancho Cairo, se viene jugando del fondo Panchito. Domina Cairo con pelota dominada, no se le pueden quitar el número 20, la vio para el Lugones por derecha. Lugones que le cambia de frente para Melillo hasta el segundo. Mano a mano se viene Melillo, le va a pegar Melillo en el área, tiró. ¡Gol! ¡Pavia! ¡Gol! ¡De San Carlos! ¡Gol! ¡De San Carlos! ¡Lo hizo el número 9! ¡Lo hizo Pavia! ¡Una jugada bárbara nuevamente de Melillo! ¡Pero quédense el cambio de frente del Bravo Lugones! ¡Que lo metió solo a Melillo en el área! Pase atrás y allí con el arco a su merced el número 9 de San Carlos. Pabla que pone el segundo de la tarde. Y la Villa que está dando el golpe en Sarandí. Villa San Carlos 2 por Pabla. Arsenal 0.
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2: Gran, pero gran asistencia del Bravo Lugones para poner el 2-0 y para que Pavia lo intercambie por gol. San Carlos no es más, pero las que tuvo las ha acertado muy bien el conjunto de Miranda, que se empieza a reencontrar con el gol y está un poco más prolijo en este segundo tiempo cuando hay cambio. Sí. En el local salió con la número 5 Julián Vila, que tuvo un regular primer tiempo, e ingresó con la número 17 Uriel La Rosa.
4: La Rosa entonces, bueno, y Vila salió del terreno de juego, el primero de Lisa en el banco de los suplentes, el primer cambio. Bueno, gana San Carlos, 2-0, gol de Pavía. Aquí va levantando la pelota Ojeda. Le va a mandar larga el número 2, la pone de primera para Lugones. Lugones que no llega a cortar la pelota ahora nuevamente y se viene jugando al fondo de La Rosa. Hay falta. Tiro libre, favorable para San Carlos. Hay tiro libre, favorable para la Villa del Fondo, que lo va a mandar largo seguramente campo arriba, balón. La va a mandar larga ahora el Gordo Music. Hace todo lento San Carlos y está bien que haga todo lento el equipo de la Villa, ¿eh?
2: Bien, está 2-0 arriba. Está cómodo en el partido, Arsenal. Ya se siente bastante incómodo en el encuentro, sobre todo con la presión de sus hinchas que cantan esta tarde tenemos que ganar.
4: Bueno, esta tarde tenemos que ganar, claro, si canta la gente de San Carlos. Va a levantar la pelota ahora del fondo de la Villa. No, la gente de Arsenal, dije San Carlos, ¿no? Ah, pues ahí tenemos allegados cerca también.
2: Por eso sí, tenemos allegados cerca, sí.
4: Bueno.
2: Están como locos, me quiero imaginar. No lo estoy viendo, pero...
4: No, tampoco lo quiero ver. Va a levantar la pelota ahora. ¿Hace cuánto que no pierde Arsenal en este campo?
2: 11 partidos que no pierde Arsenal en el campeonato.
4: Bueno, 11 partidos entonces que Arsenal no ve la derrota. Aquí la va mandando ahora nuevamente Fabia, que la pillado le queda ahora mano a mano. ¡Ah, Fabi está en el área! ¡Fabi tira el centro pasado! ¡Cairo que no llega! ¡Está para el tercero San Carlos! Aquí domina Vega de primera la pone larga para los... ¡Ay, corto muy bien del fondo el lateral San Carlos! ¡Ay, lateral favorable para el Arsenal! Y me meto en tu terreno, Bisoni, y te pregunto. Sí. Creo que San Carlos ahora tiene que esperar y no tiene que emocionarse con el tercero.
2: Estaba lo que le iba a decir. Eso es lo mismo.
4: Porque va a tener espacio.
2: Tiene que mantener la paciencia y saber meter la contra. Porque Arsenal va a empezar a remeter, va a empezar a enloquecerse y va a querer atacar. Y en un momento va a dejar muchos espacios.
4: Bueno, el lateral favorable para Simón Cañete va a levantar la pelota número 2. Se va a venir el centro del área de Simón, seguramente la va a mandar larga allí contra el área. La va peleando nuevamente Pavía que no llega, le queda Peralta. Meta del terreno del juego para que la saque el peluquero Costa, el peluquero que pone de primera para Lugones para el Gordo Musis. Otra vez para Costa, la pone para Pancho Cairo, aquí domina Pancho. Pancho de primera le erró, le queda la pelota, ahora número 7 Trombini y lateral. Ahí falta, finalmente, sí. Pero libre para San Carlos en mitad del terreno del juego, Bisoni.
2: Sí, el 11 y el 7 fueron los dos con la plancha arriba. Muy bien por parte de Beligoy, que cobró rápido. Más allá de que siguió la jugada, cobró bastante rápido y sale del fondo San Carlos.
4: Bueno, casi 20, mete la pelota larga para Moses. Moses que no llega, le va quedando la pelota ahora a Fabi. Insiste jugando al fondo por derecha, Fabi mitad de cancha. Para Ojeda gana San Carlos, 2-0 en su excursión ahora a Sarandí. ¿Cómo va a estar el pájaro en conferencia? Se viene a costa de primera para Ojeda. Ojeda de primera la que la cambia de frente un poco más por atrás para Aquivenco. Aquí sale jugando al fondo número 1, la pone arriba Tomás. Tomás aquí. Campo arriba nuevamente para que la pelee jugando al fondo el Arce. La va recuperando el fondo Ángel Acosta, la perdió, se viene Sosa, no quiero. Sosa la perdió ante la marca rápida de Fabi. La va recuperando muy bien Fabi, algo le critican a Sosa a los hinchas. Se viene Fabi que la pone atrás nuevamente para los Jai. Todo feo, ¿eh? Domina nuevamente los Jai de primera hora para que se venga nuevamente Pavía que la pierde, le queda otra vez jugando al fondo a Damián Pérez. Se viene por izquierda Pérez de primera. La juega ahora campo arriba nuevamente para que se venga Lucero otra vez para La Rosa. Picó muy bien La Rosa por izquierda. Ingresó bien el 17. Ahí está el chiquitín. Va a tirar el centro al área. Lo va a tirar con derecha. Muy zurdo él parece. Insiste La Rosa. Bien, Fabi. Al tiro de esquina favorable para Arsenal. Tiro de esquina favorable para Arsenal.
2: Se enredó La Rosa. Quiso hacer una de más. Terminó perdiendo espacio. Y cerró muy bien Fabi.
4: Y lo hizo rápido Lucero. El arco tiró. ¡Afuera! ¡Afuera la pelota de Lucero! Se va desviado el tiro rápido de Lucero. A ver, salida del fondo para Aquivenco, salida del fondo para la Villa. En 16 recién el segundo tiempo, casi las 5 de la tarde. Hay salida del fondo favorable para Aquivenco, ahora vendemos.
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4: Aquí manda la pelota larga ahora, aquí Menco la pone campo arriba, corta, jugando del fondo nuevamente Mariano del Col. Del Col de primera para Lugones que no llega, aquí la va recuperando nuevamente ahora Peralta para Lugones. Lugones que lo manda a correr a Pavía, corta la pelota moviendo el fondo Lugones, le queda la pelota allí por derecha, número 7. La cambia de frente rápido para Angelito Acosta. Ángel que la pone de primera para Melillo, gana San Carlos 2-0 en su excursión ahora. A Arsenal de Sarandí se viene Angelito Acosta. La pone de primera para Ojeda que sale jugando el fondo campo arriba, la perdió. Y aquí la va recuperando el fondo nuevamente ya el hombre de Arsenal. Se viene jugando por derecha, mano a mano, ahora Lucero solo, ojo con La Rosa que está solo, lo vieron, le va a pegar al arco Trombini en la cabeza de los Jai, ahora insiste el peligro, la tiene nuevamente Damián Pérez. Se viene jugando el fondo Pérez por izquierda, aquí domina el capitán de Arsenal, Pérez que le manda larga, muy buen corte de Lugones, Viene a hacer la contra favorable para la Villa. Aquí la tiene nuevamente Melillo. Melillo que la aguanta, se la va llevando hasta el fondo. Siempre Melillo por banda derecha. Aquí domina el número 11. La tiene que sacar del fondo otra vez para los Jai. Los Jai que la manda a campo rival nuevamente para que la pelee ahora del fondo. Pavía que no llega. Le queda el gordo Musi. La gana muy bien el gordo en dos tiempos. Siempre Musi con pelota dominada. La abrió para Lugones. Se viene jugando al fondo el Bravo. Mano a mano por derecha. Siempre Lugones. La abrió muy bien para Pavía. Habilitado. Se viene Pavía. No vale, no vale, no vale. Dice el árbitro del partido. Va a haber salida del fondo. Va a haber salida del fondo. Favorable ahora para Arsenal de Sarandí y Facu.
5: El 14-4, 4-1 contra Flandes, y luego el último partido que hizo más, dos goles o más, fue el 19-4 frente a Armenio de local.
4: Se viene jugando al fondo Arsenal, pelota dominada ahora para La Rosa. La Rosa que domina siempre el número 17, enganchó muy bien La Rosa. La pone de primera para que se venga por derecha jugando al fondo Mariano del Col. Del Col de primera para Vega, solo ahora, ojo con Lucero. Se viene La Rosa, centra al área, los Jack del fondo la manda campo arriba. Aquí va quedando la pelota nuevamente Ojeda a las manos de Tomás Aquimengo, que se queda sin problemas. El número 1 y golero de San Carlos se queda sin problemas con la pelota y salida del fondo. Para el equipo villero, ver salida del fondo favorable a Tomás Aquimengo. Facundo Nahuel.
5: Está tranquilo San Carlos, se mete en el fondo un poco quizás, pero al no salir y al no presionar, hace que Arsenal tenga que jugar Chelsea a tirar el centro, porque no puede ingresar al área, y le está costando un montón a Arsenal poder arremeter contra el arco de Aquimengo.
4: Se viene Pavía por derecha, insiste el número 9, siempre Pavía con pelota dominada, va a llegar hasta el fondo, línea final, la tiene por derecha, número 9 y goleador del segundo tanto, siempre Pavía ante la marca de Peralta, quiere ganar córner, la tiene Pavía, la aguanta Peralta, la va a sacar del fondo, número 6, insiste y falta, tiro libre, favorable para Arsenal, tiro libre, favorable para Orse, vendemos.
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4: Manda la pelota larga nuevamente, ahora Vega, Vega con pelota dominada, la pone ahora de primera para Lucero. Sale jugando el fondo número 8, siempre Lucero con esférico dominado. La tiene Lucero, Lucero que la aguanta allí, campo arriba nuevamente, se pone el terreno de frente. La quería el gordo, la perdió, y le va quedando Trombini, va a pegar Trombini, tira el centro, al segundo palo, Sosa de cabeza, Aquimengo. Aquimengo que se queda con la pelota, salió con lo justo el número 1, se metía solo Lucas Franco. Se quedó con la pelota Aquimengo.
5: Bien cortando también arriba. Franco Ojeda llevándole la pelota a Aquimengo y queda el número 9 de Arsenal medio mal parado en el rebote de uno de los defensores de San Carlos. Por el momento la Villa hace las cosas bien, no se está enloqueciendo, no se está apresurando y trata de jugar con el nerviosismo que ahora sí está manejando los dirigidos por Lisa.
4: Manda la pelota Simon Cañete, que la pone de primera para el gordo Musi, no va llegando ante la marca de Pavía, le quiere ganar Ezequiel Melillo, la gana Melillo siempre con primera, la juega muy bien para Simón Cañete, la abrió, quiso girar rápido y no hace la contra del fondo para Mariano del Col que no llega, momento le va quedando la pelota ahora al juvenil La Rosa, se viene jugando al fondo el chiquitín La Rosa, la pone para Pérez, Pérez de primera la manda campo arriba, la tiene que correr jugando al fondo el peleado, los ya y la gana muy bien el capitán, la cambia de frente rápido y se le queda jugando al fondo nuevamente ahora con pelota dominada el número 7 Trombini. Trombini que la juega de primera rápidamente para que se venga jugando al fondo Pérez. Pérez que dominó, jugó siempre por izquierda la pelota número 3. La cambió de frente rápido, la gana Loyay, la pone para el peluquero Acosta. Este juega para Pancho Caio, la pone para el gordo Musi, el gordo de primera para Pancho. Se viene jugando al fondo número 20. Aquí la tiene el Bravo Lugones. Se viene el Bravo de primera para que tenga balón jugando el fondo 90. Acosta, Acosta que la perdió. Mete de primera rápido otra vez a Acosta, Acosta otra vez para Loyay. Loyay que le manda campo arriba, sale jugando del fondo Peralta. Lo va a comer Pancho Caio, la gana muy bien ahora Lugones. Siempre con pelota dominada de Bravo. Son 3 contra 3 y está el tercero. Se viene Lugones, la abre para Caio, habilitado por derecha. Caio tira el centro, pasado Lugones al arco, tiró a colocar, corta la pelota ahora. El hombre de Arsenal casi en la línea. Se va el balón al lateral, favorable para la Villa Isoni.
5: El Asia viene al tercero. Era partido liquidado para San Carlos, que está jugando muy bien en la contra y está jugando muy bien utilizando los espacios que deja Arsenal. Es algo que vos comentabas hace unos instantes y decías que iba a empezar a tener un poco más de espacio el conjunto de San Carlos ante las arremetidas y la necesidad de descontar del conjunto de Arsenal.
4: 5:00 p.m. en punto en Berillo y en toda la República y salida del fondo favorable ahora para Arce. Se van a venir dos variantes en el equipo villero. ¿Se van en Salinas? No, Salinas, sí, Salinas se viene.
5: Correcto.
1: ahí está, y Pontón me parece que es el otro. Aquí domina la pelota Pérez, es un día para que Salinas haga un gol hoy, ¿eh? Aquí domina Trombini, siempre con pelota dominada, la abre para Cañete, la tiene Simon Cañete, domina ya el número 8, la pone de primera para Ojeda, Ojeda para Cañete, no quiero ver, Cañete al piso abajo, muy bien, corta la pelota y se viene jugando el fondo Lugones, la manda rápido Lugones para que se venga corriendo Pavía, no va a llegar el número 9, me parece que es la última. Antes, variantes en San Carlos, las presentamos.
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5: Y sale con la número 9, Kevin Pavía, autor del segundo tanto, ingresa con la 18, Rodrigo Salinas. Sale Ángel Acosta e ingresa Augusto Pontón. Cambio en el Arce, sale con la número 10, Matías Sosa, e ingresa con la número 20, Joaquín Ochoa Jiménez. El cambio en Arsenal. Ingresó también con la número 11, ingresó con la número 19, Ivo Ketzler, y salió con la número 11, Vega.
1: Bueno, gran partido de Vega, entonces Ketzler por Vega en Arsenal, y en San Carlos Salinas por Pavía y Pontón por Acosta. Se viene jugando el fondo mano a mano la pelota para que la tenga Pérez. Pérez de primera la abre ahora para que se venga Franco. Franco de primera para Lucero, lo marca Pontón, la abre de primera rápidamente para que se venga ahora La Rosa. La Rosa para Pérez por izquierda, va a tirar el centro al área, la saca del fondo los Jai, la va a abrir nuevamente Lugones, mete una chilena, no se va la pelota, insiste el peligro, la gana muy bien ahora del fondo La Rosa, se fue. Se viene La Rosa, se fue la pelota, le queda allí a Ojeda, ahí está, Quimenco. ¡Aquí, Meco! ¡Espectacular el tiro que sacó Franco! ¡Al ángulo, Ivo, de zurda! ¡Aquí, Meco, mano cambiada, bárbara, el golero de San Carlos! Acaba de salvar a la Villa y va el tiro de esquina favorable ahora para Arsenal y Sony.
5: Muy bien. ¡Aquí, Meco, que mientras se lo exigió, respondió!
1: ¡Domina el arco! ¡Pegó la mano, ¡Pegó la mano, gol! ¡Gol de Arsenal! ¡Había mano! ¡Había mano del hombre de Arsenal! ¡Y gol! Arsenal, lo hizo Franco, le pegó Trombini al buche, creo que había tocado una mano, estoy seguro, del hombre de Arsenal, poco le importa, gol de Arsenal, lo hizo Franco, nada que hacer para Quimenco, el número 9 y a los 25, el partido está 2-1 aquí en Sarandí.
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5: Cuando menos lo merecía y cuando más necesitaba mantener la ventaja San Carlos, viene el gol de Franco, que cambia luego de una jugada bastante sucia. Se veía una mano de parte de uno de los jugadores de Arsenal, termina siendo gol válido y descuenta el Arce aquí en el viaducto.
1: Yo quiero que alguien me diga si fue mano o no. Bueno, va a haber ahora salida del fondo o tiro de esquina. Parece que hay lateral favorable para San Carlos nomás. Ahora por derecha se levanta la gente del Arce, se levanta la gente de Arsenal ahora que el partido lo pone 2-1. Aquí en su casa descontó recién su goleador Lucas Franco. Para mí con algo de polémica, con algo de polémica seguro. Va a haber salida del fondo para San Carlos, lo metió rápido Fabi que la pierda y falta, tiro libre favorable para Arsenal en salida, dame una.
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1: Bueno, va a haber salida del fondo rápidamente para Pérez de primera. La manda para Ketzler, ¿es este? Ahí está, el número 20. Ketzler, entonces, Jiménez, hubo un cambio más me parece en Arsenal, ¿eh? Ahí está, ingresó Jiménez, el número 20, tanquecito, grandote, ¿eh? Jiménez, ya veremos por quién ingresó. El número 20 de Arsenal, bueno, y falta tiro libre para San Carlos ahora, está en el suelo tendido Lugones, va a haber tiro libre favorable para la Villa ahora.
5: Sale del fondo, hace todo lento San Carlos, me parece perfecto, todo tranquilo, a jugar con la desesperación de Arsenal, que hace 11 partidos que no pierde en el único puntero líder de esta categoría. San Carlos, un buen partido, está jugando, quizás un error, una
2: un gol de emboquillada hace que ahora Arsenal se meta nuevamente en partido.
4: Aquí la quiere pelear nuevamente jugando del fondo, número 7, Lugones en el piso, había falta, nada, y se ve este partido. Se viene Pontón por derecha, la abre para Fabi, si lo tira puede estarse bien el centro del área de Fabi, a las manos del arquero, lo vemos. Está en la contra, favorable para el Arsi, se viene por derecha, mano a mano jugando del fondo, Mariano del Col. Aquí domina del Col de primera, toca atrás nuevamente para que se venga ahora el goleador de Arsenal, Franco. La tiene Franco por derecha, no lo pueden frenar, se viene Franco, se agranda el número 9, bien, abajo. Simón Cañete, ahí lateral favorable ahora para Arsenal, lo va a hacer por derecha Mariano del Col. Apura las acciones del equipo puntero de Lisa. La tiene Lucero, Lucero que la aguanta allí, número 8, le va a pegar Lucero, siempre ahora con pelota dominada, corta Pontón como puede. La tiene que sacar del fondo el gordo Muso y le queda Pancho Cairo. Cairo de primera la pone para Melillo, Melillo para Cairo, sale jugando del fondo ahora San Carlos. La tiene jugando del fondo Pancho, domina uno, domina dos, la va a perder, la perdió. Se viene Trombini, mano a mano, la habló para Ivo Kessler, que la juega de primera, centro al área del Col, ahí está el gol de Arsenal. Gol de Arsenal, golazo de Arsenal, lo hizo, lo veníamos diciendo, el recién ingresado La Rosa, golazo el segundo palo, nada que hacer, una ráfaga, fue el equipo de Arsenal que empata el partido a los 28, el cotejo se nos va 2-2 aquí en Sarandí.
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4: Ahora empata Arsenal.
1: Y espérame que se viene San Carlos. Ahí está Melillo, hace la personal, la juega para Lugones. Está todo armado Arsenal ahora, tardó un montón Melillo. Se viene Lugones por derecha, quiere reaccionar rápido a la Villa. No tenía 2-0, se lo empataron. Se viene Lugones, la perdió, la perdió, la perdió. Y aquí la recupera nuevamente Fabi, tira el centro a cualquier lado. Ahora la va rechazando Peralta, la va jugando nuevamente el número 20 Jiménez. La gana para Ivo Kessler y se viene Arsenal, Se viene Arsenal, la corta con Ojeda. Y dale San Carlos con Cairo. Y la pone para Melillo, siempre Salinas solo, no lo están viendo. Salinas. La tiene Melillo, busca falta, la juega ahora hacia el fondo. Siempre el número 11, se va a ir una variante más a llegarse. Y aquí domina Fabi, siempre en el ataque el número 2. Aquí la tiene Fabi por derecha. Se la va llevando de prepo Fabi, 26 minutos. La pone de primera para Muso y la tiene el gordo. Ahí está Salinas, mano a mano se viene Rodrigo. ¡No llegó el potro! ¡No llegó Salinas a conectar la pelota! En 29 minutos hay salida del fondo para Arsenal, Facundo.
5: Es lo que le mencionaba hace bastante que San Carlos no puede terminar de concretar un ataque, no puede poner a su delantero de frente del arco, y Arsenal en dos arremetidas empató el partido cuando era mucho menos y cuando solamente estaba el partido. Arsenal pudo empatar el encuentro.
1: Ahí está Pontón, la juega para Cairo, Cairo de primera la pierde, la gana nuevamente Pancho Cairo. Domina de primera para Simón Cañete, la pone para Melillo, Melillo que dominó, la aguantó nuevamente para que se venga Pontón. Pontón de primera, la abre ahora para que tenga balón y llegue Cañete exigido, busca corner, se lo van a dar. No, hay salida del fondo favorable a los Vilos. A ver, salida del fondo favorable al golero de Arsenal ahora.
5: Ahora hay cambio en Arsenal, sale con la número 6 Iván Peralta, ingresa con la número 13, Iván Cabrera.
1: Cabrera, bueno, y ahora sí presentamos la variante que se va a unir en la Villa, se va a unir una variante en el conjunto de San Carlos. Bueno, se va Peralta, entonces, el número 6, ya se va a unir el cambio en la Villa, lo vamos a presentar. Presentamos, ahora sí, variante en San Carlos. Bueno, hace todo lento el árbitro del partido. Cuando levanta el cartelito, ahora sí, presentamos variante en la Villa.
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5: Ingresa con la 14 Luciano Machín, sale con la número 2 Santino Fabi. Además ingresó también con la número 19 Plastino y se fue con la número 8 Franco Musis.
1: Aquí la quiere pelear Cairo por izquierda, nuevamente se le va la pelota lateral favorable para la Villa.
4: domina Salinas, Salinas de primera para Cairo, se viene jugando al fondo Pancho Cairo, atención que domina la pelota, la pone para Salinas, mano a mano, la saca Brizuela, la tienen que ganar Salinas, le dan la pelota a los Willos, que se queda sin problemas con el balón, qué lindo que está el partido en 32, aquí domina la pelota Trosmini, Trosmini por derecha la pone para Jiménez, Jiménez para Trosmini, se viene jugando al fondo número 7, ojo, por derecha está solo La Rosa, qué bien que ingresó el pibe, la ponen de primera ahora por izquierda para Pérez, se viene jugando al fondo Damián, aquí la tiene el pibe La Rosa de primera toma tras la pelota para Lucero, Lucero que se viene ahora de preco siempre al número 8, tú viene Lucero, Lucero de primera para La Rosa, va a tirar el centro al área, el número 17, centro pasado, lo sale a Quimenco, queda bollando a Quimenco porque le robó Ivo Kessler, le roba la pelota el número 9, el hombre de Arsenal.
2: Dudaron todos, dudó Machín, dudó el número 6, Ojeda, dudó a Quimenco, se quedó con la pelota, ahora es de vuelta la contra para sacarlo y se vuelve de vuelta el partido.
4: Y aquí se viene el Buenos por derecha, insiste el Bravo, siempre con pelota dominada, busca falta, se la van a dar, se tiro libre, tiro libre para la Villa, ah no, para Arsenal, cobró Miguel, delincuente de Beligo, y bueno,
2: cobró la mano.
4: Tiro libre favorable para Arsenal, en salida vendemos.
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4: Bueno, va a darle ahora salida a los Yai, está teniendo un partido, no puede más a veces los Yai,
2: No, igualmente... Es muy limitado los Yai.
4: Flojísimo encuentro de Alejo los Yai, que no tuvo la responsabilidad de los goles igualmente, eso hay que decirlo.
2: No, muy lejos está la responsabilidad de tener el número 4, la responsabilidad de los goles, pero flojo el encuentro.
4: Se viene Melillo, la pone para Plastino, Plastino que la abre muy bien para que tenga balón caído, se venía el centro pasado, ahí está, solo Plastino en el punto penal, giró para Pontón, le dio Lugones, afuera el tiro de Lugones que le dio de zurda, le va el humo al árbitro, Era tiro de esquina, me parece. Afuera la pelota de Lugones, lo tuvo San Carlos, ahora Facundo.
2: Bueno, ha molestado el número 7. Lugones es el cuarto en el conjunto de San Carlos. Era córner, le digo. Rebota la humanidad de uno de los jugadores de Arsenal, que bueno, ahora ellos se toman el tiempo necesario para poder salir.
4: ¿Qué tenemos? 34 casi seguramente, ¿no? El partido.
2: 35, sí.
4: Bueno, casi el que pego. 35 minutos tenemos del partido, últimos 10. No tiene que aguantar San Carlos, igualmente un punto es bueno. Se viene Plastino. Plastino de primera para Pontón. Pontón mano a mano para Melillo. Melillo ahí se viene jugando al fondo Ezequiel. Siempre Melillo con pelota dominada. La abrió para Salinas. No llega el número 18. Le fue mal Salinas igualmente. Y falta tiro libre favorable para Arsenal en salida. Tiro libre. Sí, tiro libre favorable para Arauz en salida. Dame una.
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4: El aquí se viene jugando el fondo nuevamente ahora Arsenal, pelota dominada para Trombini que la quiere cambiar de frente, la cambió de frente muy bien para que se venga Damián Pérez, solo Lucero por ese costado, aquí se viene Lucero por el costado y solo marca Lugones, siempre Lucero con pelota dominada, ojo Lugones que está molestado muy bien, ahora Lugones al piso y falta de tiro libre, nada, ahí se mete el partido, se viene Lucero, ahí está en el área Lucero, la saca del fondo los Yai, le queda Pérez mano a mano, bueno no vale, se acaba de salvar San Carlos, pero es un peligro cuando le atacan, es un peligro cuando le atacan al equipo del Pájaro, le llegan por todos lados, hay salida del fondo ahora para Alejo Loya y Facundo.
2: Le cuesta defender a San Carlos, ahora sobre todo cuando Arsenal está todo metido adelante y está todo Arsenal atacando, le cuesta mucho, le costó durante todo el campeonato, le está costando actualmente, pero con un poco de energía y actitud, San Carlos va a buscar la victoria.
4: Se viene Cairo con pelota dominada, la abre para Pontón de primera para Cairo que la quiere jugar de frente para Simón Gañete, no va a llegar Simón Gañete, aquí la va sacando del fondo número 2 de Arsenal, la pone campo arriba, le queda otra vez a Pontón que la aguanta sector derecho, domina la pelota jugando al fondo nuevamente, ahora campo rival otra vez jugando al fondo, Mariano del Col, se viene del Col, mano a mano, lo pueden parar, se viene del Col como un trompo, ojo nuevamente con La Rosa, solo ahí está La Rosa, Quimenco. Aquí Mengo que se queda con la pelota, el costado izquierdo de San Carlos, es un peligro ahora con La Rosa, sale jugando del fondo aquí Mengo, empatan 2-2 ahora en 36 minutos tenemos del segundo tiempo, se nos va el partido, se nos va, aquí domina la pelota nuevamente San Carlos, empatan 2-2 aquí en Sarandí, lo van a dar a la Villa 2-0.
1: Se viene Jiménez, mano a mano la pincha, muy bien Jiménez. Lo manda a correr ahí, está habilitado Kepler, centro pasado, Machín que le erró, le queda la Rosa por izquierda. Ahí está la Rosa, va a tirar el centro al área, engancha la Rosa, tira atrás nuevamente para Pérez. Pérez que la pincha muy bien, se va la pelota, se va, le queda las manos a Tomás Aquilenco. Desde el fondo se queda con pelota dominada Aquilenco. Hace la contra para San Carlos y domina Lugones por derecha y se viene Lugones. Y está solo salir el Lugones, estará una eternidad y falta. Si tiro libre se lo van a cobrar. Tiro libre para el Nacional de Sarandí en mitad del terreno, Facu.
5: Bueno, le cuesta un montón levantar la cabeza en este tramo de partido a Lugones, que nunca lo vio a Melillo que se iba solo por derecha. Se está costando todo a San Carlos. Todo lo bueno que había hecho, todo lo bien que hizo en el primer tiempo y en los primeros 15, 20 minutos de este complemento, lo está desperdiciando en este tramo final.
1: Se viene Lucero, mano a mano la pone para el tanque Jiménez, lo ya y nada, nada, la acaba. Ah, bueno, lo ya. Pero ¿para qué le va a hablar lo ya y ya está? Ya está lo ya y, ¿eh?
5: Innecesario decir que no lo vio el árbitro, porque si no lo podría haber
1: amolestado. Es que ya está, ¿para qué iba a ser? Bueno.
5: Y ya está molestado lo ya y sobre
1: por eso mismo, ¿eh? Se viene Cañete, Cañete por izquierda, mano a mano, se va a venir jugando al fondo para la contra Simon. Aquí domina Cañete, Cañete de primera, Cañete logró el pase estando solo, ¿eh? Igualmente le queda ahora de milagro a Cañete, se viene siempre por banda izquierda, solo Pontón, domina Cañete, mano a mano, la pincha para Platino, no va a llegar Platino, no va a llegar nunca Platino, a ver salido del fondo, favorable ahora los Vilos.
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1: La tiene Machín, la abre muy bien de primera para Cairo, habilitado, se viene Cairo por derecha. Aquí domina Cairo de primera para Melillo, la hizo mal Pancho Cairo. Estaba corriendo solo por el otro lado Plafino. Y aquí se viene jugando al fondo Lucero, Lucero de primera, tiene que sacarla de fondo a los Jai. Los Jai que la va a ir reventando, los Jai que la sacó mal. Le va quedando la pelota ahora Machín, Machín que revienta campo arriba, revolea la pelota. Le queda el potro que la bajó muy bien para Lugones. Aquí la tiene que aguantar Lugones, se la lleva de prepo, siempre número 7, busca falta, se la dan, se tiro libre. Tiro libre, favorable para la Villa, Facu.
5: Qué bien que la mató el potro. Es impresionante la calidad que tiene el número 18 hoy, vistiendo el 18 de San Carlos, que si bien no se encontró con el balón estando en estos minutos del partido, cuando tiene la pelota o está cerca del juego, muy bien de parte del jugador ex Chacarita.
1: Sale jugando al fondo, la perdió la bicha, ya aquí la revolvía nuevamente desde el fondo Ojeda, no quiere Milonga Ojeda. Tenemos casi 40 minutos, veremos cuánto más dará el árbitro del partido. Aquí va saliendo jugando del fondo nuevamente con pelota dominada ya Tromini. Tromini de primera la pone campo arriba y por derecha ahora para que se venga jugando del fondo Brienzo. Brienzo que dominó, la abrió ahora campo arriba nuevamente y la saca del fondo Ojeda. Le queda Brienzo mano a mano. Ahí está, la tiene que sacar del fondo Machín, la revienta Lugones como puede del fondo. Todos San Carlos metido allí en su propio campo ahora aguantando el punto. Aguantando el punto San Carlos. Se va a venir Arsenal nuevamente para la contra. Aquí domina campo izquierdo siempre Pérez. Pérez de primera para Lucero. Lucero otra vez para Jiménez, la tiene el tanque. Jiménez la abrió muy bien para Lucero. Se viene jugando al fondo número 8. La tiene Lucero, va a enganchar Lucero. La pinchó mal. Y larga la contra para Machín. Machín de primera para Lugones. Aquí la sostiene número 7 Lugones. Lugones que la pone en campo arriba para Melillo. Melillo que le roba el pase. La quiere pelear Rodrigo Salinas. Le queda la pelota jugando al fondo ahora Cabrera. Cabrera de primera para el arquero Lovelos. Lovelos que va levantando larga lateral, lateral, lateral, lateral para San Carlos y por derecha, Facu.
5: Ahora lo va a hacer Melillo, muy bien San Carlos en esta, pero a Lugones le está costando un montón levantar la cabeza.
1: Se viene el centro del área de Lugones, quiere Plastino, le queda Cairo, puerta del área, la abrió para Salinas, Salinas para Cairo, le va a pegar al arco Cairo, ¡no, Cairo! A la vía del tren, Cairo.
5: Podría haber seguido trabajando, podría haber seguido abriendo la pelota, Cairo tomó la peor decisión y ahora faltando 4 minutos... Siguen 2-2. Sí, sí.
1: ¡Señora!
5: Sí, sí, la pelota, por favor.
1: Sí, sí, sí, sí. A la vía del tren directamente. Está el tren Roca, va volando hacia La Plata. Se viene jugando al fondo. Mano a mano, la pelota. Ahora el hombre de Arsenal. Domina de primera ya, Mariano del Col que dominó. Jugó la parante y la marca de los Jai. La ganó muy bien y se viene Melillo para la contra. Melillo, Melillo que domina la paró mal. Igualmente le queda Pontón, Pontón que también la regala. Y se viene Arsenal en 42. Y aquí domina el Lucero, Lucero de primera. El Gordo Musi también mirando como si fuera un técnico más. La abren de primera también Pérez, también Pérez de primera para que le vaya pegando ahora del Col. El gol que le abrió allí para la Rosa, va a tirar el centro al área, la Rosa, el segundo. ¡Oh! Vale, no vale, no vale. ¡Oh! ¡Ah, no! Está offside igual, lo que acaba de errar igualmente el 9 de Arsenal, no se puede creer, ¿eh?
5: Estaba adelantado, se lo erró solo de cara al arco.
2: como Maravilla Martínez ayer.
6: No, bueno, ya Maravilla.
2: Solo. Pero en esta
6: lo de Maravilla fue cama.
2: No, bueno, no voy a discutir eso, pero más allá de la situación, solo estaba el 9 de Arsenal.
4: Por Dios, lo que acaba de pasar en cancha Arsenal, San Carlos, que se acaba de salvar, 42 minutos tenemos. Va levantando la pelota Quimenco, se nos va el segundo tiempo. Levanta la pelota Quimenco.

0: vemos.
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0: Aquí la gana Pontón, Pontón de primera, la manda a correr rápidamente Plastino. Ya viene Plastino, mano a mano, la abrió para Cairo, habilitado. Va a meter la diagonal, Cairo, Cairo de primera para Salinas, la aguanta allí el potro, inhabilitado Salinas. A ver, salida del fondo, favorable, ahora lo vemos. A ver, salida del fondo, favorable al equipo de Arsenal, que es rápido. La ponen de primera para que se venga Mariano del Col. Se viene jugando del fondo del Col nuevamente la pone atrás para Ivo Ketzler. Ketzler otra vez para del Col que la cambia de frente rápido nuevamente para que se venga jugando el fondo otra vez ahora Arsenal. Corta muy bien Ojeda, le queda los Rey la contra. Y aquí domina Melillo. Y se viene jugando del fondo Melillo mano a mano. Está agotado el número 11, pero va. Siempre Melillo la pone para Salinas. La tiene el potro, le va a pegar Salinas al arco. ¡Pero! ¡La mano de los Vilos! ¡A la mano de los Vilos! ¡Se animó Salinas! En 44. Ahora salida del fondo, favor de operación al Facu.
2: Vale, ahora aparecen todas las pelotas. La que salía fuera del estadio, la que estaba en la esquina. Zapura Arsenal. Ahora buen remate, igual del potro.
0: Buen remate del potro, bueno. 44, veremos cuánto más dará el árbitro del partido. Pero me parece que dio 4, ¿no? El primer tiempo.
2: Sí, si el primer tiempo dio 4, ahora con 10 cambios en total.
0: 5 mínimo.
2: Iba a dar 20.
0: Aquí manda la pelota Pérez. Pérez de primera la pone ahora para que se venga ahora Lucero. Lucero que la perdió, la aguantó. Allí la gana muy bien Melillo. Y hace la contra favorable para la Villa. Y atención que se viene San Carlos ahora con Lugones. Lugones mano a mano domina la pelota. ¡Está solo Plastino, Lugones! ¿Cuánto va a tardar Lugones en darle la pelota a Plastino? ¡Estaba solo, claro! Se queja con responsabilidad Plastino. Aquí domina nuevamente Melillo. La gana jugando del fondo. Ezequiel la pone para Lugones. Lugones de primera para Machín. Machín para Pontón. Pontón que dominó siempre campo arriba, la puso para Lugones por derecha, la pone de zurda. Aquí la tiene muy bien el bravo Lugones, pasa uno, pasa dos, lo manda a correr a Pontón, habilitado, se viene Pontón por derecha, no va a llegar a esa pelota. Hay salida del fondo para Arsenal, lateral favorable para Lanzo en salida, Facu.
2: Bueno, ahora lo último que la tenga es quien va a hacer el gol, directamente. Le está costando a los dos, defendiendo, están muy adelantados. San Carlos tiene mucha gente arriba, Arsenal tiene poca gente abajo, San Carlos tiene poca gente abajo, tiene mucha gente arriba. Arsenal va a ser un partido para cualquiera.
0: Bueno,
2: ¿qué le dije? 6 minutos más.
0: 6 minutos más, entonces de los 51 iremos. Se viene jugando del fondo ahora Jiménez, lo quiere ganar Arsenal, todo San Carlos metido en propio campo. Espera la contra, la gana Trombini. Trombini entre dos barras, Plastino, pero ¿para qué va con falta Plastino? Bueno, el tiro libre para Arsenal, últimos 6 minutos. 45 de 51, se nos va. Aquí domina Pérez. Pérez para Jiménez, la aguanta el tanque, se lo sacó de encima, lo ya, el centro pasado y está. Justito la saca el hombre de San Carlos. La tiene que levantarlo ya y la pone para Plastino. Plastino que no llega. La quiere aguantar Rodrigo, el potro Salinas que la pone de primera para Pancho Cairo. Aquí la aguanta Cairo. Cairo que la aguantó. La perdió, sale jugando el fondo entre dos. Marca Mariano Col. Mariano del Col que la perdió. Se viene la contra favorable para San Carlos. Y aquí domina Pontón. Pontón que la pone para Plastino. ¿Qué hizo Pontón? ¿Pero qué hizo Pontón? Y el pájaro como loco se la regaló en salida para Arsenal. 46-51. Se viene Pérez. Una más le va a quedar a la Villa. Se ponen de primera rápidamente para que la pelee ahora y se viene mano a mano la Rosa. Cañete, tiro de esquina. ¡Tiro de esquina para Arsenal ahora!
2: No da más, Cañete. Gran partido del número 3 de San Carlos. Lisa enloquecido. Y Miranda es un poco lo que es San Carlos ahora.
0: Sí, sí.
2: Correcto.
0: Bueno. Tiro de esquina favorable para Arsenal. Va a levantar la pelota ahora el Arce. Se venía el centro al área de la Rosa. Centro de la Rosa, pasado. Lo estaban tomando, nace la contra favorable para San Carlos. Lugones. Ah, bueno, Lugones. La manda a campo arriba para que la pelee Plastino. Plastino que no llega. Le va quedando el rebote. Mano a mano, se viene Lugones. Solo Melillo por el otro lado. Y se viene Lugones. Mano a mano, enganchó. Está solo Melillo. Lárguela. Lugones. Ahí está solo Melillo. Lugones. Mano a mano, se le perdona. Lugones. Lugones. Plastino, tiro libre. Tiro libre para San Carlos en la puerta. Lo echó, lo echó, lo echó.
3: No era para Roja eso,
2: Lo baja en el borde del área, último hombre, pero lo echó...
3: ¿A quién? ¿A Brienzo?
2: A Brienzo creo que es.
3: Ahora, lo que tardó Lugón es lanzar el amelillo.
2: No, es impresionante, nunca levantó la cabeza. Es la cara de todo el partido. Todo el partido Lugón es encarando, mirando la pelota. Siempre con la cabeza agacha, nunca levanta la pelota. Lo tenía su compañero al lado de él. Al lado de él estaba. Y nunca levantó la cabeza, jamás levantó la cabeza Lugones.

0: impresionante.
1: Bueno,
0: que hizo Lugones ahora, que podría haber seguido en ventaja los últimos dos minutos del partido.
1: Era Brigla para Melillo, ¿eh?
0: Sí, sí, sí, y estaba el tercero y el segundo de Melillo en el día de hoy.
1: Bueno, hay tiro libre para San Carlos, veremos quién le va a dar Cairo, Salinas y Lugones para darle la pelota.
0: Es un penal.
1: Creo que nadie se la tiene que quitar a Salinas.
0: No, no, no.
1: Después pase lo que pase. Bueno, 48 de 51, momento cúlmine para San Carlos en la tarde. Va a darle Salinas al arco de zurda. Va a darle el potro. Ojo que tiene espacio Salinas, ¿eh? Ojo que tiene variante Salinas. Va a darle el potro y la última para San Carlos. Quiere ganar lo que le acaban de robar. Va a darle Salinas al arco. Tiro libre para Arsenal de Sarandí. Va a darle el potro Rodrigo Salinas frente a la pelota. Es un penal con barrera esto. Va a darle Salinas. Va a darle el potro, tiró por arriba, quedó bollando. Afuera nuevamente Simón Cañete, al arco tiró. Busca a las manos de Lobelo, se hace la contra. Y nace la contra para Arsenal y aquí se viene... Lugones, se viene troncoso mano a mano, la abrió ahora de primera para Jiménez que va a tirar el centro al área. Cañete, bárbaro, Cañete que insiste, la gana más Cañete ante la marca del gol, se fue la pelota, hay lateral favorable para Arsenal en las últimas dos del partido, los últimos dos minutos, Facu.
0: Gran partido de Cañete, muy bien Cañete defendiendo, atacando, haciendo la banda, muy bien del jugador surgido de la Liga Mataplatense.
1: Se viene jugando al fondo la Rosa, pelota dominada para él, no puede Plastino. Aquí domina nuevamente jugando al fondo ahora Arsenal, últimos dos minutos. 49 de 51 lo va a tirar central área, la saca del fondo como puede ahora Salinas dando una mano, como si fuera un marcador central, quería meter Plastino y falta. Tiro libre para San Carlos, de tiro libre, favorable para la Villa. Lo va a hacer rápido, no lo deja ahora Jiménez, va a haber salida del fondo para San Carlos, allí Machín que tampoco puede, va a tener que adicionar, Beligo, después de esto. Bueno, tiro libre, favorable para San Carlos en salida, se nos va el partido, se nos va 2-2, lo tuvo para ganar San Carlos en la última con Lugones, si la abría estaba solo Melillo, nunca lo vio, eran dos aparte.
0: Bueno, sí, eran dos contra el defensor del Arsenal.
1: Se nos va el partido, se nos va 50-51, mete la pelota larga, Tomás Aquimén con la nada misma, aquí le va quedando balón a Lobelos, último minuto de juego, manda la pelota larga a Lobelos. Lobelos que la pone campo arriba, la gana el pelado Loyay. La quiere pelear nuevamente Salinas que no llega. Aquí le queda otra vez jugando el fondo a Ivo. La manda larga a Ojeda, lo mandan a correr a Lugones por derecha. Lugones que no va a llegar, sale jugando el fondo Arsenal que está con 10 por ahora. Insiste Cabrera, la tiene que sacar en dos tiempos Cabrera. Le queda el potro Salinas y la gana ahora Lucero. Lucero de primera para que se venga la Rosa. Mano a mano le va a ganar a Loyay. Se viene la Rosa y está en el área la Rosa. Penal. Nada. Nada, bueno. Ah, bueno, cómo se le van el humo, se le van el humo y la gana ahora mañana el gol. Se viene el gol, la perdió San Carlos, quería ganarlo la Villa. 51, tenemos tiempo cumplido. Se viene la Rosa, último minuto, ahí está la Rosa, tiro de esquina, tiro libre. Tiro libre, uy, se le van el humo al árbitro, Se le van el humo al árbitro, mirá lo que es, mirá lo que es.
0: Mirá lo que es en línea, todo rodeado. Bueno, Lisa yendo a poner un poco de paños fríos de la situación. Saca a todos sus jugadores, colaboradores. Ahora es una caldera el viaducto.
1: Bueno, tiempo recontra cumplido, 51 de 51 tenemos. Tiempo recontra cumplido, Lisa como loco. Iba a ser la última para Arsenal, Iba a ser la última para Arsenal y lo va a ganar, puede ganarlo Arsenal ahora en esta. Va a haber tiro libre, favorable para el Arsenal, se termina. 51 de 51, va a ir al área esa pelota. Va a ir al área esa pelota de Arsenal. Va a levantar el centro Damián Pérez. Nadie para la contra de San Carlos, solo Cabrera. Quedó suelto en la mitad de cancha. Beligoy da la orden, se viene el centro de Cabrera, Salinas de cabeza. Y va a buscarla ahora Lugones y se termina, lo va a terminar. Y aquí domina Cabrera, que la abre de primera para que se venga la Rosa. La Rosa que domina, va a tirar el centro al área, siempre la Rosa ante la marca del hombre de San Carlos, quiere Salinas. Ya no, la Rosa se va a la pelota y salida del fondo. Favorable a Quimenco, me parece que lo va a terminar, Lo va a terminar Beligoy, creo que va a pedir la pelota. Va a ser final aquí en Sarandí.
0: Ah, no, mira los jugadores. No.
1: Bueno, final en Sarandí. Uy, le van, lo van a correr al árbitro del partido, Los de Arsenal van a correrlo al árbitro del partido. Son como hormigas a Beligoy. Está todo Arsenal. Bueno, se le acaba de escapar el partido a San Carlos. Acaba de empatar 2-2.
0: Y la policía no llega nunca.
1: Sí, bueno, Miranda también se va insultando. Está rodeado el árbitro del partido ahora. Un escándalo. El final en cancha de Arsenal. Pide ese penal que la verdad se venía mano a mano y era penal.
0: Era penal.
1: Era penal. A ver, a los Jay le han perdonado la vida, oye.
0: Sí, sí.
1: A
0: sí,
1: San
0: sí,
1: Carlos
0: sí,
1: y a los Jay le han perdonado la vida porque era penal para Arsenal de Sarandí. Hay que ser justos en esto porque te puede pasar en esa categoría porque todos los arbitrajes son malos. Bueno, ahí se va San Carlos aplaudido por sus allegados porque en esta categoría son todos malos. Es la verdad que hay que tener en cuenta eso. Que te puede pasar y al final está pasando hoy. Pero no lo hizo, creo que Beligoy de malo, con alguna malicia. Lo hizo de burro que es Beligoy, porque es el hijo de, o el sobrino de, o el tío de.
0: Ahora se están peleando todo con los Jai. No entiendo qué es lo que sucedió con los Jai, pero bueno, ahí se lo van a sacar.
1: Sí, bueno. Terminó en un lío bar, una batalla campal. No, esto, bueno.
0: Innecesario, igual. ¿Qué va a hacer?
1: Uy, se armó entre los jugadores ahora.
0: Fue a buscar el número 9.
1: Sí, se armó feo, ¿eh?
0: Y no sé quién es.
1: Ahora van todos los suplentes. Sí, el 17
0: de Villagra.
1: Villagra que algo le dijo a la pasada, me parece. Bueno, el Arsenal.
0: Bueno, lo estoy invitando al vestuario a pelear Villagra.
1: Uh-huh. Bueno, ahí lo saca Plastigna Villalba.
0: Bueno, Villagra.
1: Uy, a las corridas van.
0: Bueno,
1: cambiadísimo final, Pacu.
0: Un partido interesante, lindo, con muchas situaciones. Lo están frenando a Cañete, el número 20 ahí de Arsenal, Joaquín Jiménez, que sale a pelearse también, a buscar un poco de roña, más allá de la situación esta, que bueno, que no meritaba el final,
1: sí.
0: Un final bastante caldeado, un partido bastante entretenido, en lo que fue el primer encuentro en cualquier categoría entre Arsenal y Villa San Carlos, un partido que hubo de todo, expulsiones, goles cerrados. Un partido donde Arsenal perdía, San Carlos lo ganaba bien, cómodo, y volvió a pasar lo que pasó allí en Bursaco en esa cuarta fecha, donde San Carlos estaba cómodo, jugaba bien, llevaba la tranquilidad y termina empatando un partido que estaba claramente ganado. Mantiene el invicto, lo larga 11 partidos sin perder el conjunto de Arsenal, el conjunto dirigido por Lisa, este gran técnico que tiene en las categorías inferiores del fútbol argentino. Por el momento, San Carlos sigue sin ganar y suma un total de 4 partidos sin sumar de a 3.
1: Bien. Bueno, Facu, ha sido un gusto, un placer como siempre, la verdad, compartir esta transmisión contigo. Nosotros vamos a quedar a hacer la conferencia del Pájaro Miranda, que después va a estar replicada en todas nuestras redes sociales, en Celeste y nada más, y obviamente vamos a volver la semana que viene cuando San Carlos juegue de local otra vez en el Sálice. Paco, un abrazo grande como siempre.
0: Es un abrazo grande, un placer, y muchas gracias, bueno, a todo el equipo de Celeste y nada más por permitirnos estar hoy aquí y llevarlos a todos ustedes, a toda la gente de Berisso, el empate entre Villa San Carlos y Arsenal aquí en el Humberto Grondona.
1: Bueno, muy bien, a todo Berisso le mandamos un saludo grande. Esto fue Villa San Carlos 2 frente a Arsenal 2. Saludos grandes a quien estuvo en la operación técnica para que todo esto salga de la mejor manera. A Pedro Fassi, a Marquito Villarreal, a Salvador Valdivieso, a Pablito Roque, que también estuvo con todas las estadísticas aquí, pasándonos obviamente los estudios de Celeste y nada más. Acaba de empatar Villa San Carlos 2-2. Nosotros nos despedimos y hasta la próxima cuando Villa San Carlos vuelve a jugar. Nosotros estamos en cada cancha donde el Villero esté presente y por supuesto, obviamente, se quedan pegados a nuestras redes sociales porque a la brevedad va a hablar el Pájaro Miranda. Lo que fue este empate 2-2, buen empate. Terminamos diciendo buen empate de Villa San Carlos aquí en el Humberto Grondona por primera vez en la historia. Villa San Carlos 2, Arsenal 2. Chau, chau.
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7: Hola, hola, bienvenidos. Y así es, ¿a dónde nos vamos? Nos vamos a un montón de lugares en este día a través de la información, a través de las entrevistas, de las voces de los protagonistas. Nos vamos al encuentro de sugerencias que ya están preparadas para hacerlas extensivas. Si tenés idea, si estás pensando en un futuro viaje, agregamos algunos datos que creemos que te pueden ser útiles. Estamos en Turismo Play Radio, estamos en este espacio donde también la excusa es encontrarnos, pasar un momento del día, compartir excelente música y estar cerca con esto que nos apasiona, que es el turismo. Comenzamos de esta manera.

0: Cerramos en este día una serie de recortes que hicimos de una extensa entrevista con Saúl Echeveste. Saúl es el secretario, ya desde hace un tiempito, de Turismo de La Pampa, una provincia que tiene, como él lo viene contando, ¿no?, muchos atractivos, muchos productos. Él contabilizaba algo de 1000 productos que tiene la provincia de La Pampa para aprovechar: el turismo religioso, el camino del vino, el tema de la brama, hay eventos deportivos y, por supuesto, son dueños también de una de las carnes más ricas del mundo. Así que de todo esto nos estuvo hablando Saúl, y hoy vamos a terminar, para cerrar, también escuchando parte de lo que nos ha dejado en esta entrevista.
1: Primero, decirles: son realmente nuestras fortalezas y debilidades. Sincerarnos entre nosotros, porque si nos mentimos entre nosotros es muy difícil poder avanzar. La provincia de La Pampa tiene 80 localidades, tiene 1009 atractivos turísticos. Los más fuertes son los naturales y los culturales. Ya están identificados, hemos trabajado en eso. Seguimos teniendo presencia en el territorio porque, como te decía anteriormente, nosotros queremos llevar adelante proyectos turísticos realizables en cada uno de esos lugares. Entendemos también que tiene que haber alianzas estratégicas con la cultura, con el deporte, con la Secretaría de Ambiente, porque es importante poder lograr una sinergia importante entre esas tres secretarías, y que a nosotros nos permite poder realizar también actividades para potenciar el sector. Y la verdad es que también hemos tenido un gran acompañamiento de cada uno de los referentes. La provincia de La Pampa le costaba mucho que en cada una de sus localidades identifique a un referente turístico. Hoy lo tenemos, con mucho esfuerzo, con mucha dedicación, con mucho acompañamiento por parte de la Secretaría, pero eso es importante porque vos tenés una persona que está interesada en el tema, a la que nosotros tenemos que capacitarle y sumarle herramientas. Sí, Salinas es un lugar turístico muy importante para la provincia. Incluso estamos teniendo la posibilidad de llevar adelante diferentes actividades o acciones. En esta oportunidad, hace un par de horas, presentamos en Casa de La Pampa un trail deportivo que se va a hacer también en Salinas. En esta conjunción que nosotros decimos turismo-deporte es muy importante. Se está capacitando al personal para que haga las visitas guiadas en esos lugares, en nuestras salinas. Y así como tenemos salinas, también tenemos lugares que son íconos para la provincia: nuestra Reserva Provincial Parque Luro, el Parque Nacional Iguelcalel, que son lugares que vale la pena conocer y que muchas veces están invisibilizados, y a través del deporte, la cultura, nosotros podemos potenciarlos. Sí, tenemos la ruta de los almacenes, la ruta religiosa, la ruta del vino. Nosotros en la provincia de La Pampa no hace mucho tiempo logramos diversificar la matriz productiva, en donde cuando uno dice vino, no se remonta a Mendoza, San Juan, sino claro, que la provincia de La Pampa con mucho orgullo tiene. Estamos a pocos meses de inaugurar una de las bodegas más importantes, que es en Casa de Piedra. Tenemos los pueblos ribereños, tenemos parques acuáticos, tenemos el turismo religioso, la ruta de los descendientes alemanes del Volga, que es muy nueva y que estamos trabajando, y que incluso a pequeñas localidades que quizás no tenían grandes atractivos están empezando a realizar fiestas culturales que tienen que ver con su historia, con su idiosincrasia. Y detrás de cada pueblo hay esto, lo que vos decías, hay una historia que contar. Tenemos la ruta de la carne, que siempre hay que perfeccionarla, hay que seguir trabajándola, porque en esto necesitas también el acompañamiento del sector privado. Tenemos las estancias rurales, que son muy importantes para nuestra provincia, los cotos de caza. Estamos también en temporada de brama, que es una temporada turística muy importante para la provincia de La Pampa, que va de marzo a abril. Tenemos nuestro castillo en la Reserva Provincial Parque Luro, que estamos también sumando nuevas ediciones del Castillo Vivo, en donde artistas, en este complemento del turismo y la cultura, artistas en vivo nos están contando y remontando a más de 100 años de cómo llegaron a nuestra provincia, y cómo aquel primer coto de caza que fue a nivel nacional hoy tiene mucha historia y la visitan muchísimos turistas. Tenemos mucho, vale la pena conocer la provincia de La Pampa. Somos en materia turística una provincia emergente. pero con muchas ganas, con mucho potencial y con un gran trabajo en el territorio, entendiendo de que es muy importante la política turística federal.
0: Estamos aquí como cada día compartiendo nuestra edición de ¿A dónde nos vamos? Amigos, ayer dimos ya la primera parte de una nota con Marcelo Spomer. Él es el director y coordinador general de lo que es el ente de turismo allí en Concordia. Decíamos una importante ciudad entrerriana, nos situamos en el litoral y también te contábamos de este viaje de familiarización que ellos realizan a menudo para la prensa y para agentes de viajes, para conocer de primera mano el destino y poder informarte a vos qué está pasando allí, con qué se preparan y qué podés encontrar fundamentalmente para lo que es tu viaje cuando llegues a Concordia. Vamos con la segunda parte de esta entrevista muy linda y bueno, creo que ayer Marcelo comentaba, ¿no?, la importancia de lo que es el turismo de reuniones, las infraestructuras y cómo ellos se han preparado para ser sede de muchos eventos, y hoy la charla también toca otros temas que son muy interesantes.
2: Nosotros en la ciudad de Concordia es la capital nacional del citrus. Entonces, en el mes de diciembre, 4, 5 y 6, que va a ser este año, es la fiesta nacional de la citricultura, donde se organiza como una expoferia, un expositrus, le llamamos nosotros, donde todo el arco productivo de citrus presenta sus maquinarias, presenta su cosecha, las empresas de embalaje, de empaque, todos están presentes en este evento, y realmente una fiesta con artistas de primer nivel. Entonces, es una fiesta muy interesante que tiene la ciudad de Concordia. Y próximo a eso enseguida, ya se realiza en el mes de febrero la Fiesta Nacional de la Pesca de la Boga, que también es uno de los productos estrella acá en la ciudad, y donde la pesca en la ciudad es uno de los emblemas que mueve muchísima gente. De hecho, recibimos turistas, principalmente brasileros, pescadores brasileros, que vienen inclusive al avión, en aviones privados, están en el aeropuerto acá recientemente inaugurado por nosotros, y eso tiene una movilidad en la ciudad interesante. Déjame agregar una cosita con respecto a los eventos que se realizan en la ciudad. Es muy importante toda la cadena que se involucra por el derrame que hay atrás de eso.
3: Sí.
2: No solo es el lugar donde se realiza el congreso, sino trabaja el hotel, trabaja el catering, el sonido, la barra de trago, todos es un derrame interesante, y por eso es donde le ponemos, junto con el Buró de la Ciudad Concordia, el Encotur y la Subsecretaría de Turismo, le ponemos todas las ganas en ese rubro.
3: Hay un título que me comí, el tercero, que era coordinador, y ahí ¿qué era coordinador?
2: Coordinador General de la Dirección de Turismo de la Ciudad de Concordia.
3: Ah, ok, ahí él tiene también esa responsabilidad. Y hablando de turismo de la Ciudad de Concordia, anoche estuvimos recorriendo la costanera, la verdad que es impresionante la costanera, cómo está, y es para disfrutarla también, ¿no?
2: La costanera de la ciudad es muy linda, se la ha ampliado, ya lo que era el tramo tradicional. Hoy se tiene una parte muy ampliada, muy moderna, iluminada, y lo que nos llena también de vista es ese río que nos separa, el río Uruguay, nos separa con la vecina ciudad de Salto, que la tenemos enfrente, que también hemos empezado a hacer un turismo binacional. El hecho de vienen embarcaciones en la lancha, que le llamamos la lancha pasajero uruguayo, traen contingentes, donde nosotros los recibimos con un bus turístico, y empieza el paseo dentro de la ciudad de Concordia, al lugar donde mañana, digamos, van a conocer también, que es el Castillo de San Carlos, un lugar precioso, precioso.
3: Con historia también.
2: Con mucha historia. Y bueno, todo eso suma a lo que es la ciudad de Concordia.
3: Te pido, nosotros lo vamos a conocer, pero decirle ahí a la audiencia por qué es importante el Castillo de San Carlos.
2: El Castillo de San Carlos tiene una historia muy especial, ya que el autor de El Principito pasó una historia muy linda en ese castillo, donde él estuvo alojado y donde estuvo parando. Antoine de Saint-Exupéry cuenta en su libro Oasis lo que vivió en ese castillo San Carlos, y obviamente pasado pues a lo que fue El Principito, uno de los libros, después de la Biblia, uno de los libros más leídos y traducidos en el mundo. Entonces imagínense que para nosotros es un orgullo tener eso aquí en la ciudad de Concordia, a tan solo dos termos de mate de la ciudad de Buenos Aires, a 430 kilómetros, y que está esperando la visita, de obviamente, de todos ustedes.
3: Marcelo, tantas cosas tiene Concordia que por ahí la gente no conoce, pero te hago una pregunta a quemarropa, sí. ¿Concordia tiene playas?
2: Concordia tiene playas.
3: No hablamos de playa, pero tiene tantas cosas que...
2: No, sí, sí, sí. Nosotros en el mes de noviembre, mediados de noviembre, inauguramos la temporada de playas. La única diferencia que nosotros tenemos con respecto al río es la bajante o la creciente del río, es la que nos regula la playa. Entonces, hoy, por ejemplo, en estos días, hace más de un mes, la playa sigue. Una playa de arena muy linda y se sigue disfrutando. Playa Los Sauces, que está ahí en la costanera, se sigue disfrutando con servicio de guardavidas. Y las playas de lo que es el lago de la ciudad de Concordia, que es aguas arriba, al norte, en una distancia no más de 20 kilómetros, que es el lugar donde están instaladas las playas más lindas de la ciudad también, aparte de lo que es la ciudad misma, ¿no? Concordia, nosotros decimos en el logo nuestro, es despierta tus sentidos. Entonces, hoy el turismo es el turismo que quiere vivenciar, que quiere experimentar la sensación de estar en un lugar. Bueno, Concordia hoy lo tiene. Lo tiene porque permite... Desde un museo, desde una bodega, desde una plantación cítrica, desde la historia misma de lo que es la ciudad en el castillo o en el Naranjal de Pereda, que también se va a conocer, lagos, casinos, museos, todo eso permite tener una ciudad durante todo el año, no es solo una temporada. Y lo más importante nuestra temporada, que es a partir de febrero, a partir de mediados de enero hasta fines de febrero, que es el carnaval de la ciudad de Concordia, que es uno de los carnavales más pasionales en la República Argentina. Aparte de lo que es en la provincia de Entre Ríos, que tenemos varias ciudades con carnaval, consideramos que es el más pasional. Durante 6 noches, 4 comparsas compiten en un corsódromo a pleno en la ciudad. Así que es una de las invitaciones que también hacemos y que puedan venir a visitarnos aquí a nuestra ciudad.
0: Aquí estamos, amigos, compartiendo nuestro tiempo de radio, nuestro tiempo de información de turismo en esta emisora. Como siempre, como cada día a esta hora, nos damos cita para escuchar voces de, bueno, el mundo del turismo en Argentina y también, a veces, ¿sabes?, vamos un poquito más allá con la información a nivel internacional. Pero nos quedamos en la región cuyana de nuestro país, nos vamos a San Juan. Siempre hablamos en este programa de lo que derrama el turismo y esto tiene que ver con eventos, congresos, exposiciones también que son sensibles a la vía de la hotelería y del turismo. Esto pasó en San Juan hace ya pocos días, una expo minera, la Expo Minera San Juan 2026. Y fíjate vos qué importante, ¿no? Porque a raíz de este evento y este tema en particular que está generando o está dando mucho que hablar a nivel de inversiones y perspectivas a futuro, la provincia de San Juan fue protagonista para albergar este tipo de eventos al que siempre concurre muchísima gente y, por ejemplo, la actividad hotelera se ve afectada en positivo, obviamente, porque hay gran demanda en esta área. Así que, bueno, vamos a compartir en este caso lo que ha dejado este tipo de eventos y, en particular, las palabras de Guido Romero, quien es el ministro de Turismo de San Juan, quien ante la prensa se expresaba de esta manera.
4: Guido Romero, ministro de Turismo de la provincia de San Juan. Expo, minería en la provincia y los hoteles saturados en lo que es ocupación hotelera.
5: Sí, la verdad que bueno, lo que más o menos se venía previendo en virtud de las reservas que habían, que estaban cercanas al 100%, y bueno, la verdad que muy contento. Hoy hablé con la presidenta de la Cámara Hotelera y Gastronómica y creo que el resultado es muy positivo. Y bueno, desde fines de febrero que San Juan viene con una muy buena ocupación en lo que son los hoteles, así que nada, igual que en el sector gastronómico, contento con que eso haya sucedido. Y bueno, es lo que la minería puede generar dentro de lo que es la provincia de San Juan, sin duda un motor muy importante en lo que es el desarrollo productivo de la provincia.
6: Además, con un evento tras otro deportivo que genera, tracciona.
5: Por supuesto que sí, lo vamos a seguir haciendo. Ahora estamos con el Zonal Cuyano en el Sonda también, hemos estado con el Campeonato Panamericano de Futsal de sordos de categoría, tanto hombres como mujeres, y la verdad que todo eso genera también ocupación hotelera, también genera la ocupación gastronómica y bueno, y todo lo que se produce con la llegada de gente que vienen también, conocen concurso en la provincia y se produce un boca a boca muy importante. Así que nada, la verdad que muy contento, estando en otras ferias, en Córdoba, en Santa Fe, proponiendo la provincia para distintos congresos o eventos nacionales que estamos intentando que la provincia lo logre. Y bueno, con muchas expectativas para lo que viene, lo que resta del año.
7: Entre ellos la feria internacional, bueno, que se tuvo que suspender estos dos días por el tema del clima.
5: Sí, la de artesanías, ¿no es cierto?
7: Sí.
5: Sí, claro que sí, pero bueno, la verdad que ayer el Sonda nos hizo sentir que estamos en San Juan, más que nunca, demasiado. Y bueno, pero ya seguramente a partir de mañana la Feria Internacional de Artesanía ya va a estar en abierta, a disposición de todos para que la puedan recorrer y para que el fin, aprovechando el fin de semana y un clima bastante accesible, puedan recorrerla, visitarla, comprar muchas artesanías y mucha gastronomía que hay en la, ahí en la ciudad.
7: ¿No se va a extender dos días más como por la suspensión?
5: A ver, no lo he hablado, hoy no he tenido la posibilidad de hablar con la persona que lo realiza, con Maxi Coma, y no sé cuál es la idea de él, pero bueno, si se amplía está correcto, estaría bueno, pero si no, aprovechar el fin de semana que está bueno y vamos a tener buen clima.
4: ¿Ya tenemos el porcentaje de ocupación que
5: 100%.
4: Hay en la
5: promesa? 100%.
4: ¿Impacto económico?
5: No, eso no lo tenemos todavía, pero seguramente lo vamos a tener sobre el fin de semana, seguramente ya vamos a tener el impacto económico, pero claramente es un número importante para la provincia. Vuelvo a repetir, si muchas veces con eventos en los cuales tenemos 60-70% de ocupación se genera un movimiento económico circular en la provincia muy importante, cuando hablamos del 100, claramente que eso es muy superior y va a ser un número significativo. Así que nada, contentos con todo esto.
6: Ministro, se truncó lamentablemente la licitación del Hotel Provincial. ¿Cómo se sigue?
5: No, a ver, los dos oferentes que tuvimos no presentaron en forma completa ni en forma regular la documentación que había que presentar, pero están interesados en que volvamos a llamar a la licitación. Ya se firmó ya la resolución por la cual se declara desierta la licitación, así que vamos a avanzar lo más rápido que se pueda dentro de lo que son los plazos administrativos para poder llamar nuevamente a licitación, porque por lo menos estos dos oferentes quieren volver a presentarse, quieren presentar los papeles al día.
8: ¿El plazo?
5: Y los plazos son procesales, yo no me acuerdo cuántos días son los que tiene la resolución para poder ser impugnada o recurrida. Hay que

0: esperar esos plazos, salvo que, bueno, los mismos oferentes se presenten y digan no vamos a recurrir, entonces, bueno, ahí logramos poder disminuir.
1: Ministro, ¿el tema de la Laja va avanzando?
0: Sí, va avanzando, pero bueno, más lento de lo que nosotros pretendemos. Desgraciadamente hay temas administrativos que, como siempre les digo, falta el final de obra, faltan cosas que...
1: Lo del terreno ya se solucionó.
0: Y sí, porque la posesión, la tenencia la tiene la provincia, pero no tenemos la sentencia que determina la expropiación, digamos. Para eso está trabajando Fiscalía de Estado, para que eso se logre, pero bueno, la provincia ya tiene la tenencia. Vamos paso a paso, vuelvo a repetir, nosotros sabemos que hay interesados por la Laja, queremos concesionarla, pero lo tenemos que hacer dentro de la normalidad y de la legalidad que se merece un acto de esa envergadura. Entonces, nada, la verdad que hasta que no vayamos y tengamos paso a paso todo lo que se tenga que tener, no lo vamos a hacer.

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1: Ahora seguimos con...
2: ¿Perdón? Sí, disculpa, me estuve pensando en eso de la pregunta antes de que empiece la tanda de qué pasa en un cine si se corta la película.
1: Bueno, A, la mayoría se calienta. Los que están en por eso realmente se calientan. B, el acomodador dice, muchachos, se cortó la peli, casa, taza, cada uno a su casa.
3: No, pero no, ¿cómo? No puede ser.
1: Entonces los de la primera fila inician una batalla campal después de choclo. Y los de atrás contraatacan revoleando butacas. Los del medio intentan huir desesperados, imagínate, pero mueren tropezados con los escalones de los costados. Todo esto de repente, ¡pum! Le pasan las luces y todos se le queman los ojos. Por el encandilamiento, ¿viste? Entonces como no se ven, disparan con choclo y bombardean butacas entre ellos. Y en el medio del despelote, y llega la policía y dispara acá hasta que limo. Pero como todos tienen los ojos recontraquemados, se le gasta hasta que los mismos policías que empiezan a gritar, ¡ah, Willy, se le queman los ojos! Y empiezan a disparar balas de goma para todos lados, pero las balas tienen cabeza explosiva. Y entonces empieza a explotar toda la pantalla, se prende un poco todo el cine, y parece que todos se van a cocinar y comitar. ¡Hasta que de repente!
4: ¿Qué? ¿Qué pasa?
2: Ah, no sé, porque ahí fue cuando se cortó la película.
5: ¡Ufa!

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0: Hola, radio.
1: ¿Qué tal? ¿Te puedo pedir un tema?
0: Sí, claro. ¿Cuál querés?
1: El de Celine Dion.
0: No tenemos nada.
1: Bueno, entonces sin exceso. ¿Ese que dice? ¿Vale?
0: No.
1: Ah, entonces pasame Brian Adams.
0: No, tampoco.
1: Erika,
0: justo está rayado. No lo tenemos. Tampoco. Tampoco.
1: Pero al final no tiene nada.
0: Pero es que vos sos muy exigente.
1: Pero
0: mira, yo que vos escucharía la suya.
1: Sí, vos sabés que tenés razón, chao.
2: No te digo eso.

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1: ¿Sabías que la presión convierte el carbón en diamante?
2: ¿Serio?
3: Sí.
2: Chao, chavo, con todo el carbón que tengo en el quincho.
3: Buenísimo, soy millonario. ¡Soy millonario!
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5: No, dejá, está bien, escucho la tanda. 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